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0: ¡Hey! Buenas tardes a toda la gente bonita de Delicias y toda la región centro-sur que nos acompaña en esta tardecita de lunes 28 de septiembre del 2026. ¿Cómo le andamos? ¿Cómo me le anda tratando el calor el día de hoy? 30 grados centígrados nos marca el termómetro, sensación térmica de 29 grados, ya que estamos muy, pero muy nublados, ¿eh? Vamos a ver, las posibilidades de lluvia cambiaron y cambiaron bastante, ¿eh? Porque por la mañana teníamos solamente un 3% de probabilidades de lluvia y para hoy a las 8 de la noche tenemos hasta 48% de probabilidades de lluvia. ¡Válgame Dios! ¿Quién anda ahí? Buenas tardes, fiesta.
1: Buenas tardes, preciosa.
0: ¿Qué onda, muñeco? ¿Cómo andas?
1: Libre, estamos hasta apenas está chispeando aquí en Ciudad de Delicias.
0: Híjole, ¿ya está chispeando por ahí por el sector poniente o qué?
1: Sí, claro, miren, mira gusto.
0: Acá mi comadre Rocío me dice que para el lado de la Long Beach también ya está chispeando, ¿eh?
1: Dice que veníamos de aquel lado de Valleza y estaba el agua, pero tremenda.
0: Macizo, también el día de hoy allá a mediodía en la capital del estado también se soltó bastante fuerte el agua, ¿eh?
1: Sí, me estaban tomando aquí, pero no, ¿qué andas? ¿Para qué lado?
0: Para el otro lado, pero del otro lado también estaba lloviendo.
1: Ah, bueno, mi reina.
0: ¿Qué onda, mi billetero? ¿Quién anda por ahí con ustedes?
1: Oh, estamos nomás el Freddy, José, yo nomás, mi reina, usted llega a los demás.
0: Ok. Y Freddy, Josué y el billetero.
1: De gusto.
0: Así debe de ser, ¿verdad?
1: Y luego me estoy tomando una pala y una caguamita, mi reina.
0: Ándale, a gusto, chiquitín.
1: ¿Y lo que no te tiempo?
0: No, pues, ¿quién te pegó, Petra? Dirían por ahí.
1: Así es, mi cara.
0: No, no, excelente, mi rey, excelente, me da mucho gusto.
1: Una cumbia bonita, mi rey.
0: Claro que sí, con todo gusto.

0: chingos.
1: ¡Carmelita! No, y los enoja el novio también, pues no, oye. ¿Cómo lo va a hacer?
0: No sé. Y que te ayude.
1: Se le hace llegar pedo al marido, ¿ah?
0: Huevos. Darte,
1: ay, me da mucho gusto escuchar que estás, pero bien que andas hoy, canija, ¿verdad?
0: Sí, pero no veniste a mi cumpleaños.
1: No, mi reina chula, la verdad que sí, sí he andado por ahí con bastante trabajo acá en el sindicato, gracias a Dios.
0: Ay, qué bueno.
1: Pero te la debo y te la redebo y te la re que te debo.
0: ¿A que te me la debes?
1: Sí, la verdad que sí.
0: Dale pues, hermosa.
1: Me dio mucho gusto saludarte, mi reina. Te mando un fuerte abrazo y mil bendiciones. Y más a mi compadre también.
0: Sí, ponme la de Apache.
1: Algo de Apache.
0: Adiós, hermosa.
1: Adiós, mi reina, gracias. Gracias. Oigan, gracias a mi Carmelita chula acá y a mi compadre. Oigan, acá en Cielo Vista, por allá están ellos, gracias. Bueno, pues, ¿qué les puedo decir? Todavía no me terminaba de presentar, pero pues son las 8:11, Betty Mimbela los va a acompañar en estas dos horitas de la buena música, línea telefónica 639-474-5945, o bien pueden enviar su mensajito de texto o WhatsApp al 639-159-7600. Y el día de hoy arrancamos, pero arrancamos de la mejor manera para que no diga que no lo extraño, que no lo quiero, que no lo amo. Ahí le va.

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1: Ándale pues, son las 6:29 y se dejó venir el agüita, qué rico, qué bárbaros, Por ahí, ahora sí le atinamos a lo pronosticado del día de hoy. Y pues continuará la lluviecita, yo creo que unas 3 horitas más, ojalá y sí. Por ahí, déjenme decirles que el día de hoy juegan los pericos del Estire. Saluditos a todos mis pericos. Vamos viendo cómo nos va tratando el clima y como quiera, si jugamos o se suspende, vamos viendo. Oigan, un saludito para ahí a la Liga Extraordinaria en el corazón de la octava, que ya me andan adoptando uno de las Zulis, ahí un Zulis también ya me lo andan adoptando, ya se va a volver también del clan de la Liga Extraordinaria. Saluditos para mi compadre Cortés y para mi querido Mario, para mi güerito para mi güerito sentido, 6:29 y qué les parece si a continuación vamos a escuchar algo a cargo de Alejandro Fernández, Cascos Ligeros, y por ahí lo vas a seguir algo muy romántico de Javier Solís, Entrega Total.

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Bueno, ándale pues, son las 6:43 y mire qué rico, ya se vino bastante fuerte el agüita, ¿eh? Y por ahí incluso está relampagueando y toda la cosa, acompañada de todo y todo el kit. Bueno, pues por ahí la duda de acá de mis compañeros de los pericos del Estir, que cuáles son las instrucciones ahí para mi Gil y para una servidora. Pues vamos viendo, ¿eh? Porque todavía el coordinador de la liga todavía no se decide si suspender o no, ¿eh? 6:44 y qué les parece si a continuación vamos a escuchar algo a cargo de... Vamos a escuchar algo a cargo de Chalino Sánchez, Prenda del Alma. Esta rola dedicada para mi querida Carmelita, ¿eh? Acá le tengo ya algo dedicado, algo de Tropicalísimo Apache, La Hierba Se Movía, pero más bien esa dedicada para mi compadre. Para ti te voy a dedicar Prenda del Alma. Y por ahí lo va a seguir... ¡Ay, eso ruido que se mete! Por ahí lo va a seguir algo a cargo de Los Invasores de Nuevo León, Playa Sola. Está dedicada para mi querido Freddy allá en Meoqui. Vámonos con esto. Miren nada más qué bonito suenan Las Consagradas el día de hoy.

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1: Ándale pues, 6:53 y continuamos con más. Un saludito a toda la gente bonita de Rosales, también que ya pasó lista de presentes. Muchísimas gracias, por allá mi querido Carlitos en el fraccionamiento. Ah, no es cierto, Carmen Cerdán. En la Carmen Cerdán también mi rey muñecote ya se comunicó, gracias, Por ahí, ¿qué les parecía? Vamos a escuchar algo a cargo de Tropicalísimo Apache, La Hierba Se Movía. ¿Te acuerdas, Carmelita, o no te acuerdas?

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3: Ándale pues, son las 7 en punto y continuamos con más música por ahí. La gente bonita de Rosales ya nos solicitó algo de Isabel Pantoja. Así fue. Ahorita de volada te la ponemos. Antes tenemos algo de Ramón Ayala y sus Bravos del Norte para poder llegar a ti. Esta rola dedicada con todo el amor del mundo para mi querido Carlangas. Ahí te va, ¿eh?

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Ándale pues, ¿cómo les va con esta fresca y agradable noche de lunes? ¿Qué mejor de arrancar la semanita con lluvia, eh? 7:28. ¿Y qué les parece si a continuación vamos a escuchar algo a cargo de Anakin Larios? Perdóname, por ahí escuchamos Grupo Duelo, Suerte. Vámonos con estos saluditos a mi querido Mario, el güerito de Sololoy, y para mi compadre Cortés. Ahí les va.

Bueno, pues continuamos con más música. Por ahí acabamos de escuchar algo de Leo Dan. ¡Qué bárbaros! ¡Qué rolo! No, no, no, nos acabamos de aventar. 7:39 y por acá nos solicitaron la de La Última Copa con Los Acosta, ¿eh? Esta rola nos la solicitó la gente bonita de Rosales. A ver, pero no la hallo, no la hallo. Vamos viendo. Vamos viendo que hay por ahí. Vamos a ver si la encontramos. Sí, ahí la busco bien. Pero, ¿qué les parece si por lo pronto vamos a escuchar algo de Cardenales de Nuevo León que no daría? Y por ahí lo sigue Grupo Conspiración. Él, tú y yo. Vámonos con esto.

Ándale pues, son las 7:55 y ya en la recta final de lo que son las consagradas en esta nochecita lluviosa, rica, sabrosa, Vámonos, antes de despedirnos, ¿qué les parece si escuchamos algo a cargo de Los Temerarios, La Mujer que Soñé? Vámonos con esto y colorín colorado, este cuento se ha acabado. Muchísimas gracias a toda la gente que me acompañó en esta rica tardecita, tarde-noche, Betty Mimbela se despide, nos escuchamos el día de mañana en punto de las 11 de la mañana con Al Son de Fiesta. Gracias, simplemente gracias. Pásela súper bien.

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0: vida.
1: Hola, papacito, ¿cómo estás?
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1: 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Radio. ¿Alguna vez te has preguntado qué contiene la pasta dental que usas todos los días? Si no lo sabes, quédate porque hoy en Revista del Consumidor Radio te enseñamos cómo preparar tu propia pasta dental en casa. Y lo mejor, su preparación te toma solo 30 minutos.
2: ¿Blanco o rojo? ¿Con yema o sin ella? Existen muchos mitos alrededor del huevo. Hoy te contamos la verdad sobre uno de los alimentos más consumidos en México y cómo puedes aprovecharlo mejor en casa. ¡Acompáñanos!
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2: Hoy vamos a preparar una tecnología doméstica, que es una excelente alternativa a los productos industrializados. Pasta dental. Además, es una receta validada por el Laboratorio Nacional de Protección al Consumidor.
1: Antes de comenzar, te compartimos los ingredientes que vamos a necesitar. 3 cucharadas de agua purificada. 2 cucharadas de glicerina pura. 2 cucharadas de lauril éter sulfato de sodio. Media cucharadita de carboximetil celulosa. 1/4 de cucharada de carbonato de calcio. 1/4 de cucharada de mentol. Y 6 gotas de esencia de menta.
2: Ahora, los utensilios que debemos tener a la mano son... 1 cuchara sopera, 1 cucharita cafetera, 1 tazón pequeño de vidrio, 1 tarro pequeño de plástico con tapa y 1 batidor de globo. Una vez que tenemos todo listo, vamos al procedimiento.
1: En el recipiente de vidrio, comenzamos vertiendo agua purificada, la glicerina y el mentol. Mezclamos con ayuda del batidor de globo hasta integrar los ingredientes. Sin dejar de mover, agregamos carbonato de calcio y la esencia de menta.
2: Después, incorporamos el lauril éter sulfato de sodio y agitamos suavemente hasta que se disuelva por completo. Poco a poco, añadimos la carboximetilcelulosa lentamente sin dejar de mover, hasta obtener una mezcla homogénea y con una consistencia más sólida.
1: Por último, envasamos la pasta dental en el tarro. Tapamos muy bien y etiquetamos con la fecha de elaboración y de caducidad. En este caso, esta pasta tiene una caducidad de 6 meses y rinde aproximadamente 63 gramos, o bien 50 mililitros.
2: Es importante que tomes en cuenta algunas recomendaciones de uso. Este producto no debe ser utilizado por menores de 6 años. En el caso de niñas y niños mayores de 6 años, puedes sustituir el mentol por esencia de cereza. Si tienes sensibilidad dental, recuerda consultar previamente a tu odontóloga u odontólogo. Para conservar mejor el producto, te recomendamos mantener el recipiente bien cerrado, en un lugar fresco y seco y fuera del alcance de niñas y niños. Recuerda que todos los ingredientes que utilizamos en esta tecnología doméstica pueden encontrarse en establecimientos donde vendan productos de cuidado personal, belleza o cosmética, también conocidos como droguerías.
1: Preparar tu propia pasta dental en casa tiene varios beneficios. Requiere pocos ingredientes, son fáciles de conseguir, tiene certeza sobre su origen y además representa un ahorro económico. Incluso esta receta puede ser el inicio de un nuevo emprendimiento.
2: Anímate a preparar tu propia pasta dental y etiquétanos en Instagram usando el hashtag Tecnología Doméstica Profeco.
1: También puedes consultar esta tecnología doméstica en nuestro canal de YouTube, Profeco TV.
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1: El huevo es tan importante en la alimentación que desde 1996 se conmemora el Día Mundial del Huevo. Se celebra cada segundo viernes de octubre con el objetivo de difundir su valor nutrimental y su papel en una dieta equilibrada.
2: Y no es casualidad. El huevo es un alimento completo, práctico, rendidor y versátil, por lo que se ha convertido en un protagonista en la alimentación de las familias mexicanas.
1: Es una excelente fuente de proteína animal. La clara está compuesta principalmente por albúmina, mientras que la yema aporta grasas saludables, proteína, hierro, azufre y vitaminas A, B, D y E, Aunque contiene colesterol, su consumo moderado forma parte de una alimentación equilibrada.
2: Además, el huevo es una alternativa accesible a la carne o al pescado. Es fácil de masticar y digerir, y combinado con otros alimentos, puede integrarse a distintos planes alimenticios.
1: Su uso no se limita al desayuno. También sirve para espesar salsas, esponjar pasteles y dar ese color dorado tan característico al pan. Incluso fuera de la cocina, el huevo está presente en pastas, productos de belleza y fertilizantes.
2: En 2024, el consumo de huevo en México por habitante alcanzó los 24.4 kilos y representa el 12.6% de la producción pecuaria nacional. Nuestro país es autosuficiente y se ubica en el sexto lugar a nivel mundial.
1: Esta actividad se concentra principalmente en Jalisco, que aporta poco más de 54%, seguido de Puebla, con casi el 15%.
2: Para el consumo existen dos tipos principales de gallinas: las ligeras, que producen huevo blanco, y las semipesadas, productoras de huevo rojo. Es importante aclarar que no hay diferencia en su valor nutrimental. A pesar de todos sus beneficios, alrededor del huevo existen dudas y creencias que se repiten con frecuencia. Por ejemplo, se suele pensar que el huevo eleva el colesterol. Sin embargo, su equilibrio de grasas tiene un efecto protector y en la mayoría de las personas, su consumo no incrementa el colesterol en la sangre.
1: También hay quienes creen que consumir el huevo crudo es mejor. Pero esto no es así. Para aprovechar sus nutrientes y evitar riesgos a la salud, es necesario cocinarlo, ya que crudo puede aumentar la probabilidad de contraer salmonela.
2: Otra duda común es si debe lavarse el huevo antes de guardarlo. El cascarón es poroso y cuenta con una membrana natural llamada cutícula. Al lavarlo y almacenarlo, facilitas la entrada de bacterias. Si el cascarón está sucio, lo mejor es limpiarlo con un paño seco.
1: Y aunque algunas personas prefieren consumir solo la clara, es importante saber que la clara y la yema se complementan. Al desechar una de ellas, se pierden nutrientes esenciales que hacen del huevo un alimento completo.
2: Para un mejor consumo y conservación del huevo, tome en cuenta estas recomendaciones. Evita dejar los huevos o los alimentos que los contengan a temperatura ambiente, ya que el huevo es un alimento muy sensible a los cambios bruscos de temperatura, sobre todo al calor.
1: Revisa siempre el cascarón. Debe estar limpio y sin fisuras. Si están rotos, deséchalos. Así evitarás enfermedades gastrointestinales.
2: Lávate las manos al terminar de manipularlos. Evitarás la contaminación cruzada.
1: No lo consumas crudo. Puedes ponerte en riesgo de adquirir salmonelosis.
2: Ya sea que esté cocido, duro o forme parte de algún platillo, consúmelo pronto.
1: Con información clara, puedes aprovechar mejor sus beneficios y consumirlo de forma segura.
2: No olvides consultar la herramienta ¿Quién es quién en los precios?, ya que te permitirá comparar precios para tomar las mejores decisiones de compra. Entra a qqp.profeco.gov.mx.
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5: Este es el encuentro que tengo contigo todos los días y eso me encanta, me alegra. Y más por el tema que hemos preparado el día de hoy, la producción y un servidor. ¿Cómo lidiar con gente? Eres un hipócrita.
6: ¡Ay!
5: ¡Qué fuerte es eso! Que te digan, oye, eres una doble cara. Oye, a mí me das una cara y ya me enteré de lo que andas diciendo de mí. Oye, no, aunque le hagas así, a mí no me vengas con fregaderas. A ver, yo te he hablado con la verdad. ¿Esa es la forma correcta de enfrentar a una persona doble cara o una persona hipócrita? Pregunto. ¿Es lo correcto? Porque el día de hoy te voy a decir, con mi experiencia de tantos años escribiendo libros de autoayuda como el de Más Hábitos, Menos Dramas, donde un capítulo completo me la paso hablando sobre temas como cómo mejorar mis relaciones con los demás. En un capítulo completo de los 10 hábitos, uno es ese. Ahí digo cómo lidiar con gente hipócrita. Y te voy a decir lo que a mí me ha servido. El día de hoy te aseguro que este programa te va a ayudar con esa amiga que tú ya te enteraste que anda hablando mal de ti. Ya te enteraste. Con esa compañera de trabajo que no es tu amiga, pero ya supiste que anda diciendo que tú y el señor, el ingeniero, el que llega ahí de proveedor, que te encanta, y tú casada, y cala en el alma. No nada más por el chisme, cala en el alma porque te están poniendo tu integridad, tus valores en tela de juicio. O sea, espérame. Y primero, ¿quién eres tú para estar hablando mal de mí? Y me encanta una frase matona que no es mía. ¿Por qué quieres vivir mi vida si no vas a vivir mi muerte? O sea, ¿qué te importa mi vida?

0: Más te voy a decir una primicia. Todo aquel o aquella que le gusta andar gossipeando, porque en inglés es gossip, andar chismeando de los demás, es que le falta vida. Le falta cariño. Le falta reconocimiento. En su casa no lo pelan, no la pelan en su casa. A lo mejor tiene una vida peor. Le falta también eso. Que le den una muestra de cariño. Entonces, por eso quédate conmigo el día de hoy, porque vamos a él ya hubiera puesto ese efecto que no lo pusiste tú. Ah, ese efecto faltó. Quédate con nosotros porque eso vamos a platicar el día de hoy. Ese y además la nota de Joel.
1: Ay, doctor, vamos a compartirle esta nota que se está haciendo viral, por supuesto, de algunos investigadores. Hay una red conocida popularmente como Wood Wide Web.
0: Wood Wide Web.
1: Así es, donde hablan y dicen y explican que los árboles se comunican entre ellos mismos, pero bajo la tierra. Ahorita les voy a compartir esta información que se está haciendo viral. Sí. No solamente comparten o compiten por tener luz, por tener nutrientes, por tener agua, sino también se comunican por debajo de la tierra. Ahorita les comparto esta información.
0: Y esa nota sí me interesó.
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0: Vamos a una breve pausa, pero tú sabes que también todos trabajamos por dinero. Claro. Pero llega un momento en el que también debemos aprender a que el dinero trabaje para nosotros. 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
3: ¿Cómo lidiar con gente doble cara, con gente que te sonríe y por atrás la puñalada en la espalda? Que si vale la pena la indiferencia, sí, sí vale la pena. Poner distancia, sí vale la pena. Ya vi de lo que estás hecha. Ya vi de lo que estás hecho. Pero antes te tengo yo otras recomendaciones, que te las voy a decir ahorita. Pero primero, esta reflexión que estoy seguro que alguien tenía que escucharle el día de hoy. Esperar no siempre significa quedarse quieto. Hay personas que siembran, aprenden, que se preparan mientras llega la oportunidad. Se llama paciencia. Hay otras que simplemente esperan sin hacer nada. Esa se llama indiferencia. ¿Qué esperas? Nada. La paciencia verdadera no consiste nada más en cruzarse de brazos. Consiste en seguir construyendo aunque todavía no veas los resultados. Por eso te quiero compartir esta frase. La paciencia no acorta el camino, pero evita que lo abandones antes de llegar. Hay personas que requieren paciencia. Hay hijos que no llevan el mismo ritmo que llevas tú. Hay relaciones que requieren su tiempo. A veces tú quieres que ya se dé todo en esa relación y el hombre o la mujer no está preparada o preparado porque viene una relación muy conflictiva. ¿Me expliqué lo que dije? Tenga mucho cuidado con andar acelerando las cosas, porque por eso te dejan de querer. Y hay hombres que huyen de quien trae el vestido de novia en la cajuela, de quien ya anda hablando de ¿y cuántos hijos quieres tener? Pues yo no sé, yo creo que nada más unos. Yo no quiero tener hijos. No tendríamos hijos. Ay, perdón, no tenemos. ¿Y son amigos? ¿Ya te embarraste, Rosa? ¿Seas naca? ¿Te gusta el cafecito? Hablando de paciencia, hay un momento en el día. Hay un momento en el día en el que es tuyo. Yo digo que ese momento del día es el momento en el que te tomas tu café. Si vas a tomar café, tómate uno que sea saludable. Este es el que yo tomo. El Jimmy Coffee de Tony Clive, que tiene Ganoderma, que es el que estoy tomando ahorita. Ganoderma, ¿por qué este? Primero, por el agradable sabor a vainilla que tiene. Segundo, porque la Ganoderma es un hongo de la naturaleza que te ayuda como antioxidante y para fortalecer tu sistema inmunológico. 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Vamos a la nota de don Joel Garza.
4: Doctor, sí, vamos con esta nota, doctor, que justamente llama muchísimo la atención por esas investigaciones que hacen en estos portales de internet, que es Wood Wide Web. Lo cual, bueno, pues se me hace súper interesante, porque cuando nosotros estamos en algún bosque, no solamente vemos las plantas, vemos los árboles. Hay que recordar que lo que también estamos viendo arriba es una parte de la historia que está plasmada ahí, porque debajo de nuestros pies pueden existir toda una red de conexiones que mantienen funcionando ese ecosistema. Y es lo que dicen estos expertos, que los árboles empiezan a comunicar entre ellos mismos con las raíces, y entre ellos mismos reconocen cuando uno de los árboles está estresado, y entre los hongos que existen abajo se van retroalimentando para poderse darse fuerza, para poderse mantenerse sanos cuando se puede. Popularmente esas conexiones han sido bautizadas como Wood Wide Web y están haciendo un juego de palabras que es World Wide Web, porque es esta red de conexiones que son subterráneas, que contienen sustancias como agua, minerales, carbono, nutrientes, que son las conexiones principalmente para que los árboles se mantengan sanos y están debajo en la tierra.
3: ¿Ves cómo la naturaleza es sabia?
4: Sí, es muy sabia. Muy sabia, doctor. Por eso las raíces se conectan.
3: Se fortalecen cuando uno está.
4: Cuando un árbol está estresado.
3: Oye, ya me pasó que un árbol está mal y de repente se recupera. Sí. Entonces fue el árbol de al lado.
4: Exacto.
3: En el rancho.
4: Les da el apapacho. Cuando se puede, ¿verdad?

0: Gracias por la nota, me
1: encanta. Y una experta también había explicado que cuando tú quieras sentir la energía del árbol, acércate y vas a sentir una energía. Pero cuando un árbol está medio débil, acércate y vas a sentir una energía menos fuerte. Porque está débil
0: ese. Ah, caray, todos los días se aprende algo nuevo, no sabía eso. Sí.
1: Usted va a checar, va a tantear. Un árbol más grande tiene muchísima energía, usted la va a sentir en sus manos.
0: A ver, pruébelo.
1: Sí,
0: pruébalo. Vamos a una pausa, ahorita volvemos. ¿Cómo lidiar con gente doble cara, gente hipócrita? Ahorita volvemos. Esto es el placer de vivir.
2: Hermana, ponerte, date cuenta.
0: Pues no te das cuenta. Más 52-81-28-610-170. La línea de comunicación conmigo. Ahorita venimos.
3: Hacemos una pausa. César Lozano regresa en unos minutos a Por el Placer de Vivir.

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2: Para toda mi gente linda que me escucha a través de Placer de Vivir, ya saben que las recomendaciones que yo hago es porque las conozco y porque lo estoy viviendo. Invertir en México, qué bueno que tienes un dinerito para invertirlo, pero a veces te llevas unos fiascos tan grandes porque no se rentó tu casa, porque te la dejaron toda hecha garras y tienes que meter a gente que tú tienes que pagarlo por tu cuenta. Imagínate tener una inversión en una casita en los Estados Unidos con un 30% de enganche, lo compras y lo demás te lo financian. Esa es una inversión práctica. Luis Mata, el CEO de Equity Experts, de AZ Equity Experts, está aquí en el programa y quiero que escuchen, por favor, porque mucha gente dice, ¿cómo voy a invertir yo en los Estados Unidos? Pues yo ya lo hice, papito, y te puedo prometer que con una inversión de un 30% de lo que vale la casa. ¿Cómo es el proceso? ¿Consigues las casas?
3: El proceso es, conseguimos las casas.
2: Todo tú y tu equipo, que es un equipo de ¿cuántas personas?
3: 200 personas.
2: ¿En los Estados Unidos?
3: En los Estados Unidos. Yo soy la única persona que le hace el análisis a la propiedad. Eso es lo único que no delego, porque digo, ganas cuando compras y te pagan cuando vendes. Entonces, yo principalmente elijo las casas, yo personalmente, y si veo que esa casa tiene mucha plusvalía, tiene un gran potencial, que está en un lugar donde va a estar subiendo de valor, entonces la compro. Después de comprarla sigue la remodelación, después de la remodelación sigue la renta, después la administración y posteriormente la venta. Un error que veo que mucha gente ve en programas, que es algo que es muy popular con la gente que está empezando en ese negocio, es comprar, remodelar y vender. Y ese no es el modelo más rentable. Y lo puedo comprobar cuando nos llamen. Lo más rentable es comprar.
2: Que te quedes con la casa una temporada. Que dos, tres años.
3: Depende del mercado. El mercado te lo va a ir diciendo. Vas a comprar la casa en un lugar estratégico donde haya más compradores que casas.
2: ¿Dónde estás ahorita? ¿En San Antonio?
3: En San Antonio.
2: San Antonio, Texas.
3: Ciertas. Todo San Antonio está ahorita en un crecimiento muy importante por todo el empleo que hay ahí. Acuérdate que en el 2008, 2009 hubo una recesión. Ciertos estados y ciertas ciudades ya se recuperaron. California, Nevada, Arizona, carísimo, Chicago, carísimo. Ya no nada más se recuperaron, que el precio medio de mercado es $478,000. Muchos ya lo pasaron. 500, 600, 700 por una casa de clase media. Hay lugares donde no se ha recuperado porque no hay empleo, no hay demanda. San Antonio está explotando en empleo ahorita. Hay en militar, médico, construcción, energía, tecnología, manufactura. Entonces, todas estas miles y miles de personas que llegaron a San Antonio necesitan vivienda. Pero como no había empleo antes, estamos agarrando los precios que había hace años de la devaluación, cuando hubo una recesión en el país. Entonces, estamos agarrando precios por menos de la mitad de lo que debería estar ahorita en las propiedades. Solamente es comprarlas, remodelarlas y esperar a que lleguen a la normalidad.
2: Si alguien que nos está escuchando dice, yo quiero comprar una casa allá para tener que me paguen renta en dólares, ¿cuánto se requiere?
3: El mínimo entre el enganche, los arreglos y costos de cierre, estás hablando $80,000 aproximadamente.
2: Con $80,000 tú compras una casa en San Antonio, Texas, y ya te va a empezar a dar todo el arreglo.
3: Te va a estar dando tu renta.
2: ¿De cuánto más o menos?
3: $2,000 a $2,200 mensuales. Con eso vas a pagar tu hipoteca, vas a pagar tu seguro, vas a pagar tu predial, vas a pagar tu administración y te va a sobrar todavía. Si la quieres pagar de contado, estás hablando que serían como $3,400,000 por el tipo de cambio que hay en este momento para recibir $2,000 mensuales. Que después de predial, seguro, administración, serían alrededor de $1,500 mensuales. No hay propiedades en México que estén en un lugar con un crecimiento tan agresivo por $3,000,000 que te generen casi $30,000 al mes.
2: No.
3: Y luego, tomando en cuenta que el peso está ahorita 17, ¿qué va a pasar cuando llegue a 18, a 19, a 20, 21, 22 en un futuro y tú hayas comprado un 17? Aparte de la plusvalía de la casa, aparte del rendimiento de rentas, todo eso le vas a ganar en el tipo de cambio. Entonces, sí o sí, es una gran oportunidad. Mejor recibir por esa cantidad de dinero dólares que pesos.
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3: Claro que sí, con muchísimo gusto. Yo personalmente les contesto. Toda la asesoría que damos es un traje a la medida. Hay gente que va por el flujo, hay gente que va más por crecer un patrimonio. Entonces analizamos cada una de las necesidades de nuestros clientes y les ayudamos a que se cumpla. Somos 200 colaboradores y que estamos 100% comprometidos con nuestros clientes.
2: ¿Cuántas casas has vendido a mexicanos?
3: Más de 3,000, yo digo alrededor de 3,500
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3: Así es, con muchísimo gusto.
2: Gracias por venir.
3: Gracias, César.
2: Una pausa, ahorita volvemos. Esto es Por el Placer de Vivir Internacional.
1: Hacemos una pausa. 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
1: Queremos escuchar tu nota de voz. Manda un WhatsApp más 52 81 28 610 170. Estamos de regreso en Por el Placer de Vivir con César Lozano.
2: ¿Qué pasa cuando los doble caras son tus hijos? Mi pregunta como papá sería, a ver, ¿qué he hecho yo o no he hecho yo con ellos para que anden hablando de mal? ¿Con quién? ¿Con su mamá? ¿Con su tía? Mi papá es bien borracho y no te lo dice a ti. Bueno, si ya te enteraste, no te puedes poner al tú por tú con tu hijo. Con todo el amor del mundo, decirle, oye, mijito, yo me enteré probablemente que tú estás dudando de que yo te quiero mucho, de que yo no soy el papá que te mereces. Papi, yo nunca dije, nada más te quiero decir que te amo mucho, mijito. Oye, si por algún motivo no he encontrado trabajo, no es por flojo, mijito. Papi, yo nunca dije nada de eso. Lo sé, pero nada más te lo quiero aclarar porque no vaya a ser. Es como la gente de habladora. Pero no lo hagas grande con un hijo. Que vean la madurez de un padre, de una madre, al tratar a una persona que probablemente está hablando mal de ti por alguna razón. Pero que te vean maduro. No que te vean que te peleaste y le dejas de hablar a tu hija. Ya sé que eres una hipócrita, mijita. No, señora, no caiga en ese tipo. A ver, con la gente normal, que no es tu hijo, pero sí voy a agregar aquí a tu hermana, a tu cuñada, a tu comadre, a tu amiga, a tu compañero de trabajo. Sí te recomiendo que apliques la técnica que te dije. ¿Verdad que no es cierto? No, nomás para que se entere que ya te enteraste que está hablando mal de ti. El segundo paso es que pongas distancia. Lo ideal es que esas personas les limites tu información, tu tiempo, porque ya sabes de lo que están hechos. No busques venganza. No intentes desenmascararlas delante de los demás, porque te vas a ver más mal tú. Vete, que te observen elegante, que te vean fina, fino. Hay niveles en esta vida. Yo dije hace un momento, enfréntala, pero enfréntala con asertividad, no con coraje, no como que te dolió, porque entonces ya tiene más herramientas para estar hablando mal de ti. Acuérdate que a explicación no pedida, acusación manifiesta. Si te dijo que tú eres media cusca, medio cusco, y anda hablando de tu vida íntima o de tu vida con tus hijos, con tu ser, como padre, como esposo, si ve que te enojaste, ¿ves? Le caló. ¿Ves que sí tenía razón? Mira, mi vida es personal, es mía. Yo no me gusta meterme con la tuya. ¿Ves que yo no hablé mal de ti? Yo sé, porque me quieres mucho. Pero alguien, pues probablemente de mala fe vino y me dijo que sí estás hablando mal de mí. Obvio, no lo creo. Así es poner límites firmes. Aprende a decir no. Quiero esta relación sin sentir culpa. Son las recomendaciones que te hago. Cortitas. No te embarres. ¿A quién tengo la línea? ¿A quién tengo la línea? Hola, hola, Marcos, hasta Córdoba, Argentina. Te saludo con gusto, amigo. ¿Cómo estás?
3: Hola, César, qué gusto. El gusto es mío también.
2: Me encanta que estés escuchando el programa, Marcos. Y ese acento argentino me encanta más.
3: Ah, sí, bueno, acá estamos en Córdoba, el centro de la Argentina. ¿Cómo andas, César?
2: Ando bien. ¿Tú cómo andas, Marcos? ¿Qué opinas del tema del día de hoy?
3: Bueno, estoy contento. La verdad es que un día fabuloso hoy. Así que tengo una alegría. Y no sabes con qué compartirla. Porque, viste, cuando estás así, te pasan emociones lindas. Y no sabes con quién contar.
2: Oye, a ver, Marcos, estamos hablando de este tema que para mí es bien fuerte. ¿Cómo lidiar con gente hipócrita, con gente que tiene doble cara? ¿Qué hace Marcos, soltero de 45 años, cuando le toca a alguien o te enteras que alguien que quieres mucho anda hablando mal de ti?
3: Y mira, tenés que, en milésima de segundo, tenés que procesar y saber buscar las palabras correctas para decir, ¿vos me has visto? ¿Te has dejado? ¿Has visto que yo he hecho eso en algún momento con vos? Uh-huh. Yo sí no. ¿Y entonces por qué te deja llenar la cabeza? La gente hipócrita para mí es doloroso porque sentí que te están apuñalando en vida. Y lo mejor que hay para este momento es dar la cara, te gustó o no te gustó, y no sé, arrancar la hoja y empezar un libro nuevo, como quien dice.
2: O sea, tú sí enfrentas...
3: ¿Siempre fuiste correcto?
2: Marcos, tú sí enfrentas a la persona...
3: ¿Cómo?
2: Tú sí enfrentas a la persona que se supone que anda hablando mal de ti. Sí.
3: Sí, yo sí. Y después no les hablo más.
2: Y después no les hablo más. Ahí terminó la relación.
3: Sí, ahí terminó la relación, sí. Obviamente sé quién es quién y cuál es cuál. Tengo, por decirte, un carácter medio con un temperamento decidido, seguro, y bueno, capaz que eso por ahí me juega a favor y me juega en contra. Pero ¿sabes qué pasa en todo esto? Haces un filtro de gente así.
2: Pones un filtro. Marcos, soltero, ¿verdad?
3: Sí, soltero.
2: Disponible.
3: Hace 3 años.
2: Disponible.
3: Sí, disponible.
2: A
3: sí,
2: ver, Marcos.
3: Tengo el corazón abierto.
2: Marcos, aquí tengo. Aquí hay carne, niñas.
0: Ay, chiquito.
2: A ver, Marcos, descríbete, por favor. Tengo un argentino sexy. A ver.
0: A llorar.
2: Moreno, blanco, alto, delgado, del chaparrito. Descríbete, Marcos, porque hemos sacado a mucha gente de la soltería. Tú, primero que nada, te pregunto, ¿quieres seguir soltero o si andas buscando a alguien?
3: No, si se presenta la oportunidad, bueno, sí. Bienvenido sea.
2: Bueno. Te mando un abrazo, Marcos.
0: ¡A llorar!
2: Oye, aquí hay gente que sí le interesas, Marcos. Tienes Instagram, tienes Facebook. ¿Cuál es? Rápido, dilo, rápido.
3: Búscame como Roti_Mask.
2: Ay, ¿quién sabe qué dijiste otra vez?
0: No,
2: ¿cómo? A ver, otra vez, repítemelo.
3: Roti. Roti y Latina.
2: Roti_Mask.
3: Mask, de mascotas.
2: De mascotas, amante de las mascotas. Te mando un abrazo.
3: Saludos para todos. Que estén bien desde acá de Córdoba, Argentina. Que estén bien, un gusto.
2: Saludos.
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2: Antes de continuar con más, quiero compartirte algo que para mí es muy importante. Muchas personas esperan sentirse completamente listos antes de tomar una decisión importante. Y tú sabes bien que se hace el esfuerzo, pero no siempre se logra estar 100% listos. Esperan tener todas las respuestas, que desaparezca el miedo y que llegue el momento perfecto. Error garrafal. Pero la realidad es otra. La confianza siempre aparece después de dar el primer paso. Esto también sucede cuando hablamos de nuestro futuro financiero. Prepararte hoy puede abrir oportunidades que mañana marcarán tu vida para siempre. 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
2: Hola, doctor, mucho gusto. Les saludamos de Tijuana. Qué bonito programa. Saludos para todo su equipo.
3: Me llamo María Carmen Romero Ruiz, vivo en Calapa de la Cruz. Les mando un fuerte saludo y un fuerte abrazo.
4: Mi nombre es Magaly Pacheco. Estoy desde la ciudad de Monterrey saludando al doctor César Lozano y a todo su equipo de trabajo.
5: Tijuana, Jalapa, Monterrey, gracias por estarme escuchando. Magaly Pacheco, paisana, te mando un abrazo y también a ti, María del Carmen. Y gracias a toda la gente que me escucha en Tijuana. En Tijuana me escuchan a través de una estación que se llama Party Mix 98.9. Bien tempranito. Abrazos para ustedes. En Monterrey me escuchan en Génesis 98.1. Y en Tijuana Party Mix también. A Jalapa. En Jalapa me están escuchando en Magia 93.7.
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6: Hay ciertos momentos en la vida en los que seguir en una relación tóxica parece una necedad o un acto incomprensible. Quien vive este tipo de vínculos sabe que le está costando su salud mental, incluso su salud física, pero aún así no pueden irse. Y es que se vuelve tremendamente difícil partir de un sitio que algún día sentimos que era nuestro cielo y que aunque luego se volvió un infierno, no queríamos matar la última esperanza. El amor no es un instrumento de tortura. Si te está enfermando, ahí no es. El único camino es retirarse con dignidad, huir de la forma más valiente. Por eso, de corazón a corazón, aquí va nuestra dosis de Ubicatex de la semana. Alejarse de alguien con quien quieres estar, pero que no te hace bien, es un acto de amor total, de amor a ti.
5: 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Recuerda, la bronca no es lo que te pasa, es cómo reaccionas a lo que te pasa. 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
4: ¿Qué tal, amigos? Muy buenos días. Qué gusto saludarlos. ¿Cómo están? ¿Cómo andan? ¿Cómo amanecieron? ¿Cómo me les va? Esperando en Dios y que todos, todas se encuentren muy bien. Nosotros contentos, agradecidos con el favor de su compañía y el favor de su preferencia. 7:02 a.m. de este martes 29 de septiembre del 2026. Estamos en la primera edición de Plataforma Informativa a través de Fiesta 94.5 FM. Allá en controles, Carlitos Cadena, gracias. Gracias también por apoyarnos atendiendo líneas telefónicas, que lo sabe usted perfectísimamente bien, están a su disposición. Su amiga y servidora Evangelina Fuentes Sáenz les dice bienvenidos y bienvenidas. Ya sabe, estamos aquí para lo que guste y mande. Le doy cuenta de los avances a nivel nacional e internacional. Reabren líneas telefónicas y ubican a 17 nuevos investigados por caso de Ayotzinapa. Aniversarios, la noche del 26, madrugada del 27 de septiembre, creo que del 2012. Bueno, nos estarán platicando. Hay funerarias involucradas ahora. En más información, se desborda el mar e inunda viviendas en Baja California Sur a consecuencia del paso de Polo. Este huracán terminará sexenio con deuda en nivel récord, 56.4% del PIB, del Producto Interno Bruto, así lo están calculando los especialistas. En información del estado de Chihuahua, ganó Cruz Pérez Cuellar, candidatura de Morena por la gubernatura de Chihuahua, que ahorita es coordinador de la defensa de la Cuarta Transformación y Soberanía Nacional. Le ganó a Andrea Chávez, al Capi Arrieta, al profesor Chaparro. Tarde se dio el pronunciamiento de Morena allá en la Ciudad de México. Cayó árbol de 30 metros sobre un Versa en San Felipe. Las primeras declaraciones de la senadora con licencia Andrea Chávez sobre pues su derrota ante Cruz Pérez Cuellar, dice: soy soldado de Sheinbaum y recorrerá municipios. Así lo dijo. En información local y regional, luego de la riña, bueno, pues se me imagino que ha habido más riñas, pero una de las más grandes o que más se viralizó por las redes sociales de los limpiabrisas en la, principalmente en lo que es la avenida Fernando Baeza, allá sobre la avenida Río Chubíscar, por aquel lugar. Bueno, pues está dando vigilancia. Ayer se dijo en la rueda de prensa que nos ofrece cada lunes la Dirección de Seguridad Pública Municipal, específicamente el comandante Gilberto Terrazas, que es el coordinador de Policía de Proximidad, refiere que se está llevando a cabo este trabajo de vigilancia. Siguen festejos del CETIS 87, 45 años. Se está cumpliendo este plantel educativo. Incrementos en la escala de boquilla importantes de estas lluvias que ha dejado el huracán Polo por nuestro estado, por la sierra, por nuestras cuencas, tanto de boquilla como de la presa Las Vírgenes, la Francisco y Madero. Ya está lista la avenida Octava Poniente, oiga. Ya ve que andaban ya desesperados los vecinos de la pues estaba tapada la calle. Entonces se complicaba mucho. El director de Obras Públicas, nuestro buen amigo, el ingeniero Alfonso Poncho Rodríguez, nos da cuenta de que pues ya está completamente terminada en un trabajo coordinado del municipio y de la Junta Municipal de Agua y Saneamiento. Esta y más información la tenemos lista para todos ustedes. Quédese por favor con nosotros y esté debidamente informado.
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10: En este momento la temperatura, la máxima de 32, mínima de 20 por la noche, probabilidades de lluvia en esta mañana 2%, toda la región, casi anoche con la lluvia, lo que compete a Julimes, pues avisados, ya notificados oficialmente que hubo presencia de lluvia por aquella zona. Mi querida prima Tere Franco Sainz se reporta temprano para darnos el aviso de la lluvia. Gracias, mi prima querida, un abrazo. Bueno, de lluvias hay viento 5 kilómetros por hora. La probabilidad de lluvia para este día es del 9%. Mañana miércoles 30, el 2. El jueves 1 de octubre, el 2%. El viernes 2, 5%. Sábado 3, 14%. Domingo 4, el 16%. Y el lunes 5, 21% de probabilidades de lluvia, pero para entonces, domingo 4, lunes 5, andaremos en 25 grados como máxima, lo que vamos a tener. Ahorita, la temperatura agradable es 20 grados.
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10: Nuevos análisis de los registros de líneas telefónicas vinculados con la desaparición de los 43 estudiantes de la Escuela Normal Rural Raúl Isidro Burgos de Ayotzinapa, Guerrero, hace 12 años, permitieron ubicar a 17 personas más que no habían sido puestas bajo investigación, entre ellos el dueño de la funeraria El Ángel, lugar donde se encontraron cientos de fragmentos óseos, crematorios clandestinos y armas. Así lo indicó el fiscal del caso Ayotzinapa, Mauricio Pasarán Álvarez, quien explicó que dos integrantes del grupo criminal Guerreros Unidos, conocidos por los alias La Gaby y El Chucky, ambos fallecidos, se comunicaron la noche y madrugada del 26 y 27 de septiembre del 2014 con Rodolfo N., dueño de la funeraria, quien además conversó en 8 ocasiones con el alumno Irving N., otro estudiante de la Normal Rural en aquel entonces. El fuerte oleaje provocado por el huracán Polo desbordó el mar de Puerto San Carlos, Comundú, en Baja California Sur, donde varias viviendas de las zonas bajas comenzaron a inundarse. Autoridades colocaron un bordo de arena para contener el avance del agua, pero el oleaje lo rompió en cuestión de minutos. Ante el riesgo, habitantes de las zonas afectadas se trasladaron a albergues y casas de familiares. Protección Civil de Comondú informó que hasta el mediodía 40 personas permanecían en los refugios habilitados para atender la emergencia. Mientras continúan los efectos del huracán, brigadas de la Comisión Federal de Electricidad se desplegaron en la comunidad con 13 camiones y alrededor de 30 trabajadores para preparar las labores de restablecimiento del servicio eléctrico, una vez que las condiciones permitan trabajar con seguridad. Terminará sexenio con deuda, así lo dicen especialistas. La deuda pública de México concluirá el actual sexenio de la doctora Claudia Sheinbaum Pardo en 2030 en niveles históricos, según estimaciones de la Secretaría de Hacienda y Crédito Público. Lo anterior es mencionado en los criterios generales de política económica 2027, según la medida más amplia de la deuda pública, es decir, el saldo histórico de los requerimientos financieros del sector público. Para el 2030, los criterios generales de política económica de Hacienda anticipan que dicho saldo histórico alcance un valor del 56.4% del Producto Interno Bruto, el PIB del país. Esto considerando que el mismo PIB crecerá en los próximos años. Actualmente esperan que deuda equivalga al 54% del PIB para el cierre de este 2026, para lo que el aumento en 4 años sería de 2.4 puntos porcentuales. La inteligencia artificial generativa está obligando a las universidades a replantear una de las prácticas más básicas de la educación: cómo comprobar que un estudiante realmente aprendió. El problema ya no es solamente si un alumno utilizó el chat GPT u otra herramienta para elaborar un ensayo, resolver un problema o preparar una presentación. El desafío, plantearon especialistas de la Universidad Iberoamericana, es que la evaluación basada únicamente en el producto final puede dejar de mostrar quién pensó, quién razonó y quién tomó las decisiones detrás de ese trabajo. Si un alumno utiliza inteligencia artificial para hacer un trabajo y el profesor utiliza la inteligencia artificial para evaluarlo, son dos inteligencias artificiales hablando, advirtió Luis Medina Gual, director de Educación de Innovación Educativa de la Ibero, durante una mesa sobre los riesgos y el futuro de la supervisión humana de la inteligencia. Y dice el cabezal de esta nota: si la inteligencia artificial hace la tarea y la inteligencia artificial la califica, ¿quién está evaluando al alumno? Si aprendió, si razonó, si investigó, etcétera, etcétera. Chuma Lara, allá en Phoenix, Arizona, ¿cómo anda la familia? Espero que todo bien. Chuma reportándose en varios días aquí, checando los Messenger. A mí se me dificulta un poquito checar Messenger del Facebook, por eso se me quedan saludos pendientes. Mi querido Chuma, un abrazo. Dice Evangelina: para reportar una lámpara que no prende en la colonia Revolución, calle Batalla de San Pedro 609, está muy oscuro. Esto nos llegó ayer en la tarde. Aquí lo mandamos porque llega al celular de noticias, y ese no lo llevo conmigo cuando termino aquí el trabajo. Good morning, Evita, dice: saludos para Rosalba Contreras, Ana Rosa Carrillo, Javier y Yolanda Lozano. Evita, le mando un abrazo virtual. Dios la llene de muchas bendiciones. Que así sea, Vicky. Hasta Chiner, Texas, este saludo 24.

0: cardíaco el tema de Chihuahua. Lo dejaron al final y pasando las horas y no se daban resultados. 7:18, pausa.
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6: Cruz Pérez Cuellar ganó las encuestas de Morena y fue elegido coordinador estatal de la defensa de la Cuatro. De la Cuarta Transformación y la Soberanía Nacional en Chihuahua, con lo que encabezará el proyecto del partido rumbo a la elección por la gubernatura en el 2027. Cruz Pérez Cuellar ganó el proceso. La presidenta nacional de Morena, Ariadna Montiel, dio a conocer el resultado anoche durante el encuentro que se llevó a cabo allá en la Ciudad de México, donde el partido presentó a sus coordinadores estatales. La definición coloca al alcalde con licencia de Ciudad Juárez al frente del proyecto de Morena en Chihuahua rumbo a la elección 2027. Pérez Cuellar asumirá las tareas de organización territorial del movimiento en el estado. Dentro de los mensajes le dijo la dirigente nacional de Morena, que es el encargado de promover la unidad de Morena en el estado de Chihuahua. La senadora con licencia, Andrea Chávez, por su parte, se declaró soldado de Sheinbaum y recorrerá municipios. Luego de no obtener la coordinación de la defensa de la transformación en Chihuahua, la senadora con licencia, Andrea Chávez, afirmó que la presidenta Claudia Sheinbaum Pardo tiene en ella a un soldado y anunció que continuará recorriendo los municipios de la entidad. De momento, decirles que la doctora Claudia Sheinbaum Pardo tiene un soldado en una servidora. El movimiento de la Cuarta Transformación cuenta con una servidora, expresó a su salida del lugar donde se dio el anuncio de los coordinadores en la Ciudad de México. Chávez señaló que seguirá recorriendo el estado y sus municipios para mantener el encuentro con la ciudadanía. Fuertes lluvias se esperan todavía para este día en 5 regiones del estado. Gran parte del estado de Chihuahua espera durante las primeras horas de este día, martes, lluvias ante la proximidad del huracán Polo, de las cuales advierten

0: pronósticos que estará llegando a 5 regiones. Se habla de Casas Grandes, Juárez, Cuauhtémoc, Parral y Chihuahua. Aunque, bueno, dice pudiera extenderse a otras regiones, pero son las que está manejando por el momento el Servicio Meteorológico Nacional de la Comisión Nacional del Agua en este pronóstico de las 6 a las 9 de la mañana. A Chihuahua no le fue nada bien con esta tromba que cayó ayer por la tarde. Por ejemplo, en Chihuahua, las lluvias registradas este lunes en la capital del estado dejaron diversas afectaciones. Entre ellas, 50 vehículos varados, 15 árboles caídos, 2 postes dañados y 2 bardas colapsadas, de acuerdo con un reporte preliminar de Protección Civil y Bomberos. También fueron atendidos 5 domicilios, 3 de ellos por inundaciones. Las bardas afectadas se encuentran en la zona de El Relís y en la salida a Cuauhtémoc, mientras que dos de las viviendas atendidas están en Lomas del Santuario. Elementos de Protección Civil, Policía Municipal y Bomberos mantienen recorridos en distintos sectores de la ciudad para detectar riesgos y auxiliar a la población. Ante las condiciones que aún persisten, las autoridades pidieron evitar cruzar calles inundadas, ingresar a arroyos o acercarse a árboles, postes y bardas dañadas. En caso de emergencia, pues está disponible el 911, por ejemplo, este árbol que cayó arriba de un Versa, allá en la San Felipe. Un árbol de aproximadamente 30 metros de altura cayó durante la tormenta registrada ayer en la ciudad de Chihuahua y terminó sobre un vehículo, un Nissan Versa color azul, en calles de la colonia San Felipe. El incidente ocurrió en el cruce de las calles Universidad y Sarmiento, donde la caída del árbol provocó daños en la unidad que se encontraba en el lugar. Ante lo ocurrido, se dio aviso a las autoridades para atender la emergencia y realizar las labores correspondientes, pues para retirar el árbol, sobre todo del vehículo y de la vialidad. Debido a las dimensiones del árbol, pues fue necesario seccionarlo para poder retirarlo. Este hecho se suma a las diversas afectaciones registradas en distintos puntos de la ciudad a consecuencia de las fuertes lluvias y ráfagas de viento de este lunes. Se manejaba como tromba ayer en la capital del estado, el periférico de la juventud, varias zonas que empezamos a ver. Bueno, pues la situación nada sencilla ahí para la gente y sobre todo para las autoridades que anduvieron por todos lados. Tenemos información de las presas, gracias a mi buen amigo, el ingeniero Alfredo Chacón Márquez, presidente del módulo 1. Ahorita les voy a estar dando detalles, si hay, en cuanto a lluvia, y a ver si viene también el tema de las presas, que sí teníamos un reporte importante de Comisión Nacional del Agua. Dice, hola, buenos días, Lick. Solucionado, problema de lámpara que no enciende, avenida 19, sector Poniente. Gracias a todos los que se involucran en ello. Atentamente, Solín, gracias. Como usted dice, Lick, inmediata luego se atendió este llamado. Hay que decir también lo bueno, por supuesto que sí, mi querido Solín. Así que agradecidos con la cuadrilla de alumbrado público, con su director de servicios públicos municipales, el ingeniero Carlos Rodríguez Álvarez. Vamos a la pausa, 7:27.
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5: Todo lo que se ha generado en las últimas horas en materia de seguridad se lo compartimos en este momento. Dicen nuestros amigos de C3N, anduvieron cubriendo algunos incidentes automovilísticos que se registraron el fin de semana, ayer otros, así que vamos a escuchar lo que se vivió acá en la calle Tercera Oriente y Avenida Agricultura, un incidente vial.
6: Vamos aquí el pozo. ¿Cómo se registra el accidente? ¿Qué vehículo es el que participa?
7: Es un Nissan Suru color blanco. Viene circulando sobre lo que es la Avenida Agricultura en un sentido de sur a norte. Y al llegar aquí a la altura del cruce con lo que es la calle Tercera Oriente, pierde el control de la dirección, impactándose con la parte frontal con un poste de Comisión Federal de Electricidad. De momento no sabemos, fue trasladado lo que es al hospital regional. Aquí fue ayudado por compañeros de vialidad y asimismo agradecer a las personas civiles que se encontraban, que ayudaron a sacarlo del vehículo, ya que el poste se encontraba con algo de chispas que pudieran provocar que se prendiera el vehículo. No, nos vamos a acercar a lo que es el hospital regional para obtener lo que es el certificado médico. Se sintió lo que fueron dos apagones, lo que es todo el sector norte y parte del oriente, principalmente de lo que es la zona centro. Ya se encuentran ahí compañeros en los semáforos porque sí se desubicaron un poquito los conductores con el apagón.
5: Señorita periodista Evangelina, le falta mucho a Andrea Chávez para ser soldado, dice este mensaje. Nos vamos con el comandante Raimundo González. Él es el subdirector de Seguridad Pública aquí en Delicias, producto de la rueda de prensa de ayer en la Dirección de Seguridad Pública. Pues nos da cuenta, desde la semana pasada, en la rueda de prensa del lunes de la semana pasada, nos decía que bueno, uno podría incurrir en algún delito si exhibía el rostro de quien, por haber sido tomado en cámaras de videovigilancia, porque se metió a robar, porque se metió a husmear. Pues aquí nos aclara algunos puntos. Cuando hay unas palabras de como tipo amenaza, sí se incurre en un delito. Aquí nos aclara el punto.
8: La rueda de prensa pasada, pues, fue el tema de publicar imágenes o fotografías, vehículos, propiedades, números telefónicos, datos generales de una persona. Hubo polémica ahí con el tema de que si era delito o no era delito. Bueno, si bien el acoso digital o el ciberacoso no encuadra dentro del código como un delito, pues bueno, no quiere decir, dice la publicación en redes no elimina la responsabilidad por la consecuencia de una conducta. La existencia en redes sociales no significa que cualquier conducta quede fuera del alcance de la ley. Por el contrario, cuando una publicación contiene amenazas, suplantación de identidad, difusión ilícita de información reservada o material íntimo, puede actualizarse diferentes figuras jurídicas. Entre ellos, pues sabemos que la amenaza, cuando a una persona se le amenaza, pues es un delito. Ese sí entra como delito en el Código Penal del Estado de Chihuahua, del artículo 204. Entonces, el tema no era de si era delito o no era delito. Este tema, pues ahí la intención o lo que se le pide a nosotros como seguridad pública a la gente es de que acuda a las instancias correspondientes para que les puedan apoyar cuando te adeudan, cuando usted pide un trabajo a una herrería, a un mecánico, a un una fábrica y que no le cumplen con el trabajo, acuda a las instancias correspondientes para que le puedan resolver su caso, o que, por ejemplo, en el caso de justicia cívica, pues bueno, lo consignan a otra instancia, ¿no?, donde le van a ayudar con este tema. La situación de no tanto de que encuadren el delito, el acoso digital, no entra como delito como tal, pero sí al momento de poner una amenaza, me parece que dice en el artículo 204, establece que comete amenazas quien amenaza a otra persona con causarle un mal en su persona, en sus bienes, en su honor o en sus derechos, o en los de alguien con quien tenga determinado vínculo. La pena vigente es de 6 meses a 5 años de prisión y de 90 a 360 días de multa. Además, existen agravantes en determinados casos. Un ejemplo: si alguien publica la fotografía y domicilio de una persona y acompaña la publicación con mensajes como "vamos por ti", "sabemos dónde vives" o una advertencia concreta, causarle un daño, ya no estamos hablando simplemente de publicar información, sino que ahí entra el delito de amenaza. Pues ese sí entra como delito, y pues viene en el Código Penal del Estado de Chihuahua.
5: Accidente en la calzada del Charro, involucrados 3 vehículos. Vamos a escucharlo.
9: Tipo choque donde están involucrados tres vehículos aquí en la avenida Calzada del Charro, en lo que es entre avenida Solidaridad y Plaza Delfines. Comento lo responsable: tenemos un Honda Civic modelo 2013 chocando por alcance una Nissan Frontier modelo 2013, y asimismo siendo este proyectado para chocar un tercer vehículo, una Volkswagen Robus modelo 2026. Está la conductora del vehículo responsable, el Honda Civic, que frena los vehículos de adelante y no alcanza a detener su marcha. No, pero se solicita la presencia de paramédicos de la Cruz Roja para darle atención médica prehospitalaria aquí a los tripulantes de los vehículos, para una revisión. Entre los tres vehículos, una aproximada de 200,000 pesos.
5: Buenos días, Evita. Por favor, reportar una lámpara apagada en Avenida Quinta Norte 107 de Lotes Urbanos. Muchas gracias. Gracias a ustedes. Hola, licenciada Evita, buenos días. Sabe que enfrente de mi casa hace como 4 o 5 días había una fuga de agua. Fueron los de la Junta de Aguas y ahí está todavía el agujero. Pusieron un letrero de esos de la Junta de Agua, amarillo, como prevención. Y ahí sigue. A ver hasta cuándo van a taparlo. Ahí, por favor, Evita, está ubicada y nos dan la dirección. Aquí pasamos el reporte al director ejecutivo. Requiere de algún tiempo, y luego con lo mojado que ha dejado la lluvia, pues yo creo que va a tardar. Igual lo voy a mandar. Estoy haciendo suposiciones nosotros por las condiciones del terreno, pero pues al final de cuentas ellos son los que toman la decisión. Escuchamos al comandante Gilberto Terrazas. Él es el coordinador operativo de la Policía Municipal, encargado de la Policía de Proximidad, y da cuenta ayer en la rueda de prensa sobre estos incidentes que se han dado con los limpiavidrios en algunos cruceros. Los vemos de manera más cargada, más gente, o en el Fernando Baeza y Plutarco Elías Calles, ahí se ven algunos, y también en la Fernando Baeza y Río Chubíscar Sur. La Plutarco acá es la parte oriente, Fernando Baeza y Plutarco, pero dice se está dando vigilancia con estos detalles por las riñas, sobre todo los pleitos que se tuvieron entre ellos este fin de semana.
10: Es una problemática por parte de las personas que se ponen en los diferentes cruceros, y debido a los videos otorgados por diversas personas a través de las redes sociales, donde aparece una persona que está molestando, hostigando a uno de los conductores, ese mismo día en la tarde sí acudieron unidades de aquí, se realizó la detención de esa persona, donde vieron ustedes en ese video que intervinieron personal de Sedena. Posteriormente llegaron las unidades y se realizó la detención de esa persona. Ya después aparecen otros videos donde hay unas personas participando en una riña en ese mismo lugar. Ya posteriormente se realizó en ese mismo lugar la detención de 6 personas por alterar el orden, participar en riña en vía pública. Y ahorita precisamente las unidades también tienen pendientes, por instrucciones del director, de recorrido precisamente para evitar este tipo de problemáticas en las diferentes áreas y cruceros que hay aquí en nuestra ciudad, para personas que se encuentren intoxicadas o que estén atravesando esos sabores o pongan en riesgo su misma integridad física y atravesándose los vehículos o creando conflictos con los conductores que a veces no les aceptan la limpiada, pues eso es alterar el orden, la tranquilidad y poner en riesgo su integridad física. Y a veces de ciertas personas nos hemos traído durante este fin de semana aquí al complejo y son puestas a disposición del juez civil.
11: Como uno de los llamados ahí, no solamente en esos casos, sino
10: en casos. Sí, hemos tenido en diferentes áreas de la ciudad donde teníamos problemática con uno que se ponía acá en el área de la Cruz Roja, que una persona que hiciera agresiva. Esa persona ya van dos veces que se pone a disposición del Ministerio Público.
11: No sé si es el problema ahí, hay incidentes, los tienen ya identificados. ¿Dónde se
10: ubican? De eso donde tenían la mayor problemática con esa persona, pero si se puso a disposición del Ministerio Público, no sé si por parte de los familiares hubo alguna reparación del daño y esta persona pues tiene ese derecho y sale. Posteriormente, ya cuando ya tenía bastante tiempo que esta persona no regresaba, volvió a regresar, se volvió a poner a disposición del Ministerio Público.
11: ¿Era la solución posible?
10: Pues por lo pronto ahorita nosotros las medidas de prevención, no sé, ahorita no le estamos permitiendo que estén ahí, sobre todo ese tipo de personas, ¿verdad?, que son problemáticas.
5: Rápidamente al comandante Eric Rodríguez nos da cuenta de el reporte de incidentes viales que se tuvieron en la semana que concluyó el pasado domingo. Aquí vamos a escucharlo en este momento. Coordinador de Vialidad.
12: Esta la línea número 21 del mes de curso al 27 de este mes. El total de accidentes que tuvimos en esta semana fueron 28, 7 menos que la semana pasada, entre ellos 8 choques fuga, no tuvimos atropellos, a comparación de la semana pasada fueron 2 menos, derribamientos de cables, tuvimos 4, accidentes atípicos, en este caso caídas a baches, fueron 3, volcaduras tuvimos una, infracciones por accidentes se realizaron 17, accidentes con motocicletas solamente tuvimos una, a comparación de la semana pasada pues fue un bajamos a 8, accidentes donde dejaron personas lesionadas solamente fueron 3, menos 6 de la semana pasada. Accidentes donde influyó la ingesta de alcohol solamente fue uno, infracciones aplicadas por el consumo de edad y ponerse detrás de un volante fueron 22 las realizadas, motos aseguradas fueron 9, un total de infracciones de 750 infracciones, asimismo de daños materiales en accidentes viales, un total de 595,000. Planteles educativos que se cubrieron, alrededor de 30 planteles que se cubren diariamente, y es cuando sobre las novedades del Departamento de Vialidad.
13: Disminuyó, comandante, cuando las infracciones la semana pasada fueron cerca de 800, también hubo disminución de accidentes.
12: Así es, sí, la verdad, cuando tenemos lo que es la lluvia, sí, esto genera que la gente salga poco de sus viviendas o simplemente que salga solamente cuando tiene una emergencia.
5: Vialidad reportó un incidente en el turno nocturno. Aquí vamos a escuchar.
14: Únicamente un accidente. Ayer a las 23:30 horas se nos presentó un accidente tipo choque en el círculo de la Plaza y Benito Juárez, calle Tercera Sur, tratándose de una Dodge Pickup modelo 2016 con placas del estado de Chihuahua, la cual impacta con dos vehículos estacionados. Primero es Nissan Versa 2017, posterior impacta una Chevrolet Tahoe modelo 2007, color azul, dejando daños materiales de 105,000 pesos aproximadamente sin lesionados. Fue todo lo que se nos presentó.
15: Gracias, oficial. Buen día.
14: Bonito día.
5: Nos vamos con bomberos. Turno recién terminado a las 7 de la mañana a cargo del teniente Luis Ángel Chaparro. Él nos da la información de un turno muy tranquilo.
16: Claro que sí, mira, buenos días, el turno que termina ahorita a las 7 de la mañana. Contó solamente con dos salidas, siendo la primera ella en la avenida Tercera Norte, aquí en la zona centro, ahí donde reportan en la azotea de telas el desfiladero. O sea, ahí se encontraba un gatito en la parte de arriba, por lo que arriba de la unidad nos percatamos que el gatito ahí anda caminando solo, o sea, no corre algún peligro, siendo más peligroso el acceso para los elementos ya por la cercanía de los cables de alta tensión. Segundo de ellos viene siendo en la avenida Carles Blake, en la colonia Imperial, donde reportaban un panal de avispas. Al arribar la unidad, ahí tocamos varias veces en el domicilio, no saliendo nada, quedando como llamado en falso, siendo todo lo más relevante.
17: Gracias, teniente.
16: No, de nada.
5: Dice, muy buenos y bendecidos días. ¿Hasta cuándo van a hacer caso de poner topes por ambos lados en la calzada del Charro? Los que vienen de oriente a poniente, cuando cambia el semáforo en verde, uno va bien de su lado izquierdo y los del lado derecho van como 80-90 kilómetros por hora para ganarle y meterse para subir el puente. Muy peligroso ese crucero. Saludos, gracias, gracias. Aquí mandamos al coordinador de vialidad, al comandante Eric Rodríguez. Mandamos este reporte. Lo más destacado en materia de seguridad. 7:45 a.m.
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5: 7:49 p.m. Le agradezco mucho que haya tomado la llamada. Tengo en la línea telefónica a nuestra buena amiga, la licenciada Kenia Durán. Ella es la coordinadora estatal de la estrategia Chihuahua Fregón, que lleva a cabo el Partido Revolucionario Institucional a nivel nacional, pero bueno, lo que compete al estado de Chihuahua, ella es la mera mera. Lee, qué gusto saludarla, muy buenos días.
0: ¿Qué tal, Evangelina? Muy buen día, el placer es mío, gusto en saludarte a ti y a toda tu audiencia.
5: Esta estrategia de Chihuahua Fregón, Lee, platíquenos.
0: Fíjate que surge de la idea de nuestro presidente Alex Domínguez, que es el presidente del PRI en el estado. Él diseñó esta estrategia Chihuahua Fregón con este nombre que quizá al principio hasta le dudábamos, pero nos ha funcionado muy bien, ha pegado bastante. La gente ya está hablando de esto en todo el estado. Ese Chihuahua Fregón que buscamos, que queremos, un Chihuahua echado para adelante, un Chihuahua de desarrollo, de progreso, eso es lo que siempre hemos buscado las y los chihuahuenses, así es de que así se ha denominado Chihuahua Fregón. Y consiste básicamente en esta etapa, estamos llevando a cabo una serie de foros, son foros temáticos en donde abordamos esos grandes temas que le duelen a Chihuahua, lo que está sucediendo, lo que nos aqueja, pero no nada más para hacer el diagnóstico de cuál es la problemática, sino más que nada para juntos de la mano de la sociedad ir buscando las soluciones para Chihuahua.
5: ¿Es trabajo de campo, es trabajo de capacitación estos foros que están realizando? Ahorita platicaremos qué delicias le toca hoy, pero bueno, es capacitación y trabajo en tierra.
0: Mira, más que nada, nosotros estamos usando una expresión, no se trata de ponentes, sino de proponentes. ¿Y a qué nos referimos? Sí estamos acudiendo a llevar a las diferentes sedes, a cada uno de los municipios, dependiendo del tema, pues personas especialistas que nos hablen de cómo es la situación en cada uno de los temas. Pero además de esos ponentes o expositores o conferencistas, lo que queremos es que sean las y los participantes quienes nos hagan llegar sus ideas, sus propuestas, sus soluciones, para que sea un diálogo abierto, para que la gente sea propositiva, que vaya con esa idea de que lo que queremos es recabar lo que tenga que decirnos a este partido político, en este caso al PRI, porque desde aquí nosotros tendremos esa habilidad, esa capacidad de posteriormente elaborar un documento final que se va a llamar Soluciones para Chihuahua, y que será la propuesta política que le hagamos a la ciudadanía, pero partiendo precisamente desde las bases.
5: Y el trabajo de campo se acompaña también.
0: Claro que sí, es que tenemos esta estrategia Chihuahua Fregón, es una de las muchas que se están desarrollando por parte de las y los defensores de México o defensores de Chihuahua. Recordemos que también el PRI hace unas semanas hizo un registro masivo de personas que quisieran inscribirse en nuestro partido como defensores o defensoras. Entonces, esas personas, los defensores, son también quienes organizan estos foros, pero son también quienes salen a las calles, ya lo estamos viendo. Delicias ya lo venía haciendo desde antes, en Camargo también la nueva dirigencia, porque ahí hubo un cambio, también ya está saliendo, cada sábado salen a las colonias. Acá en Chihuahua tenemos más de año y medio haciéndolo, una o dos veces por semana salimos al encuentro con la ciudadanía, tocando puertas, poniéndonos a sus órdenes, levantando gestoría que se atiende de inmediato para dar respuesta lo antes posible, para que vean el resultado de cómo las y los priistas sabemos gobernar, sabemos resolver, sabemos llevar a cabo cualquier compromiso que hagamos, y que no nada más en tiempos de campaña, porque insisto, tenemos ya más de año y medio haciendo esta estrategia también.
5: Sabemos que en Delicias viene este foro en tema de salud, ¿así es?
0: Sí, es correcto. Esta tarde a las 7 de la tarde estaremos en el comité municipal del PRI, que ahí las y los delicienses ya conocen la ubicación, ahí en el auditorio que denominamos Luis Donaldo Colosio, en las instalaciones de nuestro partido en Delicias. A las 7 tendremos un panel de especialistas en temas específicos bajo este eje troncal de salud, le llamamos salud integral, pero desde ahí podemos abarcar subtemas que son precisamente los que vamos a platicar el día de hoy a las 7 en el PRI, en el Comité de Delicias.
5: Todos invitados, no necesitan ser simpatizantes o militantes del partido.
0: Es abierta, completamente abierta la invitación, por lo que ya comentaba, nuestra idea es sí recibir propuestas de nuestros militantes, de nuestros simpatizantes, pero también ir al encuentro de la sociedad en general, y es por eso que están cordialmente invitados todas y todos los delicienses, la gente de la región también, quien nos esté escuchando y guste participar, puede acercarse esta tarde al partido. Si me permites, voy a leerte los nombres de las personas que nos apoyan el día de hoy como panelistas, pero cualquier persona puede participar como proponente. Estará la doctora Moraima Licón, ella es psiquiatra y nos traerá un tema: el ruido silencioso cuando los pensamientos no se detienen. Ella en su calidad de psiquiatra. El doctor Gerson Emanuel Ortiz, él es cardiólogo y nos hablará sobre el infarto visto como enfermedad prevenible. Y la doctora Adriana Ruiz, ella es bariatra, su tema es obesidad, problema de salud pública.
5: Interesantes, Lick, los tres temas.
0: Exactamente. En otros municipios, por ejemplo en Saucillo, que también es de ahí de la región centro-sur del estado, en Saucillo lo que hicimos fue abrir 7 mesas. Los ejes troncales estuvimos tratándolos en cada una de las mesas con muy buenas participaciones. Al final se leyeron las conclusiones y créeme que fueron muy propositivos. Estuvimos también en el municipio de La Cruz, también con bajo el eje de salud, pero con un tema muy específico que fue prevención del suicidio. Ya estuvimos también de esa misma región en Camargo, donde hablamos sobre temas de agua y energía y también sobre gusano barrenador, y en San Francisco de Conchos hablamos también sobre agua y energía. Entonces, puede ser sobre uno solo de los ejes o abrirse las 7 mesas temáticas según lo decida cada municipio.
5: Por lo pronto, hoy en Delicias a las 7.
0: Hoy en Delicias a las 7 de la tarde en el PRI municipal.
5: Lick, la aprovecho. Se definen.
0: Sí, a la ya, orden.
5: Se definen, bueno, pues, liderazgos, rostros en partidos políticos. Anoche, muy noche, ya se definió a Cruz Pérez Cuellar como coordinador de la defensa de la transformación y la soberanía nacional de Morena. ¿Qué opinión le merece?
0: Pues mira, me atrevo a opinar en razón de que pues soy parte de la política, somos actores políticos, actuamos en política, en escenario político, y eso nos da esta posibilidad abierta de opinar. Sin embargo, pues con el debido respeto a cada partido político que toma sus propias decisiones, sea mediante procesos abiertos y consultando a su militancia, o sea por dedazo como es en este caso. Ahora, también de manera genérica te digo, cada partido define sus gubernaturas, es decir, sus candidaturas al gobierno en razón de el tema de género, porque son 17 gubernaturas en el país las que están en juego, y por respeto a la ley debe haber paridad en este caso en la mitad de las gubernaturas para un género y para otro. Pero bueno, esas son consideraciones generales que todos los partidos deben hacer. En el caso de Morena, que ha decidido por Cruz, lo único que puedo opinar es que sea cual sea el actor político, haya sido mujer o en este caso que es un varón, pienso yo que los chihuahuenses no vamos a dejarnos. ¿De qué no vamos a dejarnos? De que entre la 4T al estado de Chihuahua, de que nos gobierne quienes tienen vínculos directos y que están relacionados con el narco. Ya hay ahora prohibición para decir narcopartido, para decir morenarcos y todo esto, pero pues yo digo, sí, gracias fantasma como pato, si camina como pato, pues es pato. Entonces, yo creo que los chihuahuenses seremos muy inteligentes a la hora de emitir los votos el próximo año en este proceso democrático, y no vamos a permitir que nos gobiernen quienes han destruido a nuestro país, que significan muerte, que significan duelo para las familias mexicanas, y eso no lo queremos en el estado de Chihuahua.
5: Liquenia Durán, le agradezco mucho que haya tomado la llamada.
0: Al contrario, la agradecida soy yo, y por ahí les esperamos a la gente de la región de Delicias, sus alrededores, hoy a las 7 en el PRI.
5: Gracias, buen día.
0: Buen día para ti, gracias.
5: Tengo mensajitos, dice, buenos días, pongo a disposición. Buenos días, Evita, tengo dos cajitas de este medicamento, por si alguien ocupa, es sitagliptina de 100 miligramos, sitagliptina de 100 miligramos, si alguien lo requiere, mande mensajito, 639-122-9816, ese es el teléfono, gracias, que Dios multiplique abundantemente. Bendecido día, Evita, todavía tendrán el medicamento telmisartán de 40 y nifedipino de 30, yo creo que sí. Sí, Lupita, si se lo le dijimos que viniera por él, debe de estar ahí para listo para que se lo entreguen. Hola, Evita, buenos días. Nada más para preguntarle que cuándo llegan las becas de los de la prepa, la beca Benito Juárez. Gracias, bendiciones. Déjeme le pregunto a mi buen amigo Antonio García Romero, que es el coordinador regional de becas Bienestar, con sede en Camargo. Ahí le estaremos preguntando. Dice, buenos días, Evita, saludos. ¿A dónde se puede acudir para reportar a los del servicio del cable Telecom? Ponen todo su cable muy mal, incluso muchos cables cuelgan, va uno caminando y hasta se enreda en ellos. No son nada cuidadosos en el fraccionamiento Monte Albán, dan un muy mal aspecto y son hasta peligrosos. En una ocasión comenté a un chico que estaba instalando un servicio y total, caso omiso. Gracias. Si nos dice más o menos una dirección, y yo se la mando al comandante Roberto Márquez, él es el coordinador de Protección Civil aquí en Delicias, de alguna manera él está en contacto con estas personas o con estas compañías que andan haciendo estas instalaciones. Dice, buenos días, Evita, saludos, ¿a dónde se puede acudir? Aquí es el mismo mensajito. Buenos días, Evangelina, espero que me pueda ayudar con estas medicinas que mucho las necesitan nuestros amigos de la colonia Cuauhtémoc, de Fofo y de su esposa. Aquí estamos juntando, hoy se las junto, ahí le digo qué es lo que podemos compartir. Dice, ¿sí llegarán a 10 inscritos los priistas? Preguntan en este mensaje. Buenos días, Evita, el día de hoy es el Día Mundial del Maíz. Se celebra cada día 29 de septiembre en México para reconocer su valor histórico, cultural y como alimento. El día de hoy se celebra el Día Mundial del Corazón. Es una iniciativa global que se celebra cada día 29 de septiembre desde el año 2000, promovida por la Federación Mundial del Corazón en el año 1998. Saludos, don Adrián Quiroz, desde la colonia Carmen Cerdán. Bonito día también para usted, don Adrián, y su familia, gracias. Evita, buenos días, a ver si usted tiene el medicamento de valproato de magnesio. ¿Tiene receta de este medicamento? De valproato de 600 miligramos. Está, dice, esta licenciada, al parecer priista, dice que no se le puede llamar morenarcos a los narcomorena. Y nada, y también dijo una frase que me dio risa, igual ellos, si tienen cola, caminan como aja baraja, tienen bigotes, son unas aja baraja, rellegaron los rudos. Buenos días, licenciada, ¿tendrá pastillas de toltedona de 2 miligramos? Toltedona, a ver, déjeme checar, aquí vamos a checar ¿Qué es lo que tenemos? Vamos a la pausa, Carlitos, 8:03.
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8: Hola Evita, bendecido día para usted y todos nosotros. Si puede exponer la situación que se presenta en el semáforo antes del puente suprimido, yendo al sector oriente por la avenida del Charro. No se respetan los carriles. Muy claro dice que el carril izquierdo es para tomar la avenida Séptima y el carril derecho para tomar el puente suprimido y nadie lo respeta. Se pudiera poner un poco de atención. Muchas gracias y felicidades por su noticiero. Ya mandamos el mensaje al comandante Eric Rodríguez. Además se reporta con el anterior, más o menos ahí de ese tema. Ya se reporta que lo va a checar. Buenos días. En días pasados anduvieron robando el cobre de las tuberías en el fraccionamiento Los Ángeles. Varios vecinos fueron afectados en sus tomas domiciliarias. El descaro es que los ladrones cierran la toma principal y arrancan la tubería y llaves del jardín, todo por vender la tubería por unos pesos y sin saber el daño que ocasionan, tanto en volver a comprar la tubería como la mano de obra. El robo fue entre 6 y 6:30 de la mañana. Saludo. Hijo, qué complicado. Se reporta ya el contador público Edgar Ruiz, que es el director ejecutivo de la Junta Municipal de Agua y Saneamiento, aquí sobre este tema acá de la de esa reparación que se hizo de una fuga de agua potable acá para la parte sur, la avenida 11 Sur. Dice, buen día Eva, lo atendemos. Gracias contador, saludos. Así que mil gracias. Tengo más mensajitos antes de que se nos vayan acumulando. Dice, aquí no le entiendo mucho. Porfa, Evita, una recomendación a todos los que vivimos en las varas, en una camioneta lobo blanca con unas personas, hombres y mujeres, quiero pensar. Por poco se llevan la moto mía. Esto es para tránsito de allá de Saucillo. Dice, disculpe, licenciada, quise tolterodina. Ok, tolterodina de 2 miligramos. Es lo que nos están solicitando. Aquí vamos a checar. Buenos días, Evita. Ni nos preocupemos por los partidos, al cabo ya los hemos hablado, ya los hemos olvidado para siempre, ya que no dejan de llamar por teléfono diciendo por qué partido votar. Olvidados están y estarán. Pues Morena cuente con nuestros votos, dice Tomás. Órale, Tomás, saludos, buen día. Hola, buenos días, disculpe, ¿qué tan cierto es que van a registrar en la beca Rita Cetina del 2 al 15 de octubre los que no tenemos beca de la secundaria? Había aviso terminando creo que se registraron en la semana pasada, ¿no? Para Benito Juárez, para la beca Benito Juárez hubo registro. Deje ver qué nos dice nuestro buen amigo Antonio García Romero. Aquí ya se está reportando el coordinador regional de las becas Bienestar. Y le voy a mandar de una vez este de la beca Rita Cetina para secundaria. Miren lo que nos contesta el Inge Romero. La pregunta era, hola Evita, buenos días, nada más preguntando que cuándo llegan las becas de los de la prepa, la beca Benito Juárez, gracias, bendiciones. Y nos contesta, hola, buenos días, para los de continuidad, en octubre les estaremos dando información de qué día será su pago. Y para los jóvenes que se acaban de registrar, en diciembre estaremos entregándoles la tarjeta, recordando que hoy y mañana todavía está abierta la plataforma para los jóvenes de educación media superior para que se inscriban en la beca, en la Benito Juárez. Todavía hoy y mañana, los de la prepa, todavía se pueden registrar hoy y mañana. Y ya le estamos preguntando sobre la beca Rita Cetina, del 2 al 15. Ahí nos está contestando. Deje ver qué nos dice, pero lo otro todavía ahí está la información. Quien es continuidad, quienes no sé, quienes ya tienen tiempo inscritos en Benito Juárez, en octubre se les dirá cuándo llega el pago. Y a los que se acaban de registrar, hasta diciembre les estarán entregando tarjeta. Así que ahí está la información que nos hacen llegar de la beca Rita Cetina. Es falso, que del 2 al 15 de octubre se estarán registrando en la beca Rita Cetina. Dice, es completamente falso. Nosotros, la coordinación de becas, estaremos pasando a todos los planteles de educación básica, primarias y secundarias, a pegarles el cartel de qué día será su asamblea informativa para darles a conocer todos los detalles correspondientes para el registro. Así que no es cierto que del 2 al 15 se estarán registrando. Y así lo hicieron, ya recordé, que pusieron un cartel para darles a conocer la fecha, el día y el lugar en donde se va a llevar a cabo el registro de la beca Rita Cetina. Así que estén pendientes en su escuela, ya sea para secundaria o para primaria. Voy a la pausa rápidamente, 8:14. Regreso con toda la información, que ya está lista además.
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6: Bueno, dice, buenos días. Miles de personas. Lo dice de otra manera mi buen amigo Jorge Ramírez. Dice, miles de personas al pendiente. No les dice personas, les dice... cuando no tenemos conocimiento, cuando nos falta conocimiento. Al pendiente del circo grotesco de la secta de Morena y los hidrantes en Delicias en pésimas condiciones y sin estar conectados a la red del agua municipal. Pobre pueblo, cuánta ignorancia, carne de elecciones, carne de explotación. Atentamente, Jorge Ramírez. Saludos, Jorge, excelente, excelente día. Vámonos con la información, tenemos al mi buen amigo, el licenciado Alan Mata. Él es el director de Desarrollo Económico y Turismo en Meoqui. Nos da cuenta de los grupos que ya se tienen confirmados, las agrupaciones musicales confirmadas para el Cheve Fest este próximo 3 de octubre.
7: Entonces tenemos una cartelera de lujo para este evento que es Cheve Fest Meoqui 2026. Primero que nada, pues queremos agradecer a la Secretaría de Cultura, de Desarrollo Rural, a la Secretaría de Innovación y Desarrollo Económico, al igual que la Secretaría de Turismo, por haber atendido las gestiones de nuestra alcaldesa, la arquitecta Miriam Soto, y que sumando pues todas estas acciones podemos desarrollar este evento que va a ser del gusto de todas las personas. Tenemos un elenco, como bien lo comentaba, de lujo.

0: gusto musical de las familias. Recordarles que el Chévere Fest este próximo 3 de octubre a partir de las 3 de la tarde en el Centro Recreativo La Cañada, en la comunidad de Los Jaques. Los esperamos y sobre todo comentarles que en este evento tenemos también lo que es la Feria de Emprendedores, lo que es Corredor Gastronómico, al igual que presentaciones culturales, área para niños. Es un evento para todas las familias y recordar que son únicamente 30 pesos el costo de entrada a este gran evento.
1: De Meoqui, la arquitecta Miriam Soto Ornelas nos habla sobre las obras, los trabajos que están pendientes para este último año de actividades. Destaca la segunda etapa del CRI, este Centro de Rehabilitación Integral que está en el DIF, entre otras cosas.
2: Queremos dejar un Meoqui no solamente con obras terminadas, sino con caminos abiertos, no solamente programas o acciones, sino con instituciones fuertes, no solamente resultados para informar, sino también mejores oportunidades para quien vienen detrás de nosotros. Esto es el verdadero legado que estamos construyendo juntos. Por ello también quiero compartirles noticias muy importantes. Ya está en construcción también la segunda etapa del Centro de Rehabilitación y con el apoyo del DIF estatal, pues también estaremos recibiendo en próximas semanas el equipamiento de un láser terapéutico, un láser que solamente seremos 3 municipios del estado que contaremos con este equipo, que ha sido con el apoyo de la señora Maru Galván. Esto para nosotros parecía algo inalcanzable, pero pues contenta de que ya estamos en esta segunda etapa y antes de que termine el año vamos a inaugurarlo. Quiero compartirles también que en próximas semanas abrirá sus puertas el segundo comedor comunitario del gobierno del estado aquí en el municipio de Meoqui, ahora en la colonia San Antonio, y que llevará por nombre Eulalio Gómez, como un reconocimiento a quien apoyó generosamente. Todavía no se acaban las buenas noticias, porque para nuestros niños y niñas comenzará en operaciones el nuevo comedor en el Jardín de Niños Mahuechi, que atenderá a 60 niños y niñas y será el primer jardín de niños con comedor en la cabecera municipal. Entregaremos nuevo equipamiento al comedor de la primaria Luisa Flores, donde se atiende a 300 niños y niñas. Y en cada uno de estos comedores se realizará una inversión superior a los 150 mil pesos con el apoyo del DIF estatal. Hoy tenemos un centro de rehabilitación integral, tenemos comedores donde se entregan más de 60 platillos diarios. Eso significa también que existe una necesidad y agradecemos a nuestra gobernadora porque se va a aperturar un nuevo comedor.
1: Dice, buen día, lo que han de hacer todos los partidos políticos es ponerse a trabajar y tener todos nuestros medicamentos. Todos pelean por lo mismo, el poder, nada más. El único que tiene el poder es Dios y está bastante enojado. Excelente día. Mensajes. Dice, aquí puede pasar hasta las 6 de la tarde. De 3 a 6 de la tarde, aquí a la avenida Fernando Baeza y avenida del Parque Oriente. Aquí está la estación Fiesta 94.5. Aquí puede recoger este medicamento para que, pero se trae su receta o se trae su contrarreferencia, por favor. Si es tan amable. Vámonos con más información. Tenemos listo al ingeniero Miguel Carrillo. Él es el director del CETIS 87, cumpliendo 45 años. Y ayer nos daba cuenta de algo de las actividades que van a tener. Esta actividad se llevó ayer. Él va a decir, tenemos la Feria de Emprendedores, tenemos otras actividades, pero porque ayer ya no nos dio tiempo de manejarlo, pero es parte de lo que se estará viviendo en la semana de aniversario del CETIS 87.
3: Chavos emprendedores.
4: Sí, ahorita estamos, tenemos la feria de emprendedores y Swap Party, que es con lo que estamos iniciando nuestros festejos. De hecho, a las 11 inicia oficialmente, los están, ya casi están

0: Sí, o salieron al receso los chicos y les dieron un muy buen bajecillo porque traen muchos artículos muy innovadores, muy bonitos, y a un precio increíble, ¿no? Velas aromatizantes en 35 pesos, cortes de cabello en 30, traen pulseras, brownies, galletitas, algunos monitos que están aquí armando y cosiendo los mismos jóvenes. Entonces, algo que es bonito verlos, que tienen otras habilidades y sobre todo, pues inculcarle la semillita, ¿no? Del ser emprendedor, de no esperar nada más un trabajo, sino que ellos pueden autoemplearse.
1: Pero así va a ser toda la semana con varias actividades.
0: Sí, hoy iniciamos con esto, el Chua Party, por ahí si ven está, bueno, no lo van a ver, ¿verdad? Pero están unos colguijes donde hay ropa, hay tenis, donde los jóvenes dejan una prenda y se llevan una que les agrade. Igual, si no traen ninguna prenda, no hay problema, que se lleven lo que requieran el personal docente, administrativo, directivo. Trajimos bastantes cosas también para ellos, ¿no? Quien no trae alguna prenda, no pasa nada. Y al final de cuentas, lo que quede, pues lo vamos a ir a donar a un asilo de ancianos, a un hogar de niñas. Entonces, pues es ganar, ganar todos aquí y sobre todo que ir inculcando la cultura del compañerismo y de donar hacia otras personas que necesitan.
2: Vamos a seguir escuchando al ingeniero Carrillo porque nos da cuenta de los eventos que tendrán el miércoles, el jueves y el viernes próximo.
3: ¿Y 8 lunes a partir?
1: ¿Profesor, con la semana?
0: Sí, luego viene el día miércoles, que el día miércoles tenemos, ese sí es día totalmente deportivo. Iniciamos con la carrera de novatos de aquí del Oxxo de la Solidaridad. Luego vienen encuentros deportivos, viene Pedagógico a jugar béisbol, viene el CBT a jugar básquet, viene CBT de Saucillo de Camargo a jugar voleibol femenil, vienen secundarias a un torneo de ajedrez. Entonces, tenemos totalmente es día deportivo y finalizamos a las 5:30 con un desfile de las candidatas a rey y rey y reina de novatos por las calles de la ciudad.
1: Ahí nos van a estar viendo.
0: Sí, por ahí vayan y échenle porras ahí a sus candidatos favoritos. Y luego viene el día primero, ¿no? Que es el día bueno, es el día fuerte o el día de aniversario, donde a las 12:30 estaremos haciendo unas actividades. Pues iniciamos con honores a la bandera y tenemos invitados especiales. Por ahí invitamos a la primer contratación administrativa, el primer director, el primer docente que fue contratado. No conseguimos el primer alumno, sí teníamos el nombre, pero no pudimos dar con él, pero todos los directores, exdirectores de aquí del plantel vienen a acompañarnos, personal jubilado, y por supuesto está invitado todos los exalumnos que deseen venir a recordar buenos tiempos, ¿no? Porque por ahí dicen la prepa es la mejor época de la vida. Entonces, pues aquí van a ver a profes que les dieron clases, que ya no están con nosotros, están jubilados, pero aquí pueden convivir, ¿no? Tenemos los honores, tenemos la partida, la tradicional partida del pastel, y de ahí invitar al mismo personal que dejó aquí su vida, ¿no? Tantos años jubilado, a inaugurar el audiovisual. Acabamos de remodelar también el audiovisual por completo. Y ahí vamos a tener ahí unos aperitivos, pues para la charla esa, ¿no? Y fotos, sobre todo fotografías que han salido aquí durante 45 años, la vamos a estar pasando ahí también en el audiovisual.
1: ¿Emotivo el asunto?
0: Yo creo que sí, ¿no? Sí. Porque es algo bonito, sobre todo el personal que se va, que se retira, que se jubila, pues regresan y luego empezar a verse en fotografías allá cuando tenían 20 años, yo creo que sí va a ser bonito y emotivo.
1: ¿Con eso se cierra?
0: No, cerramos el día viernes 2 con tres conferencias. Por aquí traemos al coach Mauricio Pando, que trae tres conferencias, que es para cerrar nuestro, ahora sí que el triángulo educativo, ¿no? Es importante que tomemos las conferencias tanto alumnos, docentes y padres de familia, y para los tres hay. A las 10:30 empieza Más allá de tus límites para nuestros jóvenes en el gimnasio tecnológico. Luego a las 12:30, aquí en el audiovisual del plantel, docente trascendente. Es importante que los jóvenes nos recuerden, no porque les dimos matemáticas, español, química, sino por cómo cambiamos sus vidas. Entonces, es algo de eso se trata esa conferencia, docente trascendente. Y terminamos con la de adolescente, educación afectiva y efectiva. Esa es para padres de familia, a las 5:30 también en el gimnasio del TEC. Entonces, para que la educación de los jóvenes funcione, pues yo creo que tenemos que cerrar ese triángulo educativo y estamos teniendo estas tres conferencias para así poder lograrlo.
1: Gracias, profesor.
2: Dice, buen día, le dé Dios, Lick Evangelina. Bendiciones de Dios que nos ha mandado la lluvia, pero tenemos un problema que a futuro puede ser un peligro. La explotación de materiales de los ríos, de la arena, grava, los montones y montañas de material a medio arroyo. Disculpe, ¿a quién le toca checar esas explotaciones? Prevenir antes de lamentar en los arroyos de Rosales. Saludos, el soldadito. Es un trabajo de la Comisión Nacional del Agua, es una responsabilidad de la Comisión Nacional del Agua, creo que se llama, no sé si es Administración del Agua el área, pero igual, deje ver a quién le podemos pedir el apoyo, la gestión, pues a la autoridad. Al final de cuentas, si llega a haber una situación crítica por esta deformación que se hace del cauce del río por la extracción de material, pues quien va a llevar la parte difícil va a ser el municipio. Así que se lo voy a mandar al secretario municipal, a mi buen amigo el licenciado Francisco Marta, a ver qué gestión nos puede hacer con esta inquietud de la gente. Evita, buenos días. ¿Tendrá estrento valsartán 100 miligramos, verdad? 100 miligramos, se me hace que sí me suena ese medicamento. Aquí lo checo y luego le confirmo. Ahorita en la mañana no voy a poder hacer mucho, no le voy a poder confirmar porque hay un evento en mí aquí a las 9, entonces saliendo de aquí salgo hecha la mocha a Mioqui para alcanzar a llegar de 100 miligramos. He visto más que de 50, entonces yo creo que sí, sí va a haber, pero igual y le confirmo cuándo puede pasar por ella. Dice, buen día, Evita, ¿podrá preguntar al coordinador de la beca? ¿Sabe que aún no me entregan la tarjeta beca primaria? Fui beneficiado, gracias. ¿Desde cuándo fue beneficiado? Aquí me está pasando su número de CURP. Sí, es su CURP, esta que está aquí. Y aquí se la mando al ingeniero Antonio García, a ver qué nos dice. Mientras voy a la pausa y hago este trámite, ¿cómo no?
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2: Dice estos mensajitos sobre los incrementos en las presas. Lo que nos comparte hoy el ingeniero Alfredo Chacón Márquez, que es el presidente del módulo 1, por ejemplo, de lluvia. Dice, buen día, el temporal de anoche nos dejó lluvia en todo el sistema de riego 005, en lo que compete a la primera unidad, que es la Sociedad de Responsabilidad Limitada, Unidad Conchos. En la presa Boquilla se tuvo una captación de lluvia de 15 milímetros. Presa Las Vírgenes, 3.8 milímetros. El módulo 1, Estación Conchos, 3.6 milímetros. El módulo 2, que abarca Saucillo, 11 milímetros. El módulo 3, acá por Las Virginias, 22.8 milímetros. El módulo 4, Delicias, 18.7 milímetros. El módulo 5, Exhacienda, 13.7 milímetros. El módulo 12, Cordillera Las Varas, 11.9. Comunidad San Rafael, municipio de La Cruz, 4.1 milímetros. Dice, gracias a Dios por las benditas lluvias. Saludos. Saludos, Inge, también para usted. Dice, hay que hablar a las oficinas, me dice el Inge, para que le puedan checar esa CURP. Ellas llegan a partir de las 9 de la mañana. Gracias, Inge, con mucho gusto. Aquí pasamos el dato. Gracias, aquí compartimos números y los horarios. Para quien está pidiendo que chequemos una CURP, hay que hablar aquí al 648-462-0021. Es el teléfono de las becas, de la Coordinación Regional de Becas, que está en Camargo. Así que nos pide que marquemos ahí a las 9 de la mañana, que es cuando llega el personal, las secretarias, dice, que llegan a las 9. Vámonos, porque tenemos al licenciado Javier Alvidres. Él es el presidente de Coparmex aquí en Delicias. Y el tema de que ya se están calentando motores para el tema de las elecciones, pues Coparmex está de Ciudad Delicias, pide fortalecer vigilancia y certeza para las elecciones del 2027. El proceso federal ya comenzó en este mes de septiembre. Y el proceso estatal, uno a cargo del Instituto Nacional Electoral, que ya comenzó, ya arrancó, y otro que está a cargo del Instituto Estatal Electoral, que va a comenzar el 1 de octubre. Así que Coparmex dice seguridad y certeza en las elecciones.
6: Coparmex Ciudad de Delicias pide fortalecer vigilancia y certeza rumbo a las elecciones de 2027. Ante el inicio formal del proceso electoral federal 2026-2027, el cual fue el 10 de septiembre, desde Coparmex Ciudad Delicias hacemos un llamado a fortalecer los mecanismos de vigilancia y control electoral, así como garantizar que las distintas etapas del proceso se desarrollen con apego a la legalidad y con plena certeza para la ciudadanía. En Chihuahua, el proceso contempla la elección de la gobernatura, diputaciones de mayoría relativa, diputaciones de representación proporcional, así como presidencias municipales, sindicaturas y regidurías. Ante la dimensión de este proceso, en Coparmex Ciudad Delicias consideramos que la democracia se construye y fortalece cada día mediante la participación responsable de la ciudadanía y la colaboración de las instituciones y autoridades. En este sentido, los mecanismos de control y vigilancia electoral son indispensables para verificar el cumplimiento de las reglas, identificar posibles irregularidades y atender cualquier duda o señalamiento mediante procedimientos claros, objetivos y oportunos. Particularmente, resulta importante que las autoridades electorales vigilen el cumplimiento de la normatividad durante las distintas etapas del proceso, incluidos los actos de precampaña y campaña, a fin de detectar y atender oportunamente aquellas conductas que pudieran contravenir las disposiciones electorales o generar condiciones de ventaja indebida. Consideramos que la confianza ciudadana se fortalece cuando existen instituciones con capacidad para supervisar, revisar y actuar ante posibles incumplimientos, así como cuando las reglas son claras y se aplican de manera objetiva, por lo que también refrendamos nuestro compromiso de promover una ciudadanía informada y participativa, que conozca sus derechos, dé seguimiento al proceso electoral y participe activamente en la vida pública. Recordamos que en Coparmex Ciudad Delicia somos altamente políticos, pero totalmente partidistas. Nuestra participación en la vida pública parte de la defensa de la democracia, las libertades, las instituciones y el Estado de Derecho, sin respaldar ni rechazar candidaturas o partidos políticos.
2: Dice, buenos días. Hablando de horarios, yo pienso que todas las oficinas gubernamentales del municipio, cualquier oficina de servicio al público por parte de cualquier nivel de gobierno, deben de tener el horario de oficina de 9 a 1 y de 3 a 7. Así todas las personas trabajadoras pueden ir en el horario que más se les acomode. Ya sea si trabaja en la mañana o trabaja en la tarde, siempre el obrero es el que la lleva. Hay que tiene que pedir permiso, etcétera. Buena observación, sí, las oficinas gubernamentales, nada más, si mucho hasta las 3 de la tarde. Dice, excelente el día, les de Dios, Evita, solo para comentar, no estoy en contra de las becas, pero seguimos sin doctor en la clínica 57, y para el colmo, ya tampoco hay quien surta medicamento en la farmacia en el turno de la mañana, tienen que volver en el turno de la tarde para surtir, y si hay medicamento, porque son las clínicas del no hay. El gobierno cobija a unos y destapa a otros. ¿Son necesarias las becas? Sí, pero los médicos y medicamentos también. No se vale que siga uno llegando a solicitar consulta y te anotan para dártela, pero no llega la hora de la consulta y nada, pececito. Te dicen, si gusta esperar a que falte un paciente de los otros consultorios y pasa usted, pero si llegan todos, ni el tiempo que perdiste ahí toda la mañana y el director de la clínica, nada que resuelve la situación. Ya casi van 4 meses y nada que se resuelve esto. Gracias por la atención. A ustedes, gracias por sus mensajes. Vámonos con más información. Tenemos otra nota porque en el tema de la calle Octava Poniente, pues ya... ya salió la calle Octava, ya está arreglada. Sí, fueron varias semanas las que se tuvieron, varios meses que se estuvieron trabajando ahí, pero ya concluido. Así nos comparte nuestro buen amigo el ingeniero Alfonso Poncho Rodríguez, que es el director de obras públicas aquí en Delicias. Nos da cuenta de que finalizada completamente la avenida.
12: La semana pasada estuvimos ahí caminando con el presidente Jesús Valenciano sobre la avenida Octava Poniente, desde la calle Central hasta la calle Cuarta Poniente, o viene siendo ahí atrás del santuario, motivo por el cual ya está completa y totalmente terminada la vialidad. Agradecerle mucho a la Junta de Aguas la inversión que tuvo bien aplicar ahí en esa vialidad en tema de agua, drenaje y una línea de conducción de 12 pulgadas que distribuye agua en toda la ciudad. La verdad, las cosas que fue un poquito tardado, derivado, que son los, normalmente así son los trabajos de cambio de agua y drenaje. Después nosotros entramos ya con tema de inversión de sobrecarpeta y ya está completa y totalmente señalizada la vialidad y lista para usarse.
2: Tiempo de pausa, 8:43.
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2: A mediados de la semana pasada, más o menos, se comenzaron los trabajos de rehabilitación. Ahí está una pista alrededor de la pista de tartán, de la pista de atletismo. Alrededor hay un espacio en donde pues se marca para que la gente que vaya a caminar en esa parte de la ciudad infantil, por aquel rumbo, se está arreglando. También el tema de los sanitarios sobre la pista de tartán, que no había, y vienen torneos de atletismo. El profesor Titis Aguirre, que es el director del Instituto Municipal del Deporte y la Juventud, nos habla sobre estos trabajos de rehabilitación de ahí de la pista. El tema de los baños, son varias las cosas que se están llevando a cabo, así que refiere que continuarán.
18: El ingeniero Jesús Valenciano, dando un recorrido en la ciudad infantil. Desde la semana pasada nos indicó que nos diéramos la vuelta para darle una manita de gato lo que es al andador de tierra que tiene la ciudad infantil, que es alrededor de 1400, 1600 metros, donde bastantes ciudadanos se dan cita todos los días de la semana, ya sea por la mañana o por la tarde, ir a hacer ejercicio, tanto caminar, trotar o correr. O llevar a pasear a su mascota, que hay otros que lo hacen de esa manera. Y básicamente el mantenimiento que le vamos a realizar es cortar toda la maleza que está alrededor, quitar la tierra contaminada que tiene y el recorrido, y vamos a meterle tierra nueva, vamos a emparejar, vamos a pintar las guarniciones, ahora sí que le quede lista a la gente para que sin ningún problema vaya y realice ejercicio cómodamente ahí. Empezamos los trabajos desde el lunes. Ahorita, por las condiciones del clima, no le va a permitir a la maquinaria seguir avanzando. Ya hemos limpiado alrededor de 400 metros, pero en lo que permita las condiciones del clima, pues terminamos los trabajos de mantenimiento ahí del andador de tierra de la ciudad infantil.
2: Con la doctora Francisca Mercado vamos a escuchar, porque vamos a entrar a octubre, mes rosa por el tema de la prevención del cáncer de mama para el 19 de octubre, también el tema de la salud mental para el 10 de octubre, más o menos la conmemoración de esta fecha. Pero ella nos refiere sobre algunos síntomas del cáncer de mama, como recientemente una persona, una mujer, llegó ahí a las oficinas del Comité Municipal de Salud pidiendo ayuda, pero con un avance en el problema de su mama ya muy, muy avanzado. Entonces nos está pidiendo a las mujeres que actuemos rápido, que lo hagamos en tiempo y forma. Y lo dijo así: el cáncer detectado a tiempo es curable. Nos lo han dicho en varias ocasiones.
19: En la mama, por ejemplo, un cambio de en la piel, alguna secreción por el pezón, si no están amamantando, alguna bolita que se toque en el mama, y no nomás en la mama, sino en la axila, que se revisen también sus axilas para detectar a tiempo el cáncer de mama. Sabemos que hay personas, mujeres, que fallecen de cáncer de mama, pero también sabemos que hay personas que están ahí, son sobrevivientes del cáncer de mama. Entonces aquí la importancia es concientizar a todas las mujeres, por favor, a partir de los 25 años la autoexploración, a partir de los 40 una mastografía o un eco, es bien, bien importante.
20: ¿Sigue siendo de los cáncer que matan más mujeres?
19: Siguen siendo de los cáncer que por la que más mujeres fallecen, claro que sí. El cáncer de mama y el cáncer cervicuterino, que son dos cáncer que se pueden prevenir y diagnosticar tempranamente. No debe haber mujeres que ya mueran por este tipo de cáncer o que tengan una muy mala calidad de vida. Hay mujeres que se detectan cuando ya su mama, por ejemplo, yo hace poquito tuvimos una paciente que fue a pedir apoyo con nosotros, traía a su mama grandísima, como el tamaño más casi de una naranja, pero expuesto ya al tumor. Eso también es desidia. Tenemos que aprender a querernos y tenemos que aprender a detectar a tiempo cualquier tipo de patología.
3: Además de...
2: ¿Sigue habiendo tabú en el tema del cáncer o de la revisión, de la exploración de la mama, que si el marido no deja ir a la esposa? ¿Sigue habiendo todavía estos tabús? Y también los hombres pueden ser sujetos o motivo de cáncer de mama,
19: Que ustedes, los hombres que no se quieren hacer un antígeno prostático porque tienen miedo que les digan que tienen cáncer, pero por el amor de Dios, no, si el cáncer se detecta a tiempo, puede ser curable y te puede dar una mejor calidad de vida.
20: Y aunque es menos común, también puede haber cáncer de mama en hombres.
19: También puede haber cáncer de mama en hombres. Es en un porcentaje muy pequeño, pero también. Así que, hombres, si ustedes ven que su mama está creciendo, si se tocan una bolita, hay que acudir también luego con su médico. Sí, es importante.
2: Oportunidad de platicar con la licenciada Osiris Díaz. Ella es la presidenta de Canaco. ¿Cómo se va a cerrar el año? ¿Cómo ha sido el tema de las ventas? Para algunos, pues no han sido buenas, Para otros, en esta época, dice, de regreso a clases, pues son los que están en mejores condiciones. Todavía gente que está buscando algo para las escuelas. Pero dice, esperemos cerrar con buenos números. Todavía vienen las ventas navideñas, el Buen Fin, etcétera. Todo esto nos lo tienen contemplado.
21: ¿Y cómo vamos a cerrar de actividades? Pues traemos todavía Buen Fin y traemos nuestra venta, la venta navideña, ¿no? Pero ahorita lo que viene también es cerrar con capacitaciones, precisamente por la época que se aproxima. Estamos a muy buen tiempo de estar capacitados para que nuestros negocios reciban el mejor ingreso, brindemos también la atención a los, pues a todos los consumidores, porque hoy en día hay mucha competencia, la economía no ha sido tan favorable. Entonces, nosotros como negocio, ¿qué necesitamos? Tener el servicio al cliente, tener el producto, tener la calidad para que la gente venga y consuma aquí local, que nosotros, como saben, siempre estamos comprometidos impulsando el comercio local.
3: ¿Qué reportan los vendedores sobre las ventas? ¿Cómo se ha comportado a 9 meses del año?
21: Bueno, ahorita que acabamos de pasar el regreso a clases, pues sí se incrementa, ¿no? Hay un pico alto en cuanto a todos estos negocios que se dedican a lo que es el regreso a clases, pero también pues no es la favorable que se esperaba. ¿Qué necesitamos nosotros? Pues impulsar este comercio local. Vienen épocas buenas y creo que hay que aprovecharlas al máximo.
20: ¿Productos chinos han afectado muchas tiendas que...?
21: Pues claro que es una competencia y como todo tiene que afectarnos de alguna u otra manera. ¿Qué buscamos nosotros como Canaco? Pues impulsar los comercios que ya están aquí establecidos, ver de qué manera nosotros les podemos dar las herramientas para que sean competitivas y que sea algo muy bueno para Delicias y para la región.
22: Hemos tenido en un momento dado la cuestión de percibir que el tiempo va muy rápido, que el año se va muy rápido. Así, lo mismo en ustedes.
21: Sí, así es, claro que sí. En el comercio se siente también muchísimo eso porque, por ejemplo, ahorita ya estamos a 17, entonces dice uno, el mes va corriendo y el año ya estamos preparándonos para las épocas de Buen Fin y decembrinas. Entonces, creo que es donde el comerciante se empieza a preparar para recibir esta época, que es la mejor época del año para los comerciantes.
2: Bueno, pues siguen con la convocatoria, se están esperando determinar qué presentaciones se van a tener en el Festival de la Cosecha, previsto para el 18 de octubre. Ya se tiene la convocatoria. El licenciado Jorge Isa Calderón, que es el director del Instituto de Desarrollo Económico y Agropecuario de IDEA, nos da cuenta de esto.
23: Apoyar, como siempre,
0: agradecidos de que nos puedan apoyar a difundir la convocatoria para todos aquellos productores que deseen participar en nuestro Festival de la Cosecha. Como recordarán de años anteriores, pues bueno, este es un festival que ha ido creciendo en la cantidad de personas que nos acompañan. El año pasado tuvimos más de 5.000 personas que estuvieron por ahí atendiendo pues este festival, que es muy agradable, que tiene actividades familiares, que está desarrollado precisamente con dos puntos de vista muy enfocados a la visión que nos ha dado el alcalde de lo que busca de la economía de la ciudad, que es apoyar el turismo. Ustedes saben, el tema turismo es algo que hemos impulsado mucho, pero también apoyar a todos estos emprendimientos nuevos, a todas estas personas que están generando un valor agregado a los productos aquí en Delicias, y no solo en Delicias, sino en toda la región, y como siempre pues tenemos por ahí algún invitado especial, a que todas estas personas tengan un espacio de exposición. Claro, el tema de la venta es muy importante, pero que tengan un tema de exposición, tanto ellos puedan ir a decirle a la ciudadanía qué es lo que están bien produciendo, que lo puedan probar, que lo puedan conocer, y como también la ciudadanía pueda conocer las diferentes cosas que aquí se realizan para...
2: 18 de octubre en el Centro de Exposiciones de Delicias, el Festival de la Cosecha 2026. Mensajitos, buenos días, Lick, Eva molestándola nuevamente por la basura en La Chiripa, gracias y bonito día. Aquí mandamos a Servicios Públicos Municipales de Meoqui, mi buen amigo el ingeniero Noé Legarreta. Buenos días. Sí, totalmente de acuerdo, el horario de oficinas debe ser extendido, manejan. Dice, licenciada, buenos días, otra vez molestándola a los de la última calle de Cipreses, desde anoche y hasta ahora, la luz de las casas se está bajando y subiendo, la luz podría pasar el reporte, le agradecería mucho, es que no tengo a qué pasar cuando se trata de ya domicilios con un número de servicio, estamos atados de manos porque no tenemos, le voy a pasar un número que tenemos para reporte, no sé si sea efectivo, si alguien ya lo utilizó, pero es el único que tengo y lo tiene que hacer quien tiene el problema de la luz. 639-479-9036. 639-479-9036. Vamos a la pausa, regresamos con cumpleañeros.
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2: Muchas, muchas felicidades a quienes están cumpliendo años en este día. Fíjese que dejé mi cumpleañeros allá, me lo llevé. Bueno, ahorita Nos dicen, por favor, para Agustín Sánchez, que está cumpliendo años acá en la colonia J-Line. Sí, ¿verdad? Dice J-Line, quiero entender J-Line, así que muchas, muchas bendiciones. Ángeles Contreras está cumpliendo años, nos dicen también muchas felicidades de parte de toda la familia. Que Dios la guarde y la bendiga siempre. Mil felicidades. Y a todos los cumpleañeros, que Dios los siga llenando de muchas bendiciones. Cierro con estos mensajitos. Saludos, Eva. Ya empezaron los baches en la cordillera de Meoqui a Julimes. Mucho camión pesado y malos materialistas. Ahorita la hacen garra, la carretera tan bonita que quedó. Aquí mandamos al buen amigo Ulises Escobar, que es el director de Obras Públicas, para que haga gestión. Recordemos que esa calle, esa vialidad o esa carretera es estatal. Así que nos hagan el favor, que nos apoyen con eso. Gracias, Carlitos. Gracias, amigos, por el favor de su atención. Los invitamos a que nos escuche a la 1:00 p.m, si Dios no dispone otra cosa.
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0: Pues sí, claro. Pues el Rayo McQueen se pierde toda la semana y aparece en un pueblito llamado Saucillo, con dos muchachones.
1: Bueno, fuera, my friend, pero ni eso, ni eso. Oye, ¿qué pasó ayer?
0: Ayer se nos cayó el cielo. Ayer dijo la lluvia, ¿sabes qué? Pues me voy a desatar como loca y pues les voy a dar la lloviznada de todo el año.
1: Oye, ¿dónde fue? Fue en Juárez, creo, donde les fue muy cañón con las lluvias, los aironazos, o fue en Chihuahua.
0: En Chihuahua, fue en Chihuahua, Chihuahua capital. ¿Verdad? Y nos estamos acordando, no sé si fue hace, creo que 2 años, cuando se inundó el puente subterráneo, que andaba Protección Civil trabajando de manera rápida porque estaba la lluvia.
1: Un carro por ahí, ¿no?
0: Ajá, que ahí por el seguro, por la séptima poniente, estaba un carro parado y luego se lo estaba llevando el agua. ¿Y cuáles han sido las veces que ha marcado?
1: Bueno, me acuerdo también de la vez que estaba llevando también los carros en una, no sé si era una calle, una avenida que está así como muy inclinada. Que están llenando como, no sé si era un Ferrari o algo.
0: Oye, qué feo. Qué feo cuando la lluvia arrastra tu patrimonio. Pero lo importante es que hasta el momento no se ha reportado ninguna persona lesionada por la lluvia. Y pues, como buenos mexas, todos nos lo tomamos con humor. Porque en el tiki-tiki, no sé si has visto el de ¡eso es todo lo que tienes! ¡Sopla! ¡Hijo de tu mamá, sopla!
1: Oiga, pues Polo se volvió bien bravo y agresivo, ¿eh? Polito, quién sabe si le cambian el nombre.
0: O sea, Polo se volvió tóxico.
1: Se volvió demasiado tóxico.
0: Polo, necesitamos que vayas al psicólogo.
1: Ya no está
0: funcionando, Polo, esto. No, sí, Polo, o sea, yo pensé que eras buena persona, pero pues ya me doy cuenta que después de la separación estás mostrando tu verdadero ser.
1: Los Polos en la lista de qué entrarán en todo México.
0: Listo, lista de los...
1: Teníamos una lista pendiente. Fíjate que el sábado por ahí se comunicó Luis para preguntarme quiénes eran los nombres que no dijimos. Teníamos una lista de 5 nombres de las personas... Hombres nada más. De las personas que son más infieles.
2: La policía.
0: Ninguno. Todos somos un pan de Dios. Todos somos un pan de Dios. Todos somos un pan de Dios. Pues, ¿qué te puedo decir?
1: Ay, no, ranita, así no juego, ¿eh?
0: 474-5945. Y quedaron pendientes 3 nombres de esa lista.
1: Sí.
0: Nombres de los hombres más infieles.
1: Había quedado en el número 5 el nombre de Andrés. En el número 4, como uno de los hombres más infieles de todo México, Luis. Y nos faltaban 3 nombres por desbloquear.
0: Digo que no dije Diego.
1: Hijo, eso acá.
0: Yo creo que Diego, ¿verdad?
1: De decir
0: Diego.
1: El que está en el puesto número 1.
0: Yo sabía que Diego. Y por acá, Checo Saldívar dice Sergio. Híjole, estás en el número 2, Sergio.
1: No, sí habíamos dicho Sergio, pero no, los Sergios dijimos que nada más eran bailadores y ya.
0: Ajá, es correcto. Ancina mismo. Saludos hasta Miyuki City. Vamos a arrancar con música. Llevamos 3 nombres desbloqueados de los nombres de los hombres más infieles.
1: Ok.
0: Aguas.
1: Los Diegos. Preséntense, Diegos. Por favor.
0: Por acá tenemos llamadita antes de irnos con música. La tomamos, bueno.
3: Good morning por la mañana, chicos. ¿Cómo amanecieron el día de hoy, carajo?
1: Good Excelente. Morning, Vicky. Muy bien. ¿Tú cómo andas?
3: Todo bien.
1: Todo bien.
3: No, me dice que cómo ando. Yo ando con mis pies.
0: Ah, con sus pies.
1: Ah, sí, pues
3: porque
1: yo también.
3: Con las manos no puedo. No puedo con las manos. Antes sí podía, pero hoy ya no.
1: No, Vicky, pues, hay que ponernos otra vez las pilas para caminar de manos.
0: No, pues, yo ando con la Dodge.
1: No, es cierto,
0: no
1: es cierto.
0: En las 2 patas.
1: Ya sé.
0: Pues, carnal, el chiste cae de señor. Vicky, nombres de los hombres más infieles. Tenemos a Diego, tenemos a Luis y tenemos a Andrés. Nos faltan 2 nombres. Nos falta el segundo y el tercero.
1: Uy.
3: Pues, ¿de quiénes o qué o qué?
1: De los hombres más infieles que tú conozcas. Así que tú digas, ¿no? Los. Por ejemplo.
3: Bien.
1: ¿Cómo se llamaba?
0: ¿Cómo se llamaba Alex? Vamos a quemarlo. ¿Cómo se llamaba? ¿O cómo se llama?
1: Uy, tiembla. Ándale, Vicky.
3: No, porque había toda delicia.
1: ¿Ah? Sí, es, ¿eh? No dijiste nada malo, nada más.
3: Rigo Baray.
0: El apellido.
1: Me encanta. Rigo, no, hecho, sí, no está en la lista, no te preocupes.
0: Sí, no, no, no, es muy fiel, Rigo. Es otras cosas, pero infiel no es.
1: A lo mejor contigo hice una excepción, Vicky, pero...
0: Le tocó el modelo defectuoso. Gracias, Vicky Navella, que tengas excelente día.
3: Ok, papá.
0: Oye, por acá saludos a Don Isma.
1: Buenos días, ¿cómo andamos, Isma? Saludos, muchachos.
0: Saludos para
1: ti. Los Juanes. Pues fíjate, Isma, que no andas mal, ¿eh?
0: ¿Juan?
1: Juan Pablo.
0: ¿Juan Pablo?
1: Mira, el Pablo no lo iban a atinar, ya, pero sí hay un Juan. En el puesto número 3, Juan Pablo, de los hombres y de los nombres más infieles.
0: Pero está Juan Pablo II y era un pan de Dios. O sea, me
1: no,
0: estás diciendo...
1: No sé, amigo, es que toda una generación le puso así a sus hijos gracias a...
0: Bueno, Juanpi. Porque le. O sea, sí, ese es
1: Juan
0: Juanpi.
1: Yo Juan Pablo y si es bien, y si era bien infiel.
0: Sí, es pirujón.
1: Sí, sí, sí, por eso digo,
0: no. Pero bueno, entonces, nos falta un nombre. Tenemos a Diego.
1: Es Kevin, no, tenemos. Todos son en español, así no tenemos gabachos, no le manejamos.
0: Pero Kevin no es gabacho.
1: Sí, Kevin es gabacho.
0: No, Kevin está
1: y los
0: aquí.
1: Brian también.
0: Kevin está en nuestro corazón. Y no se dice Brian, se dice Brian.
1: Brian.
0: Brian.
1: Brian tampoco está.
0: Arrancamos con Amor de Antes, porque esto es...
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0: el tecito, el desayuno, provecho para los que están en la hora del almuerzo. Y es que por ahí, Ranita, en el mundo de la farándula está pasando algo con los chicos, bueno, ex chicos de la Casa de los Famosos.
1: Y de la Mansión VIP.
0: Ah, ¿tú estuviste en la Mansión VIP?
1: No, haz de cuenta que Naim estuvo en la Mansión VIP y Aarón, Abelito.
0: Ellos estuvieron en la Casa de los Famosos.
1: Ellos estuvieron en la Casa de los
0: Naim
1: Famosos.
0: Naim Darrechi.
1: Naim Darrechi estuvo en la,
0: es
1: en la Granja VIP.
0: ¿Qué hace? Es youtuber, ¿no?
1: Sí, es blogger. Okay. Empezó con, no sé si te acuerdas de la pandemia, que había unos chavitos que estaban galancillos, porque Naim está galán, la verdad. Y ajá, se empezaron a grabar, no me acuerdo cómo se llama, si se llama Pride o algo así.
0: Ah,
1: y hacían como, novelas.
0: Como los rebeldes, ¿no?
1: Ándale, como los de RBD. Y los morritos pues se hicieron famosos. Y desde ahí, pues, despegaron. Hasta lo que son, algunos ahorita son muy conocidos.
0: Ok, bueno, Naim Darrechi, Abelito y Aaron Mercury, que encabezan ahora, pues, esta pelea, que se hizo una disputa en una celebración de Abelito donde estaría cumpliendo años. ¿Pero qué pasó?
1: El Naim le perrió a la mamá de Abelito.
0: Cabe recalcar pues, que Abelito tiene una condición, está un poquito chiquito y su familia también tiene esta condición. Abelito ya ha mostrado en algunos videos cómo es que viven con enanismo, cómo es que en su casa, bueno, pues los muebles están acomodados para que se les facilite todo a sus papás y a él. Siendo este el caso, pues se le hizo fácil al personaje Naim Darrechi irle a perrear a la mamá de Abelito, pero de una forma desconsiderada. Yo creo que para mí, la verdad, al ver el video fue una falta de respeto, pero la falta de respeto viene todavía cuando Naim Darrechi va y le dice a uno de sus amigos que le acaba de perrear a la mamá de Abelito y acaba de faltarle el respeto. O sea, fue consciente lo que hizo.
1: Sí, es que le dicen, oye, ay, Dios mío, es que no sé cómo explicarlo para que no se escuche mal. Le dice, se lo arrimaste, por así decirlo, al hombro, y le dice, no, se lo puse en el cuello.
0: ¡Qué asco!
1: Ajá.
0: ¿Qué aberración de hombre, en serio?
1: Sí, es que eso no se hace.
0: ¿Y sabes que la verdad es que eso no se hace? Está tratando de sí quitárselos de encima, que qué coraje. Bueno.
2: ¿Cómo amanecieron, periquitos?
1: ¡Hola, excelente, Tortolita!
2: ¿Cómo amanecieron? Bendecidos, ¿verdad?
0: Muy bendecidos, Tortolita. ¿Y tú cómo amaneciste?
2: Con tanta lluvia que nos está regalando tata Dios.
1: Así es. Refrescados. Andamos... En este martes de buena vibra, Tortolita, hace ratito que no te escuchamos, nos gustaría que nos dieras tu bendición para continuar la semana como
2: claro
1: debe de ser.
2: Claro que sí, que este bendecido martes las bendiciones de Dios se derramen en ustedes, en los que trabajan ahí, en los que dejaron en casita, y a donde vayan lleven esas benditas bendiciones, que las mías desde la mañana temprano se las envío.
1: Gracias, Tortolita. También un fuerte abrazo, una bendición para usted, para su familia. Y pues ya se las hago un apapacho a la distancia.
2: De aquí para allá, muchos apapachos para ustedes.
1: Gracias, bendecido día, ya está el sector sur.
0: Saluditos, Tortolita. Y...
1: ¿Qué harías tú? Si una persona, por acá dice Checo Saldívar, igualmente bendiciones para ella desde Mioqui hasta el sector sur acá de Delicias. ¿Cómo se reparte la bendición este martes de buena vibra? Me gusta. Pero
0: claro,
1: tú.
0: Hoy es martes de buena vibra, déjenos sus bendiciones, sus mensajitos bonitos. ¿Qué? ¿Qué pasó?
1: No, sí. Pues acá a mi compa le dejan las bendiciones.
0: Ay, no te pasas.
1: Ah, perdón, sí, lo tenía que aplicar. Pero sí, la verdad, es una mafufada lo que hizo este vato. Bueno.
3: Oiga, le mando muchas bendiciones a la Tortolita. Dios la bendiga, dice que me está chicando. No la conozco, le mando un fuerte abrazo virtual a la Tortolita, de parte de Vicky.
1: Gracias, Vikina Bella, gracias. Bendecido día, se reparte la bendición desde los USA hasta acá, hasta Delicia City. Fíjate cómo se hace la conexión. Qué bonito es que se repartan este martes de buena vibra.
0: Claro que sí, así debe de ser, Ranita. Y volviendo rápidamente al tema que estábamos tocando ahorita, pues ayer sacó un video. De hecho, hizo live Aarón para defender a su amigo. Ajá. Que se hicieron muy buenos amigos, Abelito y él. Y tiene un buen punto, porque dice... Este hombre, Naim, salió a disculparse por haber hecho esa grosería a la mamá de Abelito, pero dice... Pero nada más porque es la mamá de Abelito. Porque él es consciente que si hubiera sido otra persona, otra mujer, otra persona como tal, ya no se puede decir si mujer, o sea, como ser humano.
1: Es más, si no hubiera,
0: se hubiera disculpado.
1: Si no hubiera una cámara, entonces yo creo que no existieran estas disculpas. ¿sabes?
0: Y supuestamente, o sea, había dicho que ya había cambiado y que ya era un ser de luz y no sé qué tanto. Pues ya vimos que no. Naim Darrechi, funado. Que se regresen los españoles para España.
1: Y regresen a nuestro oro también. Oye, nos vamos con música. ¿Tú permitirías que un compa que se dice ser tu amigo o conocido le perrea a tu mamá?
0: No, deja tú. Ya salió Abelito a dar declaraciones acerca de esto. Dijo que ni siquiera habían estado invitados a la fiesta.
1: No.
0: Que a él ni siquiera pudo actuar como le hubiera gustado actuar. O sea, que iba a haber frutazos. Y claro que sí, pues era como la forma correcta de hacerlo. Después, yo te dije, qué coraje. Si le hicieran eso a mi mamá, yo sí me iba en contra de él. Pero dice que los guardias de seguridad hicieron todo lo que lo hicieron de la mejor forma posible. Tranquilo, lo sacaron. Pues imagínate, tal, ni siquiera era fiesta tuya, ni te habían invitado, ni conocías al cumpleañero. No, no.
1: Chales. Nos vamos con música. Por acá se escucha.

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0: minutos, 11 para que nos den las 10 de la morning. Es martes de buena vibra y también es martes de super éxitos que vamos a arrancar a partir de las 10 de la mañana. Así que puedes solicitar tu super éxito a través del 474-5945 o en el 639-159-7600. Yo sé que últimamente ha habido demasiado chisme. Y mi pregunta es, ¿qué chisme se disfruta más? ¿El chisme del trabajo, que incluye a gente que la ves todos los días, está al menos 8 horas del día, y tenemos llamadita, la tenemos por acá? Bueno, bueno.
1: Ranita.
0: Buenos días, a la orden.
1: Me puedes complacer, ya cuando empiecen el súper.
0: ¿Con cuál?
1: Con una de Silvia Mendivil.
0: Ok.
1: No importa cuál.
0: Va que va, Silvia Mendivil. Muy bien.
1: Okay.
0: Ya dijo mi Quina Bella. Hasta luego. Bendecido día. Entonces, Carlita, tú.
2: A ver, ¿qué me perdí? Saludos para la vecina. ¿Y de qué estás hablando? Perdóname.
0: No, no pasa nada. ¿Qué chisme se disfruta más? ¿El chisme laboral? Con lo cual, convives con personas mínimo de 4 a 8 horas al día.
2: Ajá.
0: ¿O el chisme familiar? ¿Qué chisme se disfruta más?
2: ¿Qué chisme se disfruta más?
0: ¿El laboral o el hogareño? Es que el laboral, pues, pueden ser muchas cosas de que, adivina quién se metió con quién.
2: Ay, joder,
0: y el hogareño es, adivina a quién arrestaron.
2: Es que topas cuando tu mamá o tu papá ya te ven como que un poquito más grande y dices, ya está preparado para saber el secreto de la familia. Y te empiezan a decir el lore de la familia que tú ni siquiera te imaginabas, que no estabas listo. Y dices, es muy impresionante.
0: ¿Tu tío no es tu tío?
2: ¿Sí? O sea, sí.
0: ¿Tu abuelito?
2: Tú ibas a tener 7 primos, pero pues abortaron como 4.
0: ¡Oh! No,
2: es como el lore de la familia que dices tú, no me lo imaginaba. Pero el del trabajo, pues te da energía.
0: Ay, ajá, bueno.
3: No me la dedicó.
2: Ah, no, ahorita sale en los super éxitos, hermosa.
3: Ándale, pues gracias.
2: Sale, vale, bye. Pero te soy sincera, últimamente ya no me gusta tanto el chisme.
0: Te entiendo, my friend.
2: Ya no, o sea, ya estoy cansada.
0: Es que, fíjense, no, nosotros trabajamos básicamente, a veces buscando el chisme.
2: Ajá.
0: O buscando notas o buscando tendencias. Y como ya se vuelve un trabajo, pues haz de cuenta que cuando una persona te empieza a platicar de la vida ajena, tú le dices, ¿sabes qué? Pues yo creo que, pues cada quien, ¿sabes?
2: Ajá. Es que topas que hay personas que nada más les gusta el chisme de cosas malas de las otras personas. Y a mí se me empieza como a revolver a veces hasta el estómago, ¿sabes? Como que yo. Porque puedes checar como hasta la felicidad, ¿sabes? En ese tipo de personas.
0: Ah, cuando les va mal.
2: Ajá, y dices tú, ay, qué desgraciado,
0: ¿pero
2: no?
0: ¿Por qué? Uy, eso sí no entiendo. O sea, por una cosa es que te cuenten un chisme y otra cosa es que te lo cuenten así.
2: Exacto.
0: Con ganas acá de. Sí, sí te entiendo. 474-5945, teléfono de cabina por acá, 8 para que nos den las 10 de la mañana y nos vamos con música. Tenemos a Julión Álvarez. Se escucha Llévala a la Luna por mí.
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1: 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Continuamos en cabina.
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0: Tone y también para Borrega, allá en los lotes que andan echándole muchas ganas a estas horas en el trabajo.
1: Oye, qué chulada, mi paisa, mi Borre y toda la manada, que se la pasen a lo mejor este martes.
0: Iniciamos con chuperéxitos, teníamos por ahí algunos chuperéxitos solicitados y andamos checando por acá. ¿El niño cómo anda?
1: Es que el niño como que quiere, sí, y como que no quiere, como que quiere y como que no quiere. Sí, ahorita le vamos a dar unos chanclazos porque no se vale, no se vale, no es justo y no es correcto, pero tenemos una programación exquisita.
0: ¿Con qué vamos a empezar estos chuperéxitos?
1: Me gustaría arrancar con el señor Bobby Pulido. Ándale. Y una canción que hace que te desveles. ¿Cómo la ves, Tros?
0: Híjole, no, penitas.

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0: minutos restantes de puro Chuper Éxito.
1: Chuper Éxito, saluditos. Oye, hablando de Chuper Éxitos, a la cuadrilla de Juan, ahí también para José Luis, que están solicitando un Chuper Éxito. Y es que es lo que nos gusta de los martes, de los jueves, que tenemos puro hitazo. Y que, por cierto, me estabas comentando ahorita
0: que
1: dúo se juntó hace poco.
0: Es correcto.
1: ¿Van a volver a tour, oye?
0: Están en tour los Prófugos del Anexo. Y haz de cuenta que se volvió tendencia porque la canción "Afuera está lloviendo y no sé si esto es". Es que tú cantas mejor que yo, carnal.
1: La cantaron por Polo, ¿no? Me imagino.
0: La cantaron lloviendo. Vamos a ver. Mira, la tengo por aquí. A ver.
1: Es de nuestras favoritas. Cada que llueve, yo le digo a la Rita, por favor, Anita, es que esto es como que himno nacional.
0: Horas antes de que cancelaran, bueno, horas después, cancelaron el evento porque estaba pues lloviendo y por su seguridad. No porque ellos querían, empezaron me parece que a las 12 de la medianoche que ellos arrancan y cerraron hasta las 2 de la madrugada y eso porque los pararon. Pero si fuera por ellos...
1: O sea, fíjate, ayer que estaba lloviendo bien intenso, tuve que salir corriendo hasta el...
0: A rogarle a mi ex.
1: ¡Está bien!
0: No, ¡a marcarle!
1: No, pero en una de esas, o sea, sí me quedé pensando, ¿cuánta suerte tendrán? O sea, bueno, no suerte, ¿verdad? Pero ¿cuánta suerte tendrán las personas que de la nada les cae un rayo? Aquí en Delicias hubo un caso, me parece, de una persona que le cayó 2 rayos.
0: La probabilidad.
1: En tiempos diferentes. Ajá. Sí, la probabilidad de que eso pase.
0: Yo
1: sobrevivió.
0: Yo creo que Zeus la trae contigo, ¿no? Si te cae 2 rayos. O sea, imagínate, sí. Sí, porque es a ti. Tú has visto un rayo caer cerca de ti.
1: Ajá.
0: O sea, en lo
1: no,
0: que va tu vida.
1: Pero sí me ha tocado escucharlos muy cerca cuando caen y Jesús bendito, casi se me sale el corazón.
0: A mí me tocó hace como, ¿qué será? Como unos... Tenía 12, 13 años y cayó en la casa, pero por el registro de la tapa.
1: En el techo, ¿no? Qué miedo.
0: Pero sí, te digo, o sea, es rarísimo. Y que te
1: pensé,
0: cayó,
1: o sea, en serio, Rita, la dudé tanto de salir con él. Dije, ¿será que tengo yo también esa suerte? No.
0: Por la ropa. ¿O no,
1: no sé, es que ¿sabes qué pasa? Que supuestamente dicen que nuestros cuerpos se cargan mucho de energía con los dispositivos. Dicen okay. Que es importante salir a descargarlo descalzándonos nuestros pies en la tierra para que toda esa carga energética que traemos la descarguemos, ¿sabes? Entonces yo siento que a veces cuando tocas, no sé si te ha pasado algún dispositivo o algo, o la perilla de las puertas.
0: Te da toques. O sea, no es porque sea corriente.
1: Dijo, no vaya haciendo.
0: Ah, ok. ¿Entendiste? Oye, nos vamos con música. Tenemos a los Cadetes. Se escucha por acá. No hay novedad. Porque los cuelgos cuadran en la misma pared. Las pantuflas, las tuyas y las mías, pues ya no están juntas. Se me extravió una.
1: ¡Saluditos a la cuadrilla de Juan! Vámonos con esto porque estás en aspecto.

de las paredes como tú los colocaste. Tus sandalias están en su lugar y hasta tu bata de baño está donde la pusiste tú. Lo único que ha cambiado es el espejo. Ahora, cada vez que lo veo, me refleja una figura con unas sombras profundas bajo mis ojos y unas arrugas que empiezan a amenazar mi rostro.

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mañana con 33 minutos. 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
1: ¡Carlita!
2: Tenemos un saludito. Renita nos lleva mensajito por acá y dice...
0: ¿Qué dice? Buenos días.
2: Si me pudieran complacer con la cumbia de los Tigrillos, una que tiene como título La Vampiresa. Y saludos desde Tlalen...
0: ¿Qué dice?
2: Saludos desde Tlalnepantla de Vaz, Estado de México. Escuchándonos por internet. Saludos a mi familia. El Beto, el Juan, Jonathan, a mi madre, Doña Rosa, en Linda Vista. Saludos. Mi nombre es Jesús Sánchez.
0: ¡Michuy! Que te la estés pasando de la mejor, carnalito, y tenemos llamada, la tomamos, bueno.
3: Buenos días, Carlita, Ranita.
2: ¡Buenos días!
3: ¿Cómo amanecieron? ¿Todo bien?
2: Todo bien.
3: No amanecieron mojados.
2: Poquitillo, ahí nos anda rechinando algo, pero todo bien. No te creas, Benny. ¿Cómo estás tú?
3: Todo está bien. No, aquí, mire.
2: ¿Dónde te tocó recibir la lluvia ayer? ¿Estabas en la chamba?
3: En la chamba, bien, sabe que estoy como ustedes, hay que trabajar.
0: Así mero, mi Meni. ¿Y usted amaneció mojado también o no?
3: Cuando vine al trabajo en la mañana sí me agarró unas chispitas.
0: Por dos.
3: Bueno, unas gotitas.
0: Lo entiendo, Meni, lo entiendo. Ah, no se crea.
3: Jovenazo, por favor, liberación.
0: Liberación. Arre, Lolo, pues, ahí cargamos.
3: Es que ando con el corazón en la mano.
0: ¿Por qué, Meni?

0: No, así llama la canción, mijo.
1: Ah, ah, yo dije, no, pues, ¿qué pasó? ¿Qué podemos hacer para sanar?
0: No pasa nada.
1: Excelente, con el corazón en la mano la buscamos y la cargamos, mi Meni.
0: Dios me lo bendiga, cuídense.
1: Igualmente, ¡amigos! Saludotes. Oye, entonces, vamos a buscar la de Vampiresa, ¿verdad? De los
2: la
1: tigrillos.
2: Vampiresa, y saludos especiales allá hasta el Estado de México que nos están sintonizando por internet. Gracias.
1: Que me quieres, que me mires, que me amantes. Es una vampireta. 10 de 10 la canción. 474-5945, teléfono de cabina por acá, o 639-159-7600. Por lo pronto, en lo que cargamos programación, viene... ¡Dos hojas sin rumbo!

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1: ¡No sé! Para que nos den las 11 de la mañana. 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
2: ¡Charlito! Ya, para que tengas, nos vamos. No sin antes checar la temperatura ambiente en Ciudad Delicias. 27 grados centígrados actualmente, con una máxima de 32 grados. Solecito, fuertecito, sí, agárrense porque se va a sentir un poquito sofocado, y es que se esperan lluvias para eso de las 4 o 5 de la tarde, aunque viene siendo un chipichipi, también lluvias para las 7 de la tarde. Pues vamos a ver, Ranita, a ver si no nos sorprende como ayer.
3: Pues es que ayer se esperaban a las 7, 8, y empezó desde las 6, empezó el chipichipi desde las 6, y a las 7 se arreció machín, y a las 8 pues ya estaba inundado todo, ¿sabes?
2: Y a las 9 yo estaba pidiendo que no se nos fuera la
3: casa. Oye, ¿qué se siente cuando te quedas sin luz en la llovizna?
2: No, deja tú. No sé si te ha pasado, pero estarte bañando y que se te vaya la luz.
3: Oh, sí. No, hombre, deja tú. Que te estés bañando y se te vaya el agua. O sea, ¿qué es peor? Es que a mí sí me pasó de cuenta. Miren, les voy a platicar así rápido. Te hagan de cuenta que su servidor, pues de repente como que es huevoncillo. Se le rola pagar algunas cosas porque, pues no sé. Y el caso es que yo, antes de meterme a bañar, pues yo hago del baño. Normal, ¿verdad? Y pues de repente que en esas, que yo pues ya había hecho el quehacer de la casa, termino de hacer del baño, y hace ni menos de 2 minutos acaba de recoger y de limpiar las cosas con el agua, y me meto a bañar, y de repente que escucha...
2: ¡No!
3: Y yo, ¿cómo? O sea, ya, pues ya en la encueración, ¿verdad? Esto, pues ya listo para bañarte. Ajá. Y otra vez le hablo y yo... Y yo corto,
2: ¿no? ¿Estás enjabonado ahorita?
3: Sí, no estaba ni... No, o sea, estaba así con el greñero. Y haz de cuenta que me salgo y de repente dice ahí en el medidor: suspendido su servicio por exceso de pago, joven. Y yo, no, pues haz de cuenta que voy y le digo al vecino que si me puedo bañar ahí. Ajá. Y pues nos bañamos juntos.
2: O sea, porque gacho, que te toque cuando estás enjabonado, ranita.
3: Ay, sí está feo. Ay, sí está feo. ¿Qué dice?
2: Sí, ha pasado lo de la bañada. En algunas colonias rurales la cortan en la noche. Y enjabonado acá enjuagándome en el patio.
3: Oye, imagínate, estás bañando, o sea, calientas agua, porque a quién no le ha pasado que pues calentar agua en la estufa, ¿verdad? Y luego de repente, cuando ya está bien caliente el agua, que le echen el pollo.
2: No,
3: vaya. O sea, triste, pero puede pasar.
2: Les tengo una historia, pero ya se las dejo para mañana porque ya menos nos despedimos acerca de los cubetazos. Me la recuerdo, mañana les cuento.
3: Ok, a ver si yo también me acuerdo. Nos vamos con Vicente Fernández, Alejandro Fernández también. Se escucha al rey porque estás
2: en Despertando con Fiesta.
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0: decirles que ya mandamos la información con nuestra titular de noticias para que estén muy al pendiente de toda la información. 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
1: ¡Ey! Buenos días a toda la gente bonita de Delicias y toda la región centro-sur que nos acompaña en esta mañanita de martes 29 de septiembre del 2026. 28 grados centígrados nos marca el termómetro en este momento con una sensación térmica de 33 grados. Bastante, bastante sofocado después de la buena lluviecita que nos cayó el día de ayer. Por acá nos dice que las máximas esperadas para el día de hoy son 33 grados con sensación térmica de 37 grados. Vamos viendo. Por ahí nos dice que tenemos un 48% de humedad, por eso estamos tan sofocados. Posibilidades de lluvia para el día de hoy, tenemos hasta un 4% a partir de las 5 de la tarde. Para el día de mañana nos dice que estaremos totalmente despejados, 0% de posibilidades de lluvia, mínimas de 17 grados, amaneceremos muy, muy frescos y máximas de 33 grados. Nos dice que se espera la lluvia ya hasta... Posibilidades de lluvia hasta el viernes, ¿eh? Viernes, sábado y domingo. Y por ahí el resto de la semana, vamos, de la semana que entra lo tendremos nubladito. Recuerden que nada está escrito, solamente el de arriba decide qué pasará con nosotros hoy, mañana y siempre. Betty Mimbela los saluda en esta mañanita. ¿Y qué les parece si... Bueno, ¿qué les parece si recibimos una llamadita primero que nada? Vamos a ver quién anda por ahí.
2: Y hemos venido.
3: Hola,
1: fiesta. Fiesta, buenas tardes. Buenos días.
3: Buenas tardes. Días o tarde.
1: Buenos días.
3: ¿Cómo estás?
1: Muy bien, gracias a Dios. ¿Y tú?
3: Bien, aquí trabajando.
1: Qué bueno, pues no hay más. Hay que ponerle al peligro un ratillo, ¿no?
3: Claro.
1: ¿Qué onda? La orden, ¿en qué le puedo ayudar, caballero? Dígamelo todo.
3: Una canción, por favor.
1: A ver, permítame. A ver. Sí, dígame cuál.
3: La de Te Amo, de los Mier.
1: ¿La de Te Amo con quién, perdón?
3: De los Mier.
1: Los Mier. Claro.
3: Para
1: que
3: ti.
1: Sí. Ay, muchas gracias, gracias. Claro que sí, con todo gusto.
3: Gracias.
1: ¿De parte de quién?
3: De Carlos.
1: Muy bien, Carlitos, muchísimas gracias. Y ahorita ponemos tu rola.
3: Te Amo.
1: Gracias. Y hasta se soltó riendo, qué bárbaro. Oigan, bueno, 11:16, ¿y qué les parece si arrancamos oficialmente lo que es Al Son de Fiesta? Línea disponible 639-474-5945. Y vámonos con esto, dedicado para Tiki Torres, hasta la carretera de Delicias Ortiz. Y también debe andar por ahí el chamaco bien trabajador para mi querido Regis. Vámonos con esto de Fuerza Regida y Grupo Frontera, Bebé Dame.

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Ándale pues, son las 11:29 y continuamos con más. Gracias, gracias a toda la gente bonita que está comunicando. Ya tenemos lista aquí la rola de Carlos, la de Te Amo de los Mier. Y por ahí, gracias también a la gente de Mioqui que ya se comunicó, para especialmente el saludito para Rubí Martínez, ¿eh? Por ahí vamos a escuchar algo a cargo de Tropicalísimo Apache, Ojitos Mentirosos, ¿eh? Por acá queremos mandar una felicitación muy, pero muy especial y con mucho cariño para el señor Miguel Quintana, que el día de hoy, comadre, para mi comadre Maleni, que se comunicó que anda queriendo felicitar al dueño de su corazón, al dueño de estos deliciosos, deliciosos guisos que hace mi querida Maleni allá en mi cocinita. ¡Qué bárbaro, ¿eh? Oye, Maleni, ¿hoy solamente es Día de su Santo o cumpleaños, ¿eh? Se me fue la onda preguntarte eso, pero de todos modos saludamos al señor Miguel Quintana con todo el cariño del mundo, y sobre todo a mi comadre, que mira, compadre, la traes arrastrando la cobija. ¿Vieras todo lo que me dijo? No, hombre, si hasta acá escuchaba cómo se le latía el corazón como burro sin mecate por ti. 11:30 y vamos a escuchar esto que es a cargo de los Mier, Te Amo, y lo va a seguir Ojitos Mentirosos. Saluditos para mi querida Rubí Martínez, ¿eh? Ahí les va, ¡ay, Dios! ¡Qué rolón, no!

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Ándale pues, 11:48 y el saludito para la gente bonita de Rosales, para mi querida Alice, que ya se reportó, también por allá para mi querida Vicky en la Unión Americana, ya se reportó la canción que acabamos de escuchar de Anacleto de Dani Daniel, La Araña, dedicada para mi querida Alice allá en Rosales Cabecera, y por acá ya tenemos algo listísimo de Reyes Sus Cumbiamberos, el Brincabardas, dedicado para mi querida Vicky Flores, Gracias, mi Viquita, por estar siempre en contacto y en comunicación. Vámonos con esto.

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3: 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Continuamos en cabina.
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Ándele pues, mire, 12:09 y ahí quedó el consejo por Nelson Cancela. Saluditos, Jarocho, Jarocho. Hablando de Jarocho, saluditos a mi compadre Cortés, y que ya llegó también mi querido amigo Manos Frías, desde tempranito que ya trae las manos frías. ¿Será o no será? 12:09 y el saludito ahí para también para los Ulis, claro que sí, para los consentidos. El saludito con Becho, Abacho y Apapacho para los Ulis, un saludito para mi querida Dania, la más trabajadora de la Zuli, para mi Carencia, para mi morenaza de fuego, bien chambeadora, mi niña preciosa, para allá, para el patrón, para el jefe de jefes, para Raúl, Raulillo Martínez, y pues para los güeritos, ¿verdad? Ay, me anda faltando otro los güeritos, para mi querido Martín, para Joche, pero al fondo de una parcela para los güeros, para mi querido Mario, Mariano, el sentidote de la carnicería, y pues para mi Damiancito, que tuvo vacaciones obligadamente a fuerzas, pero ya anda en funciones, ya anda en circulación el muñeco. Saluditos para todos ellos, y la patrona, tengo entendida que la patrona hoy no fue. Ni mañana, ni pasado, ni quién sabe cuándo. Saluditos para todos ustedes, para mi querida Aide Villalbazo. Les mando un fuerte abrazo y ahorita les caigo, Entonces, estamos, que son las 12:10 y vamos a escuchar algo a cargo de Tigrillos. Báilame despacito. Ahí les va.

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1: Informe vial al momento. Tráfico lento causado por una nave espacial que intentó abducir un trompo de concreto GCC esta mañana. Pero no se preocupe, el trompo llegó a salvo a su destino programado y la nave regresó a su planeta de origen. Hasta aquí el reporte. Conduzca con cuidado.
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0: Ándale pues, y esa onda que 12:25, Distrito Norte, La Vaca Loca, qué bárbaros. Oigan, por ahí un saludito para mi carpintero de la cuarta y quinta, que ya se reportó. Un saludito para mi querido José Ramón Chisé, porque luego dice que me olvidó de él, para mi herrero favorito. Por ahí nos solicitó algo de Caminantes, una comidecita o algo de Rigo Tomar, ahorita checamos. Por acá ya tenemos listísima antes de irnos al corte. ¿Qué les parece si escuchamos algo de Banda Toro, La Noche que Chicago Murió? Ahí les va.
1: Papá trabajaba cuando vivía en Chicago. Siempre policía él fue, siempre al lado de la ley.

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12 con 37 minutos y por ahí se comunicó mi querido Manny Madrid solicitando algo de los Tucanes de Tijuana. Aquí ya la tenemos listísima, la de la Chona. Vámonos con esto porque ya en la recta final de Al Son de Fiesta, listísima mi compañera y amiga, la licenciada Evangelina Fuentes, preparando los últimos detalles para llevarle a ustedes toda la información en su programa Plataforma Informativa.

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Ándele pues, mire nada más, 12:46 y ya en la recta final de Al Son de Fiesta. ¿Y qué les parece si nos despedimos con algo de Grupo Duelo, Suerte? Y por ahí, la última, y nos vamos a algo de la banda MS, Caguates Pistaches. Vámonos con esto.

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4: ¿Qué tal, amigos? Muy buenas tardes. Qué gusto saludarlos una vez más. ¿Cómo están? ¿Cómo andan? ¿Cómo me les va? Esperando en Dios y que todos, todas se encuentren muy bien. Nosotros contentos, agradecidos con el favor de su compañía, el favor de su preferencia. Una de la tarde con un minuto avanza este martes 29 de septiembre del 2026. Estamos en la segunda edición de Plataforma Informativa a través de Fiesta 94.5 FM. Ahí en controles, Carlitos Cadena, gracias. Gracias por apoyarnos atendiendo líneas telefónicas, que lo sabe usted perfectísimamente bien, están a su disposición. Su amiga y servidora Evangelina Fuentes Sáenz les dice bienvenidos y bienvenidas. Ya sabe, estamos aquí para lo que guste y mande. Le doy cuenta de los avances rápidamente a nivel nacional e internacional. Indaga Estados Unidos acusaciones contra Andy López Beltrán, según lo dice un diario estadounidense, el New York Times. ¿Renunciará a Estados Unidos? Pregunta. Yasmín Bugarín tiene doble nacionalidad. Acoso en bachilleres 3, alumnas denuncian caso ante autoridades. En información del estado de Chihuahua, presentó la Fiscalía General del Estado ante juez detenidos por homicidio en La Lealtad. Oficial, suspenden clases presenciales en escuelas vespertinas por el tema del pronóstico climatológico. Así lo dice la Secretaría de Educación y Deporte. Arrancamos parejo, dice la presidenta del PAN en el estado, Daniela Álvarez, tras definición de Bonilla y de Cruz Pérez Cuellar. Arrasó tromba con al menos 25 árboles de la deportiva ayer por la tarde, que la ciudad capital se la vio complicada con la lluvia, con los fuertes vientos, con esa denominación de tromba. Dicen que es complicado que suceda una trompa donde no hay mar, pero bueno, la turbonada o la tempestad, etcétera, pues ahí estuvo en la capital ayer por la tarde, todavía haciendo un recuento de daños. En información local y regional, esta mañana estuvimos en el Cebeta 147 de Meoqui. Se entregó trabajo de banquetas, se pavimentó el estacionamiento. Ahí estuvo la alcaldesa Miriam Soto, estuvo la gente que apoyó el ejido Meoqui, un particular también ahí estuvo, le reconocieron, le agradecieron la participación. Entonces destacó la alcaldesa en su mensaje que esta suma de voluntades es la que hace que se realicen cosas, que se concreten necesidades de la gente, y en este caso específico del Cebeta de Meoqui. También platicamos con la doctora Francisca Mercado. Uno de los temas que se vivirá en el mes de octubre, ellos como Comité Municipal de Salud, pues hablan de las fechas que se van a conmemorar el mes siguiente. Ya se habló en la pasada reunión del comité, y viene el 10 de octubre, el Día de la Salud Mental. Y ya parece que se nos olvidó el tema de la bipolaridad. ¿Se acuerda cuando nos decían, esa persona es bipolar, o es esquizofrénica, o es paranoica? Ahora, bueno, lo fuerte de los temas es ansiedad, depresión, estrés, tristeza, etcétera, pero dice no debemos de dejar de lado aquellas que también son padecimientos, son problemas de salud mental. El tema del Instituto Nacional Electoral, ¿cómo van las convocatorias para la contratación de supervisores electorales, capacitadores electorales en el arranque del proceso electoral del 2027, que ya está arrancado a nivel federal? Esta y más información la tenemos lista para todos ustedes. Quédese, por favor, con nosotros y esté debidamente informado.
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3: 31 grados la temperatura en este momento. 29 grados. La máxima será de 31 grados. En la noche mínima de 20, 2% de probabilidades de lluvia en este momento, parcialmente nublado. Hay viento de 15 kilómetros por hora de lluvia de manera general, 8%. 2% para mañana, el jueves primero de octubre hay 2% también, el viernes 2, 5%. El sábado 3 de octubre hay 14% de probabilidades de lluvia, el domingo 4, 15, a ver si tenemos el lunes 5, hay 19% de probabilidades de lluvia, así que bueno, todavía se observan ahí probabilidades de lluvia, ojalá en algún punto de la región se concrete. Por lo pronto le digo que el termómetro marca 29 grados.
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3: Dos agencias de seguridad de Estados Unidos comenzaron a analizar las acusaciones contra Andrés Manuel López Beltrán, hijo del expresidente López Obrador, por supuestos vínculos con el huachicol fiscal y el crimen organizado. De acuerdo con publicación del periódico New York Times de este martes, de hoy, contactaron a 5 personas de 2 agencias de seguridad estadounidenses que confirmaron una primera revisión de las acusaciones contra el hijo del exmandatario mexicano. Todavía no hay investigaciones formales abiertas, aclara la publicación. No especificaron cuáles son estas 2 agencias. Refieren que Andy López Beltrán se ha puesto en contacto con las autoridades de Estados Unidos vía intermediarios, pero aún no hay conversaciones formales. De esto, el medio tiene como fuente a 3 personas involucradas. Esto pondría a la presidenta Claudia Sheinbaum en un dilema frente a su antecesor. Trascendió días atrás que suspendieron la visa de López Beltrán, pero aún no ha sido confirmado. Quien es el coordinador, la coordinadora, pues, para una de las de las gubernaturas, coordinadora de la defensa de la 4T y la soberanía nacional, dice Yasmín Bugarín, nació en Estados Unidos y cuenta con doble nacionalidad, mientras una reforma constitucional plantea que quienes aspiren a una gubernatura renuncien a la ciudadanía extranjera antes de registrarse. Yasmín Bugarín, senadora con licencia del Partido Verde, nació el 27 de octubre de 1986 en un hospital de California, en Estados Unidos, en Los Ángeles específicamente. En septiembre del 2013 quedó registrada en el Registro Nacional de Población bajo la categoría de nacida en el extranjero, de acuerdo con los datos difundidos sobre su registro. La situación de Bugarín se presenta mientras avanza una reforma constitucional que establece como requisito para quienes aspiren a una gubernatura contar únicamente con la nacionalidad mexicana al momento de solicitar su registro como candidato. La propuesta contempla que las personas con doble nacionalidad renuncien a la extranjera antes de registrarse para contender por una gubernatura, la presidencia de la República o la jefatura de gobierno de la Ciudad de México. Bugarín fue designada ayer como coordinadora de la defensa de la transformación y la soberanía nacional en Nayarit. ¿Qué pasa en el Bachilleres 3? por presuntos actos de acoso y abuso sexual de docentes y personal administrativo, esta mañana estudiantes del Colegio de Bachilleres 3 se manifestaron frente a su plantel educativo y realizaron un bloqueo en el eje 3 Oriente, Francisco del Paso y Troncoso, ahí en la Ciudad de México. Los inconformes, apoyados por integrantes del colectivo Las Tonantzin, sí, denunciaron que al menos se tienen 5 casos de acoso y uno de abuso sexual en el interior del plantel, y hasta momento la directiva del plantel no ha tomado cartas en el asunto, dice la nota. Exigimos la destitución del director Víctor Hugo Chávez, porque son 5 casos que se registran de alumnas con delitos sexuales. No es posible que en el colegio esté pasando eso, mencionó Montserrat Durán, dirigente del colectivo feminista Las Tonantzin. Por su parte, algunas de las estudiantes afectadas refirieron que maestros del plantel las acosan sexualmente por su forma de vestir y les mandan constantemente mensajes en sus redes sociales. Tuve un problema con el maestro Víctor de Humanidades. Él me mandaba mensajes en mi Instagram diciendo que estaba guapa, y una que otra vez me llegó a decir comentarios morbosos diciendo que se iba, bueno, a su mamá, y me daba a entender que la tenía grande, dijo de manera anónima una de las menores de edad que están siendo afectadas o que se dicen afectadas con esta situación allá en el Bachilleres 3. Dice este mensajito: buenas tardes, no sabes si

0: No sabes si estacionan en sitio contrario. Hemos mandado a tránsito inmediatamente. Se hace la revisión, van y los quitan. Y al día siguiente, otra vez se ponen en la misma posición. Volvemos a mandar. ¿Cuál es la aquí la vía? Pues tránsito. Vamos a mandarle al amigo Eric Rodríguez, que es el coordinador operativo de Vialidad. Buenas tardes, Eva. ¿No ha pasado el camión recolector de basura el día de hoy en Cumbres del Deporte? Para si puede hacer llegar el mensaje a donde sea pertinente, o si ya no pasarán para meter la basura, ya que pasa gente buscando la basura y rompen las bolsas. Dice, siempre agradecida por su atención, a sus órdenes. Aquí mandamos a la gente de Comercial Automotor, que es la empresa que recolecta basura aquí en Delicias. Buenas tardes. Para que pongan un señalamiento aquí, por favor, que está cerrada la calle. Ya como está en curva, no se ve y se juntaron muchos carros para dar vuelta. Y es peligroso, puede pasar un accidente. Es calle 24 de febrero, Colonia Obrera, en la mera curva. Son trabajos de la Junta de Agua, ¿verdad? Para mandarles de que anticipen el pues el letrero, el aviso de que está cerrada la vialidad. Se va uno hasta el fondo y nada, pescado que no puede pasar. Buenas tardes, Evita. Estas trailas ocultan la visibilidad y no ve uno bien. La otra noche ya me llevaba una moto. Están ubicadas en la calle, nos ubican. Antes que pase un accidente mayor, lamentemos algo más grave. Aquí mandamos. Este también va para tránsito. Con muchísimo gusto. Pausa, 1:15.
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4: Tengo mensajitos que dicen, buenas tardes, Evita, dice, reportando la calle del Seún, está llena de baches y aparte, en la esquina, hay un huizache que ya abarca media calle, también para ver si podrían ir a podarlo. Muchas gracias, buenas tardes. Aquí pasamos, vámonos. Tengo la línea telefónica y le agradezco mucho que haya tomado la llamada. Recién acaba de concluir la reunión del Comité Hidráulico del Distrito de Riego 005. Saludo a nuestro buen amigo, el presidente del módulo 3, Mariano Jaques. Señor Jaques, muy buenos días, gusto saludarlo. Gracias por tomar la llamada.
5: Buenas tardes, Angelina, buenas tardes a todo su auditorio, a toda la gente que ya está casi en los sagrados alimentos. Ahorita, ¿para qué se antoja, Angelina? Un caldito de res.
4: ¿Qué tiene? Hijo, unas albóndigas, no le aunque también.
5: Con chile macho.

0: Conchos y al día de hoy pues ya concluye la última reunión de comité hidráulico con ciclo agrícola o con ciclo y con presas Angelina, pero ya está cerrada la presa Boquilla.
1: Ya se cerró,
0: gracias a Dios.
1: Esperemos que se abra para marzo del 2027 si las condiciones de lluvia nos lo permiten.
0: Así es, Angelina, sabemos que tenemos entre las dos presas 800 y fracción de millones de metros cúbicos. Ocupamos 1.050, 1.100 millones de metros cúbicos para tener un ciclo agrícola 2027 restringido, pero el faltante de las dos presas, de la presa Boquilla y de la presa Francisco y Madero, serían unos 320 al día de hoy, 320 millones de metros cúbicos para tener un ciclo agrícola restringido con 2,5 millares, 3,5 millares. Pues bueno, sabemos que está lloviendo para la cuenca alta de la sierra y esperemos.
1: ¿Ha subido la presa Boquilla en estos últimos días, señor Jaques?
0: Cerca de 70 centímetros es lo que tenemos en registro. Para mañana tiene que pasar, yo creo que fácilmente el metro, y sigue lloviendo, Angelina, sigue lloviendo en la parte alta. Esperemos que así siga y rezándole a Dios que tengamos un ciclo agrícola 2027, porque este ciclo agrícola a gritos y a sombrerazos, pues ya lo pasamos, ya lo concluimos el día de hoy, 29 de
1: septiembre.
0: Martes 29 de septiembre, pues ya se cierran ahora sí que las válvulas de la presa Boquilla por fin, Angelina.
1: Así lo decidí. ¿Dieron ahorita en la reunión de comité o ya se tenía establecido anticiparlo? No sé, 24 horas.
0: Así se decidió, Angelina, por las cuestiones de que pues todo está muy mojado, algunos módulos pues ya no traían en curso agua pues para seguir regando, el agua que cayó el día de ayer y antier y toda la semana pasada, pues ha sido muy benéfica aquí para la región, y sobre todo que ya pues 36 horas antes, pues ya ahora sí no nos hacen ni más productivos ni menos productivos, ya con lo que tenemos ahora sí vamos a ya concluimos este ciclo agrícola.
1: Le preguntaría nuevamente por el pronóstico al finalizar esta reunión de comité. ¿Qué viene para octubre? ¿Cómo viene octubre?
0: Bueno, pues ya no sabemos ni qué mencionar, Evangelina, por la cuestión de que llegan los huracanes y se quedan y se van, pero bueno, ese huracán que anda por ahí, Polo, pues viene a dejarnos muy, muy, muy beneficiosas lluvias para todo el estado, y yo creo que en gran parte del país pues ha movido ahora sí que poquito la cuestión del clima, y por consiguiente pues nos ayuda aquí en todas las regiones. De esa lluvia teníamos bastante tiempo que no veíamos la lluvia así como nos gusta, ahora sí, así quedito, no lluvia de esas que llegan, hacen un desbarajuste y se va, no llega la lluvia menudita, así a gusto, y sigue, y esa es el agua que queremos, ¿verdad, Angelina? Pero bueno, pues ya gracias a Dios ahí la tenemos y ya nada más esperar. Todo esto es cuestión de tiempo, Angelina.
1: Vienen las situaciones, casi siempre se aprovecha para el cierre de presas, que no hago en canales, para conservaciones. ¿Vendrán apoyos del Plan Nacional? ¿Cómo está la situación?
0: Bueno, mencionarle que la semana entrante, con el favor de Dios, pues ya vienen los apoyos del gobierno del estado para entrar a conservaciones. A agradecerle mucho por ahí al secretario Mauro Parada de la Secretaría de Desarrollo Rural, quien ha estado muy al pendiente. Y bueno, ya vienen los apoyos estratégicos para tecnificación de los mismos módulos. ¿Qué es esto, Angelina? Pues canales que tengamos muy dañados nos van a dar ahora sí concreto, nos van a dar este recurso para cementarlos y ser un poquito de más eficientes en el acarreo del agua, y todo esto pues viene a ayudarnos bastante con el tema de la eficiencia hídrica, pero sí, ya vamos a meternos rápidamente a trabajar en este tema, siempre y cuando cuidando los recursos de cada uno y todos los módulos, porque si no tenemos un ciclo agrícola 2027, vamos a tener que tocar muchas puertas para poder sobrevivir, Angelina.
1: Con lo del ciclo que se define, ¿será hasta diciembre, será hasta enero? ¿Para cuándo estarán ustedes en condiciones de definir si habrá o no ciclo agrícola 2027?
0: Bueno, desde el comité antepasado, Evangelina, se había firmado por ahí, se había dejado en acta una prórroga para que la autorización de ciclo agrícola 2027 para el 12, 15 de diciembre, y sí, se va a mandar esa prórroga para que nos aguanten hasta diciembre. No, ya hemos tenido 3, 4 años que la pedimos hasta el mes de enero y pues nunca hemos tenido lluvias en el mes de

0: diciembre, el mes de enero, así que lo pedimos ahora un poquito antes para estar listos y aventar las asambleas un poquito, las asambleas informativas
1: de los módulos
0: un poquito antes para estar ya todos en la misma sintonía. Esto estamos hablando que se va a cocinar rápido, Angelina. Esto va a ser algo rápido que vamos a saber si rápidamente vamos a saber si va a tener ciclo y rápidamente pues se va a definir qué va a pasar el año 2027.
1: ¿Cómo estuvo el ánimo en esta reunión, señor Jaques?
0: Bueno, pues un poquito ya todos se pudiera decir que ya se acabó la euforia del ciclo, Angelina, a descansar, a ver qué mal, qué hicimos bien, y todos contentos, todos con ánimo, porque pues está lloviendo y no perdemos la fe. Y yo creo que ya también nos toca descansar y ahora sí que poner un poquito de pausa ahí al ritmo que muy acelerado durante el ciclo agrícola, ¿no?
1: Perfecto, pues seguiremos muy en contacto, señor Jaque. Le agradezco mucho que haya tomado la llamada.
0: No, gracias a usted y ahí estamos a la orden.
1: Okay. Buenas tardes.
0: Sale, buenas tardes. Bye.
1: Pues ahí está. Anticipan 36 horas el cierre de la presa. De las presas, la boquilla, mucho de esto pues fue las condiciones de lluvia, la humedad en el suelo, el no requerimiento de riegos, pero se finí, se acabó el ciclo agrícola 2026. Ahora sí, a pedirle en quien usted crea, a pedir de verdad la bendición de la lluvia para que pueda haber ciclo agrícola en el 2027, que se definen acciones allá por el 12, 17 de diciembre. Así que, bueno, pues estaremos atentos a todo eso. Vamos a la pausa, 1:28.
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3: Ojalá. Es la 1:00 p.m. con 31 minutitos. Le doy la bienvenida y el agradecimiento, por supuesto, que siempre atiende nuestras llamadas, quien es el coordinador estatal del INEGI en Chihuahua, el ingeniero Carlos Armando Uc Nájera, a quien saludo. Inge, qué gusto. Muy buenas tardes.
4: Buenas tardes, Evangelina. Buenas tardes a toda la gente que nos escucha.
3: Oiga, tenemos resultados de una encuesta intercensal 2025, ¿es así?
4: Sí, es correcto. El año pasado llevamos a cabo este evento estadístico de captación de información estadística. Pero antes de eso, déjame platicarles, Evangelina, que pues el INEGI es muy conocido por el censo de población y vivienda, que se hace en los años terminados en cero, de tal manera que el último censo fue en el 2020 y el próximo sería en el 2030. Y 10 años, pues son muchos y la dinámica demográfica no espera. Entonces hacemos una encuesta entre censo y censo, o sea, en el 2025, y esos son los datos de los que vamos a platicar.
3: ¿En Chihuahua aparece cosa interesante en esta encuesta?
4: Pues sí, definitivamente todos los datos son interesantes y sobre todo conocerlos con la actualidad que corresponde. Por ejemplo, el estado de Chihuahua, ahora vemos que perdí mis lentes de vez, pero aquí los en el estado de Chihuahua la población en viviendas particulares habitadas ahora somos 3,886,377 personas en viviendas particulares habitadas. ¿Qué quiere decir esto? Que no están contabilizadas las viviendas colectivas como asilos, orfanatos, cárceles, etcétera, puras viviendas particulares habitadas. Y en el 2020 éramos 3,721,612 personas en todo el estado de Chihuahua.
3: ¿Se modificó?
4: Del 20 al 25 crecimos de 3,721,000 a 3,886,000 personas. El crecimiento de la población.
3: Sí.
4: Y para el municipio de Delicias se incrementó de 150,304, que eran en el 2020, a 158,185 personas en viviendas particulares habitadas en todo el municipio de Delicias, no nada más la ciudad, todo el municipio. Y esto significa pues un crecimiento de casi 8,000 personas en 5 años. Y hay otros datos interesantes. Por ejemplo, hay 51 mujeres por cada 49 hombres, que es la relación hombre-mujer.
3: Casi siempre ha sido así, ¿no, Inge?
4: Sí, hay más mujeres que hombres.
3: Ajá.
4: La edad mediana, es decir, el 50% de la población de todas las edades en el 2020 era de 30 años y ahora para el 2025 en Delicias es de 32 años. Es decir, estamos envejeciendo. Dos años envejeció la población en 5 años que transcurrieron. Esa pues no es tampoco una novedad, porque ya es una tendencia desde algunos años ya pasados. Y otra novedad para es confirmar que el promedio de hijas e hijos nacidos vivos de las mujeres de 12 años y más para delicias ha disminuido de 2 o de 2.04, que era en el 2020, a 1.75. Entonces, ¿esto qué quiere decir? Pues que las mujeres ahora tienen menos hijos, postergan más la maternidad y hay un espaciamiento entre un hijo y otro, pues cada vez mayor para aquellos que tienen más de uno.
3: Y es una tendencia nacional, lo interrumpo, Inge, porque hace poquito que se presentó esta encuesta Intercensal 2025, referían que así nos estamos equiparando con Japón.
4: Pues no tengo los datos de Japón.
3: En algunos puntos de un hijo, 1.1 hijo por familia, por mujer, pues.
4: Pues eso lo podemos observar. Habría que hacer un análisis más detallado, pero las mujeres jóvenes, pues vemos en nuestro ámbito cercano que tienen un hijo o dos, o ninguno, o ningún hijo.
3: Así es.
4: Y bueno, sí tengo el dato para el país, para los Estados Unidos mexicanos, que de 2.1 hijos por mujer de 12 años y más, bajó de 2.1 a 1.9 en todo el país en su conjunto. Y para el estado de Chihuahua disminuyó de 2.0 a 1.9. Y prácticamente todos los municipios, bueno, hay algunas excepciones, pero la tendencia generalizada es que ahora es menor este promedio.
3: ¿Qué más destacamos de esta encuesta, ingeniero?
4: Pues vemos que los hogares unipersonales pues también han disminuido. Déjenme buscar aquí el dato para delicias. Ahorita le doy el dato de delicias, pero para el estado de Chihuahua se ha incrementado el número de hogares unipersonales, es decir, donde vive una sola persona, se ha incrementado. Y en el caso concreto de delicias, me doy el número de viviendas particulares habitadas. En el 2020, viviendas particulares habitadas era de 47,679 habitados,
3: Sí.
4: Y ahora para el 2025 son 53,053 viviendas particulares habitadas. Es decir, ha crecido más rápido el número de viviendas particulares habitadas que la población. Es un ritmo más acelerado. Y bueno, esto lo vemos reflejado en los hogares unipersonales y en el promedio de habitantes por vivienda, que aquí lo estamos buscando. Ahorita regresamos con ese dato. No lo tenía aquí anotado, pero es una tendencia también a nivel estatal y nacional, que también los habitantes que hay en las viviendas pues son cada vez menos.
3: A llegar a uno, como dijo usted en este resultado.
4: Se viene incrementando esos hogares unipersonales. También vienen disminuyendo los hogares nucleares, es decir, donde están compuestos pues papá, mamá e hijos o alguna combinación de estos. También vienen disminuyendo este tipo de hogares, es decir, lo vemos compensado con los unipersonales y con los compuestos, que es donde ya vive el abuelito, la abuelita. Sí. A ver, aquí tengo el dato de número de
3: Inge, y además sabemos que son datos públicos, todo lo que usted nos está refiriendo son datos que podemos tomar de manera gratis y pública.
4: Sí, Argentina. Sí, mira, toda la información que el INEGI genera la publica en la página en internet, en la www.inegi.org.mx. Es de libre acceso, de consulta y descarga gratuitas. No hace falta dar una explicación de para qué quieren conocer la información. Pero algo bien, bien importante es que conozcan dos cosas. Una, la información que captamos, y ahorita específicamente refiriéndome a esta de la intercensal, todas en general, pero es información que captamos directamente en las viviendas, como en la que habitas tú, en la que habitan la gente que nos escucha, la que habito yo. Directamente es la información que nos proporcionó la población, un informante adecuado por cada vivienda. Y la otra es que tenemos un equipo de asesores que los pueden ayudar a encontrar cualquier dato que esté publicado en nuestra página, de cualquier encuesta, por supuesto del intercensal, y los pueden llevar, acompañar, para que lo encuentren y que encuentren los conceptos, las definiciones adecuadas de cada variable. También esta asesoría es gratuita, existen todos los canales abiertos, sea por teléfono, sea por WhatsApp, por correo electrónico, por videollamada, de manera presencial, todos los medios abiertos para que puedan consultar la información que les ofrece el INEGI.
3: Y este trabajo que hacen las encuestadoras, los encuestadores, que no ha sido sencillo en los últimos años, siempre el llamado de que los recibamos en los domicilios, Inge, que les apoyemos con las encuestas.
4: Sí, mira, estamos muy contentos porque ya haciendo la cuenta final, tuvimos una recuperación del 98.4% de las viviendas particulares habitadas. El 0.8% de las más de 168,000 viviendas, o sea, menos del 1%, no los pudimos localizar en sus residencias, en sus viviendas, pues porque estaban trabajando, no pudimos coordinarnos adecuadamente para encontrar al informante adecuado. A veces encontrábamos gente y no era el adecuado que conociera la información de los demás residentes. Y solamente el 0.8% de negativas, de menos del 1%. ¿Esto qué nos dice? Que la población recibe muy bien a la gente del INEGI. Saben la importancia de la información que nos van a proporcionar y saben que siempre la tratamos bajo los más estrictos estándares de confidencialidad y reserva que están previstos en la ley. ¿Esto qué quiere decir? Que jamás podrán ver su información publicada en internet. Sabemos que es información confidencial y así la reservamos para no dársela a conocer absolutamente a nadie, a nadie. Y eso lo sabe la gente y aquí lo vimos en esta respuesta. Más del 98% de las más de 168,000 viviendas que visitamos nos proporcionaron la información.
3: ¿Se está trabajando actualmente en algún proyecto por parte del INEGI? Yo sé que siempre están trabajando, pero ¿hay algún levantamiento, Inge?
4: Sí, ahorita en este momento tenemos una encuesta que es muy importante para el INEGI y para toda la sociedad en su conjunto. También para el sector gobierno, el sector de investigadores, que es la Encuesta Nacional de Ingreso y Gasto en los Hogares. Esta es una encuesta en la que se les visita a los hogares seleccionados durante 7 días consecutivos y nos aportan los datos de lo que tuvo de ingresos la vivienda y lo que tuvo de gastos. ¿En qué gastó durante esos 7 días? ¿Por qué es importante? Porque a través de esta encuesta nos sirve para actualizar los ponderadores del Índice Nacional de Precios al Consumidor, es decir, para hacer el cálculo de la inflación, y también se utiliza para los estimadores que se generan de pobreza en las localidades, en los municipios. Entonces, ¿cómo? ¿Qué quiere decir con los ponderadores? Por ejemplo, en días pasados dijeron, no, pues es que volvió a subir el tomate, el limón y no me acuerdo qué más, el aguacate. Y eso tiene un impacto en el gasto de las viviendas. Yo les preguntaría, ¿hay alguna vivienda en donde no coman tomate? Entonces, sube el tomate, nos afecta al...
3: a todos.
4: 100% de las viviendas, a todos nos afecta.
3: Sí.
4: Sube la luz, la electricidad, nos afecta a todos. Sube la gasolina, nos afecta a todos. Entonces, es a través de esta encuesta en que vemos qué proporción del gasto hacen las viviendas con respecto a lo que ingresa. Y se capta todo. Bebidas, alimentos, rentas, vehículos, colegiaturas, ropa, calzado, todo lo que gastaron, cigarrillos, por ejemplo, pan, todo lo que gastaron durante la semana en esos hogares, y para eso no sirve. Y entiendo que puede haber alguna vivienda en donde no consumen pan, por decir algo, o no consumen huevo, pero la mayoría de los hogares consumen pan, consumen huevo. No todos tenemos hijos en edad escolar, entonces todos gastamos en colegiaturas y uniformes. Entonces, así se calcula la ponderación del gasto. Y nos sirve para eso, para poder hacer el cálculo de la inflación y para otros indicadores de pobreza a través de esta encuesta. Esa es una. Y todos los años, durante todo el año, captamos la Encuesta Nacional de Ocupación y Empleo, en la que pues preguntamos, y de ahí se deriva, por ejemplo, la población económicamente activa, el ingreso por motivo del trabajo, si son hombres, si son mujeres, los de 15 años y más, los la población económicamente activa, los no activos, la ocupación de los que no están en una actividad económica. Y esos son indicadores muy importantes para poder evaluar el desarrollo que hay en los estados, en los y en las localidades grandes, que en nuestro caso del estado de Chihuahua es Juárez y Chihuahua, pero hay indicadores a nivel estatal que se pueden aplicar en los demás municipios, se aplica en todo el estado, en todo el país.
3: Muy bien, pues ahí está, y toda esta información a la disponibilidad de la ciudadanía.
4: Así es.
3: Perfecto. Ingeniero, ¿con qué concluimos?
4: Pues, si me permites hacer algunos agradecimientos. Primero, a ustedes, los medios que nos permiten llegar a muchos hogares y darles a conocer esta información estadística tan importante para todos los sectores, sector gobierno, sector educativo, la iniciativa privada, los emprendedores, etcétera, el diseño de políticas públicas, los investigadores. Muchas gracias a ustedes, los medios. También agradecer a los más de 1,800 personas que participaron para poder ofrecerles esta información. Pues al punto de un teclazo pueden conocer la información gracias a estas más de 1,800 personas que trabajaron en Chihuahua. Y finalmente agradecer a todos los hogares que siempre han confiado en el INEGI y nos proporcionan su información estadística, y asegurarles que la información que nos confiaron está a buen resguardo y no se le proporciona absolutamente a nadie la información individualizada de cada persona o cada vivienda. Y muchas gracias a todos.
3: Estamos en contacto, ingeniero. Gracias.
4: Hasta luego. Gracias.
3: Pausa. 2:50.
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2: Vámonos al Cebeta. Esta mañana estuvimos por allá. El mensaje de la presidenta de Meoqui, la arquitecta Miriam Soto, que nos da cuenta del apoyo que se dio por parte del ejido Meoqui, por parte del propio Cebeta, la sociedad de padres, el municipio, un particular que apoyó ahí el tema de la construcción de, se dio el estacionamiento y se dio también el tema de banquetas. Así que esto fue lo que nos dijo la alcaldesa con su presencia en la inauguración o la entrega del estacionamiento pavimentado. Dice, cuando hacemos esto en colaboración, todo rinde, todo sale mejor.
3: Comunidad Educativa del Cebeta 147.
4: Todas y a todos. La verdad, pues siempre me da mucho gusto estar aquí en esta institución. Una institución pues reconocida por el gran talento que tenemos en nuestros jóvenes. Y bueno, pues ahora en una ocasión muy especial, sobre todo porque yo sé que esta obra que se ha realizado y que hoy estamos acompañando en esta entrega, pues era una necesidad y una petición de años atrás. No de unos meses, de una semana, sino de años, y la verdad me da mucho gusto que hoy se convierta en una realidad. Chavos, la verdad ahorita el reconocimiento que se entrega a cada uno de los participantes es pues solo un poco de lo mucho que de verdad nos interesa que ustedes estén bien. Es, a lo mejor solo se ve el reconocimiento, pero hay mucho trabajo detrás. Pocas ocasiones nos toca estar todos juntos, el ejido, la SRL, las dos administraciones del ejido, el municipio, de igual manera la sociedad de padres, que siempre ha sido reconocida aquí en el Cebeta, y a todas las a particulares, al señor Andrés, que también con su generosidad y con su apoyo pues esto se logró, también pues al ingeniero Heredia, que fue una petición muy constante, y ahora al director del plantel, al maestro Carlos Gustavo. Entonces somos muchas instancias que trabajamos por ustedes, por la educación, porque no solo es el pavimento, no solo son las banquetas, sino realmente que ustedes puedan tener las mejores condiciones para seguir estudiando, para que sigan poniendo en alto esta institución.
2: Rápidamente, unos mensajitos. Dice, buenas tardes, ¿cuándo viene Infonavit Delicias? Gracias, bendiciones, 17 de octubre. Estará en el Centro Cultural Delicias. Dice, bendecida tarde, Vita, ya recogí el medicamento. Muchísimas gracias. Que tengan una excelente tarde. Igual para ustedes, gracias. Dice, hola, buenas tardes. Aquí molestándola otra vez. Así la inundación de la lluvia de ayer. Dice, dejó basura la lluvia y los de la basura no se la llevaron. Así está ahorita, calle 41, Colonia Pablo Gómez, entre sexta y octava. Está el charquito, pero la basura que arrastró y que nadie se llevó, porque está en la calle, está en la vía pública. Buenas tardes a quien corresponda. Limpiar el canal de irrigación, está lleno de hierba y basura. Los huizaches necesitan que les quiten algunas ramas o los poden para que haya más visibilidad para quienes manejamos. Gracias por su atención. Saludos. Es la CONAI, ¿verdad? Comisión Nacional de Irrigación, esta vialidad ahí que los huizaches están pero hermosos de bonitos, pero sí, sí tapan visibilidad. Pausa, uno para las dos.
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9: La lluvia volvió a recordarnos quién termina pagando las consecuencias cuando una ciudad no resuelve sus problemas de fondo. Este 24 de septiembre, en Águilas de Zaragoza, en Ciudad Juárez, una calle de terracería prácticamente desapareció. Un socavón de unos 100 metros de largo y hasta 4 metros de profundidad dejó viviendas en riesgo y obligó a evacuar a dos familias. Y sí, la lluvia es un fenómeno natural, por supuesto, pero una inundación, un deslave o una calle que termina convertida en una zanja también nos obliga a hacernos una pregunta. ¿Qué parte del daño era inevitable y qué parte pudo prevenirse? Porque Ciudad Juárez no es un municipio sin recursos. De acuerdo con cifras de finanzas públicas municipales, en 2025 manejó alrededor de 10.800 millones de pesos y se ubicó entre los municipios con mayores niveles de gasto del país. También se ha documentado que todavía tiene una proporción importante de las vialidades de Juárez que permanece sin pavimentar, particularmente en zonas periféricas. Entonces, la pregunta no es solamente cuánto dinero tiene el municipio. La pregunta es, ¿en qué se está gastando? Porque durante el 2025, según información publicada por medios locales, el municipio destinó más de 207 millones de pesos a comunicación social y redes sociales. Y en 2026 se documentó un contrato por casi 6.7 millones de pesos que, según la descripción reportada, incluye algo que llama particularmente la atención: inducción de comentarios mediante inteligencia artificial. Y yo sí quiero preguntar, ¿para qué necesita un gobierno inducir comentarios? Porque mientras una administración puede invertir millones en comunicación, en monitoreo y manejo de lo que ocurre en Internet, hay ciudadanos que están preocupados por algo mucho más básico: que el agua no se meta a su casa, que la calle frente a su vivienda exista después de una lluvia, que puedan salir de su colonia y regresar sin poner en riesgo su patrimonio. Y esto no solamente es un problema de Juárez. Lo vemos en Chihuahua, lo vemos en Parral, lo vemos en prácticamente todo México. Tenemos que dejar de pensar que los impuestos son una cifra abstracta que aparece mágicamente en las cuentas públicas. Ese dinero sale de nosotros, del trabajador que paga impuestos cuando compra algo, del comerciante, del empresario, del ciudadano que paga predial, agua, placas, derechos, servicios. Por eso tenemos derecho a preguntar qué se hace con él. Y ojo, Preguntar en qué se gasta el dinero público no significa decir que todo gasto en comunicación es inútil. No, no, no. Ni que toda obra pública se resuelve con más presupuesto. Un gobierno necesita comunicar, administrar, pagar policías, servicios, nómina, infraestructura. Pero, precisamente por eso, necesitamos transparencia. Porque cuando hay recursos, la discusión ya no puede quedarse en no hay dinero. Tiene que ser cuáles fueron las prioridades, qué se presupuestó, qué se ejerció, qué se construyó, qué se reparó, en dónde se hizo y a quién y quién se benefició. Porque el problema no es solamente que llueva. De hecho, no. Bendito sea Dios. El problema aparece cuando llueve y descubrimos que una familia tuvo que abandonar su casa porque una calle desapareció. Entonces, yo regreso a una idea muy sencilla. La lluvia es un fenómeno natural, pero ¿cómo una ciudad se prepara para ella? ¿Cómo invierte? ¿Cómo prioriza? ¿Y cómo protege a sus ciudadanos? Eso sí es una responsabilidad humana. Y por eso tenemos que preguntar, no para defender a un partido, no para atacar a otro, para saber algo mucho más importante, ¿dónde está nuestro dinero y qué está haciendo por nosotros? Porque el dinero público no pertenece al gobierno, pertenece a la gente. Para la Red Estatal de Plataforma Informativa, desde Super 92.5, Paulina Domínguez.
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12: 2:08 p.m. Me da mucho gusto recibirla en el estudio. Ella viene por parte del Ejército Mexicano. Viene del 66 Batallón de Infantería que tenemos aquí en nuestra región. Recibo y le agradezco a la subteniente de Infantería, Arlette Prieto Añorbe, que sí. Esté con nosotros. Qué gusto saludarla, bienvenida.
13: ¿Qué tal? Buenas tardes, soy la subteniente de Infantería, Arlette Prieto Añorbe. Me da mucho gusto que me hayan recibido y que esté con ustedes. Pues yo vengo por parte de la comandancia del 66 Batallón de Infantería, justo para hacerles una cordial invitación a todas las mujeres de esta región, de Centro Sur, para que causen alta en el 66 Batallón de Infantería.
12: Algunos requisitos, ahorita platicaremos de las ventajas que tiene darse de alta en el 66, pero los requisitos primeros que debemos de cumplir.
13: Claro, ahí son varios. Uno de ellos son ser mexicana de nacimiento, que es ser soltera, tener entre 18 a 28 años, tener una estatura mínima de 1.56, ¿sale? Y un índice de masa corporal de 18 a 25. Bueno, no tener perforaciones extravagantes, que es de la nariz, de las cejas.
12: De las cejas.
13: Normal, ¿no? La de las orejas, sí. No tener tatuajes en áreas visibles. Sí pueden tener, pero no que se exhiban de las medidas que son de 10 centímetros. O sea, mientras no esté en un área visible, con eso, sí, claro. Bueno, tener estudios mínimo de secundaria a licenciatura. Sí se puede tener. Y tener lo administrativo sería acta de nacimiento no mayor a 3 meses. CURP, de igual no mayor a 3 meses recién sacadas. Su INE, su constancia de situación fiscal, que sería el RFC. Y su comprobante de domicilio. Esos son los requisitos.
12: Nos van a preguntar por un teléfono. ¿Vamos a anticiparlo o tienen que ir directamente al 66?
13: Sí, claro, sí tenemos también número de teléfono para que nos puedan contactar, que es 55-34-57-1264. O al igual pueden irse a las instalaciones y pedir informes, igual los atendemos con mucho gusto.
12: ¿Qué vacantes se ofrecen?
13: Ofrecemos que pertenezcan a ser soldados del arma de infantería, ya que es un muy histórico aquí en el batallón, porque no, nunca había visto mujeres de arma de infantería, así que es muy, muy nuevo. Sí, claro.
12: ¿Aquí va a ser el adiestramiento o la capacitación o cómo lo llamaríamos?
13: Sí, claro, aquí van a hacer su adiestramiento, aquí van a pertenecer, no se van a mover y aquí van a estar las instalaciones. De hecho, el batallón del 66 ya tiene instalaciones para mujeres, son nuevas, la verdad que están muy, muy bien y aquí van a estar.
12: Vamos. Y garantiza, lo hemos platicado en otras ocasiones con otras vacantes que ha ofrecido el comandante del 66 Batallón de Infantería, en donde pues son muchas las ventajas que se tienen al pertenecer a las Fuerzas Armadas.
13: Sí, claro, una de ellas es tener servicio médico seguro, más que nada para sus papás, para su mamá, para sus hermanos menores, y si tienen hermanos discapacitados también se les puede dar esa atención médica segura. También una de ellas es que tengan beneficios de becas. Las becas, la verdad, es que son muy importantes y tienen ese gran beneficio. Su sueldo, principalmente, seguro, muy seguro su sueldo. Y vienen ganando entre 18 mil pesos.
12: Sí, más o menos.
13: Sí, sí, claro. También tienen... Bueno, son muchos beneficios buenos. Que principalmente creo que son esos los que sí.
12: Y la capacitación a la que puedes aspirar. Sí, sí se puede ascender.
13: Claro que sí.
12: Porque decimos, bueno, si no eres del colegio militar, estás limitado en algunas situaciones de ascensos o de mejora laboral, salarial. ¿Aquí cómo aplica, subteniente?
13: No, claro que sí. Una vez con esta oportunidad de que son ya de arma, la verdad es que sí, se abren muchas oportunidades de hacer ya hasta secretario de la defensa, porque es lo que es requisito ser de arma. Y la verdad es que si son con que estudie uno, vaya a la escuela, la verdad tiene muchas ventajas.
12: Dicen si tiene alguna validez el que tengan título.
13: Sí, claro. Claro, aquí nada más se le da su adiestramiento. Y ya posteriormente, si quieren seguir con el arma de infantería, claro, se designa en sus propias... Si, por ejemplo, si viene y es doctora, hace su adiestramiento de infantería y ya se le designa a su área correspondiente. Sí, normal. Sí, claro que sí.
12: ¿El horario en el que pueden recibir o atender a las personas, a quienes estén interesadas, acuérdense, sí, son vacantes para mujeres?
13: Sería de 8 de la mañana a 18 horas.
12: De 8 de la mañana a las 6 de la tarde, sí, claro, ahí en el 66, y a ese teléfono, si no lo puede repetir, también nada más nos dicen despacito, bueno, por favor.
13: 55-34-57-12-64.
12: ¿Con quién conteste? ¿Ahí o tienen que preguntar por alguien?
13: No, yo directamente los contactaré.
12: ¿Usted contacta?
13: Sí, claro.
12: ¿Qué ventajas? ¿Qué sugerencia usted como mujer del ejército? ¿Qué ventajas, qué experiencia, bueno, qué testimonio le puede dar a las chicas que nos están escuchando o a los papás de esas chicas que pudieran tener interés?
13: Bueno, yo como oficial de arma, la verdad es que siento que es una gran oportunidad porque se abren muchos caminos, como ya le había comentado, y pues es una experiencia muy buena, la verdad, el tener mando, el tener muchas más oportunidades, el poder hablar por parte de la mujer en el ejército, y la verdad es que yo siento que está muy bien.
12: ¿Edades? Nos repiten, nos preguntan que no anotaron la máxima.
13: Sería de 18 a 28 años.
12: La sí, estatura, claro, de 1.56 nos sí, dijo, ¿verdad? 1.56 de 1.56 en adelante. Sí. Dice, se requiere de como certificado, entiendo que es como certificado médico.
13: No, de hecho aquí se lo proporciona la Secretaría de la Defensa Nacional. Sí,
12: claro. ¿Eso corre a cargo de ustedes sí, a la sí, hora de que...?
13: Es parte del proceso y se corre por nosotros, la verdad.
12: Perfecto. Entonces, ¿qué más pudiéramos darles a conocer para que se animen las chicas que están esperando tomar una decisión? Porque están por salir de prepa, por ejemplo, o algo.
13: Bueno, pues yo digo que la verdad es que chicas, motívense para que la verdad así puedan salir, porque también es una carrera militar muy buena y tiene muchísimas ventajas, no nada más para ustedes, sino que para sus familiares, para su futura familia, igual sus hijos, su esposo en este caso. Y pues la verdad yo digo que es una gran oportunidad, porque si no, la verdad no, yo no estuviera en el ejército. Y aparte el proceso de alta es gratis, o sea, es gratis, no tiene un costo, es muy fácil entrar, son requisitos que normalmente todo mundo obtiene, y pues la verdad es que sí.
12: Vale. Sí tienes que estar en la unidad.
13: Sí.
12: Sí tienes sí, que estar concentrada en la unidad.
13: Sí, están aquí.
12: Aunque vivas aquí en Mioqui, en Julimes, o no te muevan a otras unidades de otras partes del país, eso lo está refiriendo la subteniente Arlet. Pero tienes que estar concentrada en la unidad.
13: Sí, claro, aquí nada más se van a enfocar en estar en la unidad, y como es el 66 batallón, van a estar aquí en Delicias, concentradas, pues su adiestramiento normal, están en su unidad.
12: ¿Y su trabajo? ¿Y su...?
13: Sí.
12: ¿Siempre?
13: Adiestramiento nada más y a la unidad.
12: Sí. A la unidad.
13: Sí, porque al final de cuenta infantería es aprender a manejar todo tipo de armas. Es muchísimo más diferente a otras a hacer... por parte de la salud o de archivista es más diferente, porque es una de combate. Esto es de combate. Sí.
12: Perfecto. ¿Con qué concluimos, subteniente?
13: Concluyo con que sí, vayan y dense la oportunidad de pertenecer a las Fuerzas Armadas y pues requieran, vayan al 66 Batallón de Infantería y por cualquier cosa que ocupen ahí, al número que les dije, si quieren se lo voy a repetir, 55 34 57 12 64. Ahí yo los voy a contactar y ya yo les voy a hacer su alta, yo voy a hacer todo su procedimiento.
12: Pues ojalá que se animen y seguimos en contacto. Gracias, sí, por estar con nosotros.
13: Gracias, muchas gracias.
12: A usted, gracias. Vamos a la pausa. 2:17.
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11: Manda tu mensaje o tu denuncia al teléfono 639-176-2474. Hello. 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En un momento continuamos.
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0: no pasen. Bueno, así está el tema que nos dijeron al final, antes de retirarse, la subteniente de infantería Arlet Prieto Añorbe. Vamos a escuchar al licenciado Antonio Carlos Muñoz Camacho. Él es el vocal ejecutivo de la Junta Distrital 05 del Instituto Nacional Electoral. Está la convocatoria para los supervisores y capacitadores electorales. Sabemos que es un trabajo temporal, pero bueno, para quienes requieran, mucha gente que ya ha sido en otras ocasiones, espera estas fechas para volver a aplicar.
1: Del INE en Delicias, Chihuahua. Pues mira, en este momento está empezando el proceso electoral en todo el país. Ahorita todavía no está abierta la convocatoria, pero en los meses de noviembre y diciembre estaremos ya recibiendo documentación para que en el mes de enero empiecen a integrarse las personas que nos van a ayudar como capacitadoras, asistentes electorales, como supervisores electorales. Esto es así pues porque es una estrategia nacional, entonces tiene que salir al mismo tiempo para todos los estados, a todos cumplir con el mismo tiempo y llegar a la elección el primero de junio. Ahorita pues estamos con la primera parte del proceso. El Consejo General se instaló a principios de este mes. El Consejo Local del Estado de Chihuahua se instalará el día de mañana, justamente. Y nosotros como Consejo Distrital nos estaremos instalando a finales de noviembre. Ya es con el Consejo Distrital instalado, ya se estarán haciendo todas las actividades fuertes de contratación de personal para la elección.
2: ¿Cuántas personas podrían ser contratadas?
1: Mira, todavía no tenemos liberada la plantilla exacta, pero en la elección pasada tuvimos alrededor de 190 personas, entonces estimamos que sea una cantidad similar, porque el distrito más o menos sigue teniendo el mismo número de casillas, y la variación deberá ser mínima, pero todavía estamos en espera de que nos confirmen la cantidad exacta de personas que van a estar apoyando.
2: Recuérdanos el trabajo de los capacitadores.
1: Los capacitadores electorales son las personas que van a visitar a cada una de las personas que sale sorteada para ser funcionario de casilla. Las visitan, verifican que sí tengan los requisitos, que sean mexicanos, que tengan su credencial vigente, que sí sigan viviendo en la sección donde están registrados y que no vayan, que no sean gente que trabaje para un partido político o en alguna otra de las provisiones. Por ejemplo, la gente que trabaja en fuerzas de seguridad o en el ejército, pues ese día tienen la disculpa de no ser funcionarios de casilla porque están haciendo otras labores. Les brindan la capacidad, también es un requisito que la gente que va a ser funcionario de casilla sepa leer y escribir por lo menos. Entonces todo eso es parte de lo que verifican y que tengan la disposición para ayudarnos el día de la elección. Y a partir de eso se hace un segundo listado, se hace un nuevo sorteo y esas son las personas que quedan nombradas como funcionarios en cada una de las casillas.
0: Nos vamos ahora con la doctora Francisca Mercado del Comité Municipal de Salud. Viene el 10 de octubre con el tema del cuidado de la salud mental. Es una fecha que se conmemora ahí, el 10 de octubre. Y ya ahorita escuchamos mucho depresión, estrés, ansiedad, etcétera. ¿Y qué pasó con la bipolaridad, la paranoia, la esquizofrenia también? No dejan de ser problemas de salud mental, pero como que a veces visibilizamos unos padecimientos que otros, pero dicen, no dejan de ser, que se sigan atendiendo, por supuesto.
3: Este tipo, claro, de padecimientos.
4: Sí, de hecho, son problemas de salud mental. La esquizofrenia, la paranoia, la psicosis, la bipolaridad, el autismo,
3: la divergencia.
4: La divergencia, que son personas que supuestamente piensan diferente a nosotros, pero sí piensan diferente, pero sí es un problema de salud mental.
3: Sigue siendo.
4: No, siguen estando, y estas personas también pueden tener un problema de pensamiento suicida o intentos de suicidio. No tanto como los que sufren depresión, ansiedad, estrés, entonces la bipolaridad sí, porque la bipolaridad

0: es estar muy contento hoy y muy triste mañana. Muy contento en la mañana y muy triste en la tarde. Entonces, sí son problemas de salud mental que tenemos que tener en mente y que necesitan mucho, mucho apoyo de la red de apoyo de tu familia, tus amigos, tus maestros, tus orientadores. Por eso tenemos pendiente todavía que no nos han dado luz verde los coordinadores de educación para darles la capacitación de primeros auxilios psicológicos a orientadores, prefectos, psicólogos y trabajadoras sociales de cada una de las primarias y secundarias.
1: Gracias, doctora.
2: Buenas tardes, paisana, Rancho San Valentín presente. Mire nada más. Muy barridos en home llegaron. Dice, hola, señorita Eva, para preguntar por el destilichadero para el área del fraccionamiento La Salle. Bonita tarde, necesito buscar la fecha. A ver si mañana me recuerda y vemos este tema del destilichadero para poder buscar en el calendario que tenemos con nuestros amigos de servicios públicos municipales, a ver qué viene para octubre, cuáles son las colonias. Dice, buenas tardes, dice el dicho, entre más conozco a los humanos, quiero más a mis perros. De ahí que los milenios no quieren tener hijos y donde come uno, comen dos. Fíjese cómo se ha reducido ahorita que nos daba cuenta de toda esta información, de estos resultados estadísticos, como lo llamó el ingeniero Carlos Armando Uc Nájera, coordinador estatal del INEGI. Pero mire, estamos envejeciendo, además, y sin juventud, sin niños en el país. Gracias, Carlitos. Gracias, amigos, por el favor de su atención. Los invitamos a que nos escuche mañana a partir de las 7 de la mañana, si Dios no dispone otra cosa.
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Amigos, muy pero muy buenas tardes tengan todos ustedes. Gracias por estar en sintonía a través de Fiesta 94.5 FM. El día de hoy, martes 29 de septiembre, con toda la actitud, con toda la galleta, como va a ser siempre. Así que ánimo, arrancamos nuestro programa de locura deportiva, saludando aquí en cabina en controles de estudio, amigo Charlie Carlos Cadena. Ánimo, mi Charlie, a darle con todo el día de hoy, martes de canasta, martes con toda la actitud, con toda la galleta. Oiga, pues el día de hoy, ¿qué cree? Ahora tenemos unas cortesías muy buenas, el día de hoy, martes 29 de septiembre. 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Así que ánimo a darle con toda la actitud, con toda la galleta, como debe ser siempre. Ánimo, señores. Oigan, y pues ¿qué creen? Ya arrancó los juegos de comodín, los juegos del wild card. Ya empezaron ahorita lo que viene siendo el equipo de los Bravos de Atlanta. Está jugando contra los Phillies de Filadelfia, allá en Atlanta. Sí, allá en Atlanta, en el Truist Park están jugando. El equipo de los Bravos está perdiendo, están ganando los Phillies 3-2. Un juego como se esperaba, una serie muy pareja, muy dura, muy fuerte. Y pues ahí está, no nos están defraudando, están ganando los Phillies 3-2, muy pero muy muy muy parejo el juego del día de hoy. Bueno, los Bravos le acaban de dar la vuelta, le acaban de dar la vuelta a los Bravos 5-3, iban perdiendo 3-2, y al parecer Austin Riley acaba de dar cuadrangular por todo el jardín derecho, pues produciendo 3, trayéndose al plato a Ozzy Alves y a Michael Harris. Así que pues Austin Riley, vaya, este jugador Austin Riley, tercera base, quien pues siempre ha pertenecido al equipo de los Bravos de Atlanta, desde el 2019 ha jugado con los Bravos de Atlanta. Así que Austin Riley pues se acaba de dar cuadrangular de 3 para que el equipo de los Bravos de Atlanta se vaya arriba en el marcador 5-3. Vaya, qué juegazo está llevándose a cabo ahorita entre lo que viene siendo los Phillies de Filadelfia contra los Bravos de Atlanta. Así que pues ahí está. Los Bravos se colocan a 3 de la victoria. Así que pues bueno, hoy estaremos disfrutando bastante del béisbol de las grandes ligas. Ya ahorita nos chutamos como 5 o 6 entradas en lo que veníamos a nuestro programa de locura deportiva. Y ahora sí le digo, en este lapso así, los últimos días de septiembre y todo el mes de octubre es una fiesta hermosa del deporte, porque tenemos béisbol de las grandes ligas en la postemporada, el clásico de otoño, pues obviamente la serie mundial, lo que es el clásico de otoño, nombre, el béisbol de las grandes ligas, el fútbol americano, la NFL que está con todo,
Y luego, pues, asimismo, lo que viene siendo el fútbol mexicano, lo que viene siendo, pues, ya la NBA, ya empieza ya la pretemporada y demás. O sea, todo es una fiesta entre el fútbol americano y, pues, el mejor mes del béisbol también, con lo que viene siendo octubre. Mr. Octubre, como le llamaban a mi capitán Derek Jeter de lo que viene siendo mis Yankees de Nueva York. Así que, pues, bueno, ahí está. Ahí está, pues los juegos del Wild Card. Ahorita estaremos platicando más a fondo de todos ellos, porque ahorita ya está por comenzar a las 3 de la tarde el juego entre los Medias Blancas de Chicago contra los Astros de Houston a las 3 de la tarde, pues vamos a ver cómo les va a esos equipos. Y después a las 6 de la tarde, pues vaya, el clásico, este duelo tan, pues, tan interesante, que obviamente muchísima gente le va al equipo de Boston, a los Red Sox, y muchísima gente le vamos a los Yankees de Nueva York. Así que, pues, vamos a disfrutarlo bastante a las 6 de la tarde, este juegazo, este clásico, dos equipos que no se quieren nada, ni las aficiones, obviamente. Y pues bueno, vamos a ver qué pasa. Todos los juegos, obviamente, es el mejor de tres juegos. Entonces, por lo pronto, hoy martes y mañana miércoles, juegos asegurados allá en Nueva York, los Yankees. Y pues vamos a ver qué tal. También estamos platicando de los líderes individuales, los que ganaron los departamentos más importantes en cuanto al béisbol de las grandes ligas. Y a las 8 de la noche, juegazo también, juegazo, los Cubs de Chicago contra los Padres de San Diego. Vaya juego. Matthew Boyd por los Chicago Cubs y Michael King por los Padres de San Diego van por delante, serán los pitchers abridores. Así que vamos a ver qué pasa en cuanto a estos juegos interesantes del Wild Card de lo que viene siendo el béisbol de las grandes ligas. Así que ahí están los juegos. La NFL, oiga, ayer nos sorprendió a todos, nos sorprendió a todos bastante, nos sorprendió a todos en lo que viene siendo, pues, ahora sí que el juego donde los Osos, qué manera de ganar los Osos de Chicago. Yo creo que pocos daban un peso por los Osos de Chicago, y pues ayer le ganaron y contundentemente a las Águilas de Filadelfia. Este Johnson, lo que viene siendo el entrenador y jefe de los Osos de Chicago, pues bueno, ahí está, se nota la mano. Ayer lo comentaban bien los analistas, el narrador de lo que viene siendo ESPN, y decían algo muy importante. Ahí está cuando metes a un quarterback suplente y se nota tu mano. No nada más es mandar al quarterback suplente por una lesión de tu titular y lo que sea, ¿no? Y pues ayer se vio muy bien el equipo de los Osos de Chicago. Así que, pues, ayer vencieron el equipo de los Osos de Chicago 27-7 a las Águilas de Filadelfia. Vaya, dejar en 7 puntos a las Águilas de Filadelfia. No sé si también se confiaron y demás, pero Jalen Hurts, lo que viene siendo este quarterback de las Águilas de Filadelfia, Jalen Hurts, que pues ha sido muy criticado, y yo creo que con justa razón. Un quarterback que sí, obviamente ya es ganador del Super Bowl, ya lo ha ganado, pero ha sido muy criticado porque no termina de gustar el quarterback de las Águilas de Filadelfia. Muy polémico. AJ Brown salió por la puerta de atrás, pero muy enojado, muy molesto precisamente con Hurts, porque pues no le daba tantos pases, no le daba tantos objetivos, tantos targets. Y esto terminó, pues, explotando, ¿no? No sé si usted se acuerda de la temporada pasada donde AJ Brown estaba leyendo un libro, en pleno juego estaba leyendo un libro, según él, obviamente, ni de haber leído ni un párrafo, ¿no? No sé, pero la verdad, era parte de la polémica de lo aburrido que estaba de jugar con las Águilas de Filadelfia. Y en gran parte, pues, es Jalen Hurts que, pues, vaya. Ayer lo demostró. Vimos a ese Devonta Smith, este receptor estrella de las Águilas de Filadelfia, Devonta Smith, que, pues bueno, está en su sexta temporada con las Águilas de Filadelfia, pero pues ahora que se quedó como el wide receiver, el receptor número uno, pues obviamente ayer se le veía la misma carga de cuenta que estaba viendo a AJ Brown, molestísimo porque la ofensiva no carburaba, no avanzaba y demás. Ayer polémica también ahí con un golpe que hubo contra Hurts, y que pues se hizo, no sé si se hizo, le quiso
quiso jugar un poco ahí al vivo para que el árbitro, la cebra, marcara pues el foul antideportivo y demás, que sí lo hicieron, pero pues por protocolo de conmoción y demás tuvo que salir. Y en la yarda 2, están en la yarda 2, yarda 1, no pudieron anotar las Águilas de Filadelfia. Intentaron con Saquon Barkley pues en dos ocasiones, no pudo llegar a la zona anotación y después... había entrado Andy Dalton, el quarterback suplente de las Águilas de Filadelfia. Este quarterback, le digo a Andy Dalton que vaya, yo creo que a veces, yo desde que lo vi con los Vaqueros de Dallas lanzar, dije, ¿qué onda? Y ayer, pues... Para el arrastre, no te pueden interceptar en la yarda, la yarda 1, la yarda 2 de, pues ya para llegar ahí a la zona de anotación no te pueden interceptar. O sea, también si estás en la banca, si es el quarterback suplente, tienes que tener más agallas, más pantalones, más de todo. Y ayer Andy Dalton, hombre, la verdad que, pues pésimo. Y yo, si fuera el dueño de las Águilas, mejor lo corría y me traía a otro jugador que esté más vivo, más interesado en poder ayudar a ganar a las Águilas de Filadelfia, cuando pues obviamente su quarterback titular Jalen Hurts no pueda estar en el terreno de juego, ¿no? Pero bueno, Casey Keenum, vaya, qué clase de actuación de este Casey Keenum, el quarterback de los Osos de Chicago, ya un veterano de 38 años, que pues ayer precisamente decían también en las transmisiones, vaya, pues pareciera que está volviendo a lanzar con su equipo universitario, ¿no? Con Houston, porque qué manera de jugar de este Casey Keenum, el quarterback de los Osos de Chicago, el quarterback suplente, porque pues todos sabemos que Caleb Williams está lesionado y no iba a jugar, entonces esa fue la sorpresa. Pero bueno, ahorita estaremos también platicando de lleno del fútbol americano, el fútbol mexicano también. Obviamente ayer comentábamos los resultados, nos faltó la tabla de posiciones, y pues obviamente este fin de semana se descansa. También mandarle saluditos ahí, saludotes a la gente de Locura de Quiniela, que vaya, mi Beto anda de mal y de malas, mi Beto le volvió a tocar bailar con la más fea, por así decirlo, ¿no? Como dice el dicho, le tocó bailar con la más fea, ya es la tercera semana que pues le toca pagar la quiniela. Ya le dije al Oso, le dije a... ¿A quién más le dije? A a Cristian Durán, al licenciado, también, que soy en la quiniela de la NFL, también estaría padre, pues, jugar entre 2, 3, 4, pues, la quiniela. Y si son 5, pues estaría bien que los dos tres más malos se la paguen a los dos más buenos. Algo así, estaría padre también hacerlo en la quiniela de la NFL, ¿no? Pues, mientras sigamos invictos, mientras no tengamos que pagar quinielas, que las juguemos gratis, pues a todo dar. Mi Oso y yo, pues yo creo que estaremos bien contentos, porque pues la han pagado Marquitos, mi Beto y el licenciado Durán, son los que han pagado las quinielas de nosotros, así que pues yo creo que estaría padre, ¿no? Estaría interesante. Oiga, también asimismo, pues la Liga de Desarrollo, ya tenemos los juegos en donde estará jugando este fin de semana el equipo de Pioneros de Delicias, el equipo de Cerveceros de Meoqui y los Mazorqueros de Camargo, los equipos de la región centro-sur del estado, así que pues bueno, vamos a ver, tenemos bastante actividad e información deportiva. Por lo pronto, vamos a ir a un corte comercial para cumplir con los espacios publicitarios y regresar a nuestro programa. Lo que sí le digo es que ya ganaron los Bravos de Atlanta 5-3 a los Phillies de Filadelfia. Ya ganaron los Bravos de Atlanta. Eso me pone contento porque, pues, le vamos a los Bravos, Le vamos a los Bravos en esta serie. Me gustan más los Bravos para que gane esta serie. Nada más, no es que le vayamos. Aquí en el béisbol tenemos... ahora sí que bien tatuado el escudo de los Yankees de Nueva York. No hay ningún equipo que les guste más que mis Yankees de Nueva York. Y aparte, pues es el único. Pero bueno, le digo, en esta serie me gusta para que los Bravos ganen. Vamos a ver, veo muy fuerte la de Astros y White Sox. Creo que Astros terminó muy mal la temporada regular, pero pues también sabemos de la calidad de jugadores que tienen los Astros de Houston, que pues bueno, da mucho gusto que salga como titular el mexicano Isaac Paredes en la tercera base, como tercero en el orden. Eso da muchísimo gusto. Tienen jugadores
muy interesantes, como José Altuve, que tiene pues otra oportunidad en postemporada para seguir logrando récords, y pues vaya, en cuadrangulares en postemporada José Altuve ahí está, pero bueno, vamos a un corte. 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Así que vamos un corte y regresamos a nuestro programa Locura Deportiva.

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0: Vale, pues seguimos en nuestro programa de Locura Deportiva a través de Fiesta 94.5 FM. El día de hoy, martes 29 de septiembre, con toda la actitud, con toda la galleta, como debe ser siempre. Así que ánimo al cuadro, a darle con todo, ¿eh? Y pues bueno, como les decía ahorita, ya ganaron el equipo los Bravos de Atlanta. me mandaba mensaje nuestro buen amigo Juan Carlos Valdés, JC, el tremendo JC, me dijo: mi Tito, va ganando mis Phillies de toda la vida. Y luego, así, después de un minuto, me pone: olvídalo, jajaja. No, hombre, mi JC, qué salado, qué salado. Iban ganando sus Phillies de toda la vida y vaya, qué salado. Y pues bueno, oiga, digo, está bien interesante todo. De hecho, ahí en el grupo de los Bravos, que cómo extraño a los Bravos, hombre. Nos salimos esta temporada, no jugamos el invierno y pues a disfrutar. Pero empezó Gerald Erma con la alineación de Boston, porque le va a Boston. Y luego, pues ya se calentaron ahí Chuy Fierro y mi Philly Lerma, y empezó. Y luego el Chapo Cadena también, con que túvete al pádel y no sé qué, y que tú hablas esto, y que... Bah, ¿por qué me hablas, oso? Estoy mandando un audio, hombre. ¿Por qué eres así, oso? ¿Por qué eres así? Vamos a ver qué necesita el oso. Padrino, me apuntas a la cortesía de las tortas del... a las tortas come punto. Así que ánimo. Dice... Sí, porfa, a las tortas de come punto. Pero ya, mi Tito, me apuntas. Siempre te apunto, hermano, siempre te apunto. Lo que pasa es de que, pues, mi Charlie es del Cruz Azul, pero pues no dice tu número, claro. Pero bueno, oiga, pues sí, hombre, le decía a los Bravos que pues ahí se pusieron sabrosos. Ya les dije yo que pues ahora sí que luego, pues si querían, se juntaran los de Boston y nos juntamos los de Yankees y pues armamos una cena para mañana, y el que gane, el que pierda la serie entre Boston y Yankees, pues paga la carne asada, ¿no? Y luego mañana toca a los amigos de Carnicería El Roble, pues va a haber carnita asada mañana. Entonces mañana hacemos la carnita, gana Yankees, pagan los de Boston, gana Boston, pagamos los de Yankees, y listo. Fácil ahí con los Bravos. Por cierto, mi tremendo Julio Román me ganó en el Fantasy esta semana, hombre. A 7 puntos me quedé. Josh Allen fue el culpable de no darle unos 2-3 pases más a mi Dalton Kincaid, el ala cerrada de los Bills, hombre. Pero bueno, saludos también a mi Julio Román y pues a mi Rufles, a Madrián Licón, que voy esta semana, en la semana 4 voy contra él, hombre. Qué duro me tocó ahí con el tremendo Rufles, con Adrián Licón, me tocó durísimo me tocó. Pero bueno, me equivoqué, pues sí, ya sé que te equivoqué. Bueno, pues ya vi que te equivocaste, yo pensé que era algo urgente, por eso, pero estaba mandándoles un audio a los Bravos, hombre, para calentar ahí la situación con mi Yankees Boston. 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Así que, pues bueno, oiga, y al momento en que ya salen las alineaciones, está a punto, déjeme digo las alineaciones del béisbol de las grandes ligas, de los Astros de Houston contra el equipo de Medias Blancas de Chicago. Del equipo de los Astros, bueno, los conozco a casi todos, de los White Sox casi no conozco a ninguno, pero bueno, sí conocemos a algunos, Pero bueno, de primer bat, Sam Antonasi, del equipo fielder izquierdo, primer bat de los White Sox, el catcher y segundo en el orden, Kyle Teal, será el segundo en el orden, tercero en la alineación, lo que viene siendo Miguel Vargas como tercera base, el cuarto en el orden, primera base, Muneteka Murakami. Murakami, este jugador que, bueno, pues es su primer año de cuarto bat y primera base, vámonos. A Andrew Benintendi, este jugador, bateador designado quinto en la alineación, que pues jugó con Yankees y con Boston, lo que diciendo este Benintendi. Y luego de sexto bat en el jardín central, Tristan Peters, de los Medias Blancas de Chicago. De séptimo bat, el jardín derecho, Braden Montgomery. De octavo bat, en la segunda base, Chase Midrot. Y lo que viene siendo en el noveno bat, y para ahora en corto, Colson Montgomery. Así que, pues bueno, así alinean el equipo de los Medias Blancas de Chicago. Hagen Smith será el lanzador por el equipo de Medias Blancas de Chicago. Hagen Smith, que, pues bueno, en su última... Ah, pues van con bullpen, ¿eh? Es parte de bullpen Hagen Smith, así que los Medias Blancas de Chicago van con su bullpen en el primer juego de tres posibles entre los Medias Blancas de Chicago y los Astros de Houston. Por el equipo de los Astros de Houston lanzará AJ Blubauk, será el lanzador, y pues también van con lo que viene siendo bullpen, es parte del bullpen este AJ Blubauk. Y pues bueno, vamos a ver, ¿qué bullpen está más fuerte, es el de los Astros de Houston o el equipo de Medias Blancas de Chicago? En el orden al bat de lo que viene siendo los Astros de Houston, Jeremy Peña, el primero en la alineación, para ahora en corto. El segundo en el orden, Jordan Álvarez, bateador designado. Tercero en la alineación, Isaac Paredes, tercera base. Cuarto en el orden, segunda base, José Altuve. Quinto en el orden, receptor, Jainer Díaz. Sexto en el orden, primera base, Christian Walker. Séptimo en la alineación y jardinero central, Lucas Spence. Lo que viene siendo octavo en el orden, jardín derecho, Cam Smith. Y el noveno en el orden, jardinero izquierdo, Taylor Trammell. Así que así salen los Astros de Houston en casa. Ya prácticamente está por comenzar. Están ahorita con las alineaciones del encuentro. Está lo que viene siendo la ceremonia de presentación y demás. Y pues bueno, arranca prácticamente ya el juego entre las Medias Blancas de Chicago visitando los Astros de Houston. Al mejor de tres, ¿eh? Al mejor de tres. Por lo pronto, los Bravos de Atlanta ya tomaron la delantera. Mañana, si ganan los Bravos, serán el equipo que avance. Y los Phillies a despedir la temporada. O si mañana ganan los Phillies, pues a forzar un tercer juego y definitivo el jueves primero de octubre. Y bueno, en cuanto a los Yankees contra el equipo de Boston, hijo, por lo pronto, Peyton Tolle, la verdad que pues le ha lanzado muy, pero muy, muy bien este lanzador a mis Yankees de Nueva York. Y se espera pues un juego muy, pero muy, muy fuerte. El 26 de junio le lanzó a mis Yankees, le lanzó 7 entradas y solamente le conectaron un imparable. No recibió carrera. Hijo, esa fue la primera actuación. Después, la primera que tuvo fueron 2 ya en temporada regular. Y en la segunda, el 23 de abril, perdón, en la primera que fue el 23 de abril, la otra fue el 26 de junio, la segunda apertura que tuvo contra los Yankees de Nueva York. Pues bueno, en la primera lanzó 6 entradas, le conectaron 3 imparables y le hicieron una carrera producto de un cuadrangular. Así que, pues bueno, ese cuadrangular se lo conectó Jazz Chisholm, este jugador de mis Yankees de Nueva York, segunda base. Así que, pues bueno, por lo pronto, será Peyton Toll el abridor de los Red Sox, del equipo de Boston. Y por el equipo de mis Yankees de Nueva York, el Cy Young, sin duda alguna, de la Liga Americana, Cam Schlieder, que vaya actuación que tuvo. Pero pues eso ya quedó de olvido. Hoy es cuando más necesitan mis Yankees de Nueva York, cuando más necesitamos mis Yankees de Nueva York a Cam Schlieder. Pues hoy es cuando más lo necesitamos. Ya empezó la postemporada Y pues ahí está la alineación del equipo de Boston. Sale con Roman Anthony, primero en el orden con de bateador designado. Segundo en el orden, Adley Rutschman, este jugador receptor que llegó de los Orioles de Baltimore. Lo que viene siendo Wilson Contreras, primera base, tercero en el orden. Cuarto en la alineación, lo que viene siendo Willier Abreu. Cuarto en el orden, primera base. El quinto en la alineación y jardinero central, Zidane Rafaela. Rafaela será el quinto en la alineación. Sexto en el orden, segunda base, Nick Sogard. Nick Sogard será lo que viene siendo el sexto en el orden, segunda base. Séptimo en la alineación, jardinero izquierdo, Jaren Durán. El mexicano aparece, ¿eh? Yo pensé que no iba a aparecer el mexicano, pero hijo, eso, ahí está el mexicano Jaren. Jaren Durán, que pues sabemos también de su fortaleza que tiene con el Madero, ¿eh? Así que vamos a ver qué pasa. Octavo en el orden, para ahora en corto, Trevor Story. Y lo que viene siendo el noveno en la nación, tercera base, Caleb Durbin. Así salen al terreno de juego el equipo de Medias Rojas, el equipo de los Red Sox, el equipo de Boston, mis Yankees de Nueva York. Salen de la siguiente manera. Paul Goldschmidt, primero en el orden, primera base. Ben Rice, segundo en la alineación, bateador designado. El tercero en la alineación, jardinero izquierdo, Elliot Ramos. Elliot Ramos, bueno, va al jardín derecho. Elliot Ramos, el cuarto en el orden, jardinero izquierdo, Cody Bellinger, vaya. Quinto en la alineación, para ahora en corto, George Lombard, pues el novato sensación, que fue llamado. No le va a alcanzar realmente para entrar, o sea, no le va a contar para ser jugador novato del año hasta la siguiente temporada. Y bueno, sexto en orden, Ahmed Rosario en la tercera base. Séptimo en la alineación, Anthony Volpi, segunda base. Octavo en el orden, jardinero central, Spencer Jones. Y el noveno en la alineación, receptor, Austin Wells. Así salen mis Yankees de Nueva York. Es lo que hay. Me hubiera gustado muchísimo, obviamente, ver a mi juez Aaron Judge ya listo y verlo jugar. También, pues bueno, está lesionado. Y lo que viene siendo también, pues, la situación de este caballero, hombre. Me hubiera gustado mucho ver a Caballero jugar en vez de Anthony Volpi, la verdad, ¿eh? La verdad, ¿no? Esto me parece mejor Caballero que Volpi. Pero bueno, así piensa nuestro manager de mis Yankees de Nueva York. Ya me empecé a preocupar, pero pues ni modo, vamos a ver qué pasa en este juego. Por lo pronto, oficialmente todo empieza el de los Astros contra Medias Blancas. Pero bueno, oiga, vámonos a los campeones individuales en cuanto a lo mejor del béisbol de las grandes ligas. En el porcentaje de bateo, quien terminó ganando la corona fue Jordan Álvarez, el bateador designado de los Astros de Houston, con 316 milésimas de porcentaje. Fue el campeón de bateo en la Liga Americana. En la Liga Nacional, Gabriel Moreno, de los Diamondbacks de Arizona, terminó ganando con 311 milésimas de porcentaje. Vaya, le ganó el último a Luis Arráez, a la regadera, al último, o sea, de último, así. Fue, pues, como fuera una carrera. Ahora sí que de. No, hombre, de 400 metros, así que de puro rollo, así por la nariz, le terminó ganando. Pues bueno, ahí está. Qué bien por Gabriel Moreno, venezolano de los Diamondbacks de Arizona, que termina ganándole, pues, a su compatriota también de Venezuela, Luis Arráez. Pues ahí está, esos son los ganadores en cuanto al bateo, el porcentaje de bateo. Los ganadores de cuadrangulares en la Liga Americana, Pete Alonso termina ganando con 43 jonrones, 43 cuadrangulares. Pete Alonso fue el mejor, el que más cuadrangulares batió, 43, Pete Alonso en la Liga Americana. Y en la Liga Nacional, pues hubo empate con 45 jonrones conectados, lo que viene siendo Kyle Schwarber, el torpedero de los Phillies de Filadelfia. Kyle Schwarber terminó con 45, y Pete Crown Armstrong de los Cubs de Chicago, el que para mí va a ser obviamente el jugador más valioso de la Liga Nacional, pues Pete Crown Armstrong ahí estuvo, con 45 cuadrangulares. Son los ganadores de de en cuanto a los home runs. En las carreras producidas, Pete Alonso en la Liga Americana fue el mejor, fue el que terminó ganando este departamento de carreras producidas con 113 carreras remolcadas. Le faltaron 7 a Jordan Álvarez y en cuadrangulares le faltó 1 a Jordan Álvarez para quedarse con la triple corona. Así que Pete Alonso fue el ganador en cuanto a carreras producidas en la Liga Americana. En la Liga Nacional, Alec Burleson, este Alec Burleson de los Cardenales de San Luis, fue el ganador con 116 carreras producidas. Así que pues bien, ahí está en cuanto a las carreras producidas. En las carreras anotadas, Randy Arozarena en la Liga Americana fue el que más carreras anotó. Más carreras anotó Randy Arozarena con 113 carreras anotadas en la Liga Americana. En la Liga Nacional, lo que viene siendo Pete Crown Armstrong de los Cubs de Chicago con 119 carreras anotadas fue el que más carreras anotó. En lo que viene siendo en bases robadas, bases robadas, Chandler Simpson de los Tampa Bay Rays fue el que más bases se robó con 46 bases robadas. Y en la Liga Nacional, Nassim Núñez de los Nacionales de Washington, 49 bases robadas, hay nada más, 49 bases robadas fueron los que mejor les fue y por ende los campeones, ¿no? En cuanto, eso fue en cuanto al bateo. En el picheo, el campeón en cuanto a efectividad en la Liga Americana, Cam Schlieder, quien hoy lanza por mis Yankees de Nueva York, pues Cam Schlieder tuvo una efectividad de 1.95, fue el ganador. Y asimismo, en la Liga Nacional, Jacob Michirovsky fue el que tuvo mejor efectividad con 1.80 de efectividad para Jacob Michirovsky. Este lanzador de los Cerveceros de Milwaukee fue el ganador. En cuanto a lo que viene siendo a ponches, el que más recetó ponches en la Liga Americana fue Gavin Williams de los Guardianes de Cleveland con 248 ponches recetados. Eso en la Liga Americana. En la Liga Nacional, quien más ponches obtuvo con 252 fue también Jacob Michirovsky, este lanzador de los Cerveceros de Milwaukee, que vaya, qué gran actuación, fueron los mejores en cuanto a los ponches. En juegos ganados, Sonny Gray de los Red Sox del equipo de Boston fue el que más ganó con 18, así que fue el campeón de este departamento. Y en juegos ganados en la Liga Nacional fue lo que es Christopher Sánchez de los Phillies de Filadelfia con 18 juegos ganados, esto en la Liga Nacional. Y por último, en juegos salvados en la Liga Americana, hay dos que ganaron con 41, Kate Smith de los Guardianes de Cleveland con 41 juegos salvados y Brian Baker de los Tampa Bay Rays también con 41 juegos salvados, fueron los mejores en la Liga Americana. En la Liga Nacional también hubo empate con 38 juegos salvados, Riley O'Brien de los Cardenales de San Luis y lo que viene siendo Mason Miller de los Padres de San Diego también con 38 juegos salvados. Así que pues ahí está lo mejor de la temporada, pues los líderes individuales, lo mejor. Y pues obviamente creo yo que en cuanto a la Liga Americana, el MVP va a ser sin duda alguna Jordan Álvarez, que se quedó a nada de ganar la triple corona. Así lo veo yo, va a ser el MVP para mí. Y el Cy Young va a ser para Cam Schlieder de los Yankees de Nueva York. Y en la Liga Nacional, el MVP para mí va a ser Pete Crown Armstrong, que prácticamente hizo de todo esta temporada. Y el Cy Young, pues también no tiene duda alguna, Jacob Michirovsky de los Cerveceros de Milwaukee serán para mí los ganadores. Así que pues ahí está la información del béisbol de las Grandes Ligas, que está muy pero muy muy interesante. Ya empezó, ya arrancó el juego de los White Sox, el equipo de medias blancas contra los Astros de Chicago, quien pues ya se acaba de envasar el primer bat, Sam Antonacci, con base por bola, pues bueno, ya está ahí el equipo de medias blancas de Chicago metiendo presión, así que vamos a ver qué pasa. Por lo pronto vamos a ir a nuestro siguiente corte comercial para cumplir con espacios publicitarios. 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Así que vamos un corte y regresamos a nuestro programa Locura Deportiva.
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seguimos en nuestro programa de Locura Deportiva a través de Fiesta 94.5 FM. El día de hoy, martes 29 de septiembre, con toda la actitud, con toda la galleta, como debe ser siempre. Así que ánimo a darle con toda la actitud, con toda la galleta. 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Así que pues bueno, ahí está, ánimo al cuadro. Oiga, y pues vámonos a lo que viene siendo la NFL, que pues esta semana 3 hubo también, pues, la sorpresa, ¿no? Yo creo que empezamos hasta cierto punto, pero sí empezamos con una sorpresa la semana 3, el jueves 24 de septiembre, con esa derrota tan fea de los empacadores de Green Bay contra los Falcons de Atlanta, que los Falcons habían metido 16 puntos en dos partidos, 16 puntos habían anotado en dos, en la semana 1 y la semana 2, o sea, en las dos semanas, en los dos juegos, 16 puntos en total. Y ahora, pues el jueves se habían despachado con 35 puntos en casa de los empacadores de Green Bay allá en lo que viene siendo en el Lambeau Field, este estadio que vaya pesa, pero pues Jordan Love y compañía se vieron muy mal, y pues así empezaba la semana 3 con

nada bien, nada bien. Y pues bueno, esa es otra sorpresa. No que haya ganado Jaguares de Jacksonville, sino la paliza que le metieron a los Patriotas de Nueva Inglaterra. También en cuanto a sorpresas, pues bueno, yo creo que obviamente una sorpresa muy buena para los Commanders de Washington, que le ganaron al equipo campeón, a los Halcones Marinos de Seattle, 33-31. Encontraron, bueno, ya saben que Marcus Mariota, este quarterback, Mariota de los Commanders Washington, es un quarterback pues muy, muy bueno, que sabe cumplir muy bien con esa ese rol que tiene en el juego de los Washington Commanders. El año pasado hizo bien las cosas, lo que pudo. Sin embargo, pues obviamente usted sabe, cuando hoy en día, y lo he comentado mucho en el béisbol, pero hoy en día es muy difícil manejar, llevar a cabo un equipo. O sea, es muy difícil. Le estoy hablando desde el béisbol, que lo he comentado con algodoneros y compañía, obviamente en grandes ligas y demás, hasta pues obviamente el fútbol mundial, tanto las selecciones nacionales. Usted vio la actuación de Portugal, qué triste se vio, un equipo que de unidad no tenía nada, y era pues la despedida de Cristiano Ronaldo. Y le digo, pues eso a nivel allá, lo mejor en cuanto al deporte mundial, desde lo mejor del deporte mundial hasta aquí localmente. Imagínense un equipo hasta de pádel, que es de parejas, que nada más son dos jugando contra dos, pero a veces se vuelve tres contra uno, uno contra tres, por lo difícil que es. O sea, el manejar tanto pensamiento, el cerebro de cada persona, de poder estar sobre el mismo camino, ir en el mismo barco, el no bajarse de lanchas y andar por, pues ahora sí que hacia el mismo lugar, pero pues unos en una lancha, otros en un barco, cuando deberían de ir todos en el mismo transporte. Pero lamentablemente, le digo, así es, hoy en día es muy difícil, y por eso lo comenté muchísimo con nuestros algodoneros de Delicias, que pues lo difícil que es ganar un campeonato, y ahora que pues estos jugadores, esta directiva logró 5 campeonatos al hilo, pues vaya, ¿no? Cómo cambiaron las cosas bastante, y pues ni hablar, así es esto. Pero le digo, sí, pues estos equipos, le digo, es muy difícil hacerlo. Entonces, el que tengas a un jugador aceptando ese rol, que es el de Marcus Mariota, y que se ve, pues obviamente él quisiera ser el titular, ¿verdad? Pero sabe que está ahí Daniels, el quarterback de los Commanders, de los Washington Commanders. Pero bueno, entiende muy bien el rol, sabe que es un jugador que al momento en que corre mucho el ovoide, tiene más yardas casi, o a lo mejor sí, pues estaba promediando más yardas que sus corredores, pues obviamente es muy propenso a lesionarse. Entonces Marcus Mariota eso lo tiene bien claro, y vaya, ahí estuvo la gran actuación, y pues esta sorpresa, ¿no? Que resultó siendo una sorpresa, porque el favorito era el equipo de los Halcones Marinos de Seattle, el equipo campeón del Super Bowl, que pues bueno, terminó perdiendo 31-33 puntos. En otra de las sorpresas, porque también el equipo de los Bengals de Cincinnati tenía una paternidad. Tenía, pues sí, o sea, el récord estaba a su favor, muy superior de los últimos años, el récord entre los Bengals y los Acereros de Pittsburgh. Y pues vaya, los Acereros le ganaron a los Bengals de Cincinnati 30-27. Del todo sorpresa no, pero sí, muchos pensamos que Bengals iba a ganar, y nada, que fueron los Acereros de Pittsburgh los que ganaron. Esa fue una de las sorpresas, y pues no nos cansaremos de decir las sorpresas y las sorpresas de semana tras semana, que ya son 3 semanas consecutivas. Pero el que vuelvan a ganar los Raiders de Las Vegas sigue siendo sorpresa para mí, después de estarlos viendo que no ganaban, que temporadas malas, tan así que pues fueron por quarterback Fernando Mendoza en el draft, por ser el equipo pues el último lugar, y pues ahí están los Raiders de la

0: Vegas, venciendo a un equipo nada fácil como lo son los Santos de Nueva Orleans, ¿eh? Un equipo que tiene pues a este quarterback Tyler Shaw, que pues lo ha hecho muy bien. Muy bien lo ha hecho este quarterback, y que pues vaya, está imagínense, lleva 917 yardas en 3 juegos, o sea, está lanzando muy bien. Pero bueno, Kirk Cousins, el veterano Kirk Cousins, lo está haciendo de manera brillante. 38 años de Kirk Cousins, y pues vaya, lo está haciendo de manera brillante. Y pues los Raiders de Las Vegas, que por cierto ya recuperaron a su ala cerrada, Brock Bowers, pues obviamente todavía lucen más imponentes. Imagínense, se perdió las primeras 2 semanas en Brock Bowers, pero volvió y tuvo 10 recepciones. Le lanzaron 13 pases, de los cuales pues tuvo 10 recepciones. De los 13 fueron 10 de recepción, y pues obviamente consiguió 116 yardas, y la cereza en el pastel fue que tuvo un touchdown. Así que Brock Bowers volvió de manera increíble, y esto para los Raiders, pues vaya, que en la semana 4 enfrentan a los Jefes de Kansas City, va a ser muy, pero muy, muy bueno. Nos espera un duelazo, así que esa es la sorpresa. Le diría que también otro juego que sería sorpresa, que los Vaqueros de Dallas perdieran en faltando 7 segundos, pero los Vaqueros de Dallas no nos terminan de sorprender. Gracias a Dios no le van los Vaqueros de Dallas, pero la gente que le va a los Vaqueros de Dallas, hijo, yo no sé si a mí, yo no sabía si reírme, si decir, hijo, pobrecito los Vaqueros de Dallas, pero hombre, no dejan de sorprender los Vaqueros de Dallas, es increíble cómo perdieron ese juego los Vaqueros de Dallas contra los Cuervos de Baltimore. Ahora, le digo, si los Vaqueros de Dallas son el Cruz Azul de aquellos años, bueno, no tan recientes, mi Charlie, porque pues obviamente son el equipo campeón del fútbol mexicano, la máquina del Cruz Azul, pero usted sabrá, en esos tiempos cuando, pues vaya, llegó el Cruz Azul a ser, pues hasta un verbo, ¿no? Llegó a ser verbo el Cruz Azul. Yo Cruz Azuleo, tú Cruz Azuleas, él Cruz Azulea, nosotros Cruz Azulamos, Cruz Azuleamos, vosotros Cruz Azuleis y ellos Cruz Azuleis. O sea, así están los Vaqueros de Dallas. Este es nuestro año, este sí, y ya cuántos años sin poder ganar un Super Bowl. Y vaya, otra vez lo volvieron a hacer los Vaqueros de Dallas. La cara de CeeDee Lamb lo decía todo, todo lo decía la cara de CeeDee Lamb. Y pues Dak Prescott, que no termina de ser ese quarterback pues que quisieran los Vaqueros de Dallas. Ahora, de los Cuervos de Baltimore también, ¿qué nos pueden decir, no? Se han cansado los Cuervos de Baltimore con este quarterback de muy buenas cualidades, de Lamar Jackson, que te hace todo, ¿no? Te corre, te pasa, te anota, o sea, es un quarterback élite. Entre él y Josh Allen, de lo mejor que hay en la NFL, pero simplemente los dos tienen un común denominador. No saben llegar al Super Bowl, no saben ganar el Super Bowl. Y pues vaya, yo creo que, le digo, también lo de Lamar Jackson es como que, wow, nos sorprende mucho de cómo perder juegos a la hora cero. Pero bueno, ¿qué le vamos a hacer? Pues ese fue, yo creo, le digo, pues no es sorpresa, pero así. Y para terminar, la semana 3 del fútbol americano de la NFL, los Osos de Chicago, sí, esa sí fue sorpresa. No esperábamos que ante la ausencia de Caleb Williams, Casey Keenum, pues pudiera lograr una actuación, pues, de primer nivel. No esperábamos esa actuación. Pareciera que pues era el quarterback titular de los Osos de Chicago, pero se nota la buena manera de llevar a su equipo de Ben Johnson, el entrenador y jefe de los Osos de Chicago, que está trabajando muy bien con su equipo. Así que, pues bueno, para darle a conocer los resultados de toda la semana 3 de la NFL, los Jefes de Kansas City vencieron 24-10 a los Miami Dolphins, a los Delfines de Miami. El equipo de los Cafés de Cleveland, pues que está motivado, los Cafés de Cleveland, que consiguieron su segundo triunfo al hilo, vencieron 21-18 a las Panteras de Carolina. Los Gigantes de Nueva York No es sorpresa porque jugaron contra los Titanes de Tennessee, pero vencieron 12-7 a los Titanes de Tennessee, los Gigantes de Nueva York, que ponen su marca en 2 ganados y 1 perdido. Los Titanes, 0 ganados, 3 perdidos. Yo creo que quieren ir por otro quarterback en su selección número 1 por Archie Manning. Aguas, aguas. Pero bueno, los Jaguares de Jacksonville, ya lo decíamos, le ganaron 35-6 a los Patriotas de Inglaterra. Los Bills de Buffalo sufrieron bastante, pero vencieron 24-16 a los Cargadores de Los Ángeles. Los Cargadores que también, pues vaya temporadita que se están cargando, Los Leones de Detroit vencieron 31-24 a los Jets de Nueva York. Bien por Jahmyr Gibbs, que consiguió 3 touchdowns, Jahmyr Gibbs. Y obviamente en mi fantasy, ahora que perdí con Julio Román, pues ahora sí que gracias a Jahmyr Gibbs, que lo tiene Julio Román, pues por eso nos tocó bailar con la más fea, ni hablar. Los Colts de Indianapolis vencieron 19-17 a los Tejanos de Houston en duelo de, pues hijo eso, de malitos. Los Commanders de Washington vencieron 33-31 a los Halcones Marinos de Seattle. El equipo de los Acereros de Pittsburgh, como lo comentábamos, 30-27 vencieron los Bengals de Cincinnati. Los 49 de San Francisco vencieron 36-30 a los Cardenales de Arizona. El equipo de los Vikingos de Minnesota, sí, los Vikingos de Minnesota, que van invictos, 3 ganados, 0 perdidos, vencieron a también los invictos Bucaneros de Tampa Bay 23-16. Y digo invictos porque también ellos van invictos, pero por no ganar ningún partido. Baker Mayfield se va a perder 1 o 2 semanitas, o hasta 3, vamos a ver cuánto se pierde. Pero lo de Baker Mayfield, la verdad, parece un niño jugando fútbol americano. Yo creo que desde la temporada pasada vimos a Baker Mayfield, después de que empezó la temporada el año pasado, que lo ponían como, lo ponían en la mesa, en el debate para el MVP, hasta la mitad de la temporada más o menos, pues de repente empezó a jugar pura basura, pura basura empezó a jugar Baker Mayfield, el quarterback de los Bucaneros de Tampa Bay. Y pues vaya, parece un niño jugando la NFL, el fútbol americano, porque vaya, o sea, le dan, saca el ovoide y se pone a correr, en vez de buscar jugadas cortas o jugar más con tus corredores. Y la verdad que no, pues ahora sí que pásenme el ovoide y a correr, se ha dicho, a quitarse defensivos y defensivos. O sea, no tiene idea el equipo de Bucaneros, y pues sobre todo Baker Mayfield, que pues, terminó saliendo lesionado. Los Raiders de Las Vegas vencieron 35-27 a los Santos de Nueva Orleans. El equipo de los Cuervos de Baltimore vencieron 34-31 a los Vaqueros de Dallas, allá en Brasil, en el Maracaná. Los Broncos de Denver, con robo, hubo robo, pero robo de esos que ni el América se atreva tanto, pues los Broncos de Denver, con ese robototote, vencieron 30-26 a los Rams de Los Ángeles, ¡qué robo! Y bueno, los Osos de Chicago ayer vencieron 27-7 a las Águilas de Filadelfia. Así que, pues bueno, vamos a ir a un corte comercial para cumplir con espacios publicitarios y regresamos para seguir platicando de la NFL también, con cómo va el standing, cómo van los líderes individuales, el béisbol. Ya están ganando los Mediablancas de Chicago 1-0 los Astros de Houston en la parte alta del segundo episodio. Anotaron carrera los Mediablancas de Chicago en la primera entrada, Muneteja Murakami, pues con fly de sacrificio, produjo la primera carrera para el equipo de las Medias Blancas de Chicago. Así que, pues bueno, seguimos platicando el béisbol de las Grandes Ligas, la NFL, fútbol mexicano y todo lo acontecido en este fin de semana pasado. 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Así que, pues bueno, vamos un corte y regresamos a nuestro programa Locura Deportiva.
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0: Ahora pues seguimos en nuestro programa de locura deportiva a través de Fiesta 94.5 FM. El día de hoy, martes 29 de septiembre. Ahora sí que con toda la actitud, con toda la galleta, como debe ser siempre, señores, así que ánimo. 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Algo muy importante. Ahorita. Pues está jugando la selección de México en la categoría sub-15 y da muchísimo orgullo ver al hijo de un gran amigo, al hijo del tremendo Esteban el Pingo y Gallardo. Así que pues Esteban Gallardo, como nosotros lo conocimos desde muy niño, desde muy chiquito, el tremendo pingüinito, pues ahora ya con 15 años, no hombre, ya todo un, pues prácticamente un joven, ya un adulto prácticamente, o sea. Pero da muchísimo gusto verlo, pues así que estos juegos que, pues este mundial que se está celebrando en Mérida, Yucatán, ver la manera que se está desenvolviendo, o sea, esa psicología en la cual me tocó, pues usted recordará que fue el año pasado, antepasado, no, esta edición acaba de pasar de William Sport, entonces sí fue el año pasado. En agosto del año pasado, donde pues Esteban el Pingo y Gallardo llevó a pues a los niños en la categoría 11 y 12 años. Hubo mucha polémica, como pues yo entiendo, me tocó tener, conozco muy bien, es también muy amiga, más amiga de una prima que tengo. Madre de uno de los niños que participó en ese, pues en ese evento deportivo, pues de niños, el más importante que hay a nivel mundial, ¿no? El que es el William Sport en cuanto a béisbol, pues este torneo, obviamente nunca había logrado un equipo de Chihuahua, del estado de Chihuahua, asistir como equipo representativo de México. Y pues hubo polémica, ¿no? Lo que usted quiera. Pero ese equipo, esa base también de jugadores, tuvo mucha, se desenvolvió muy bien, tuvo mucha práctica, mucha, pues sí, mucho aprendizaje de la generación pasada, donde estaba precisamente el Pingüi Gallardo Jr., Esteban Gallardo Jr., porque ellos también se quedaron a nada de haber ido a ese torneo de William Sport. Y total, le digo, me da muchísimo gusto ver que le está yendo muy bien con el equipo de la selección mexicana de béisbol en la categoría sub-15 en este mundial, le digo, que se celebra en Mérida, Yucatán, porque la verdad, le digo, me tocó ver el juego contra Dominicana, cómo batió el hit para remolcar la carrera del Gane, y ayer en algo que, hijo, la verdad que cómo se ha vuelto Japón un equipo, una selección que, pues, el coco de México, o sea, como que ya es algo bien psicológico y demás, a veces a lo mejor realmente se trabaja mucho en lo psicológico, pero pues a veces también los resultados no se dan, ¿no? Pero sí, ya se ha vuelto muy, muy, muy el coco de nosotros, el equipo de Japón, pero pues ayer conectó cuadrangular, ayer le dio... le devolvía la ventaja al equipo de México con cuadrangular, Esteban Gallardo, el pingüinito, y se iban al frente 4-3, terminaron perdiendo contra Japón, pero pues fue un juegazo, ¿no? 5-4 perdieron, pero la verdad que me da muchísimo gusto que le esté yendo muy bien a Esteban Gallardo. Le digo, pues da mucho gusto, ¿no? Me tocó disfrutar mucho los juegos de la Liga Premier de softball, esas cuando había esa Liga Premier aquí de softball, y sí, precisamente la visión del Pingüi, pues es la visión, la competitividad, el ser ese capitán, no hombre, olvídese, o sea, tiene un liderazgo único. Y también me tocó ver a mi primo, al tremendo Piolín Javier Hernández de Cuauhtémoc, que usted lo conocerá, primera base de los Manceros de Cuauhtémoc mucho tiempo, y subió una frase que lo dijo mucho, bueno, la dijo el Pingüi, porque esos juegos se transmiten de la William Sport, se transmiten en ESPN, obviamente lo vemos todos, ¿no? Muchísima gente que nos encanta el béisbol, porque pues jugamos alguna vez esa categoría 11 y 12 y era nuestro sueño ir a ese mundial, a esa justa deportiva cuando teníamos 11, 12 años. Y me gustó mucho, mucho que puso la frase: el árbol que rinde más frutos es la paciencia. Y obviamente se lo están dedicando a la gente que criticó al Pingüi cuando lo dijo, pues a nivel nacional e internacional, ¿no? Por ESPN, que sí lo dijo el Pingüi Esteban Gallardo, de que ¿cuál es el árbol que rinde más frutos? ¿Y cuál es el árbol que rinde más frutos? La paciencia, ok, la paciencia, hay que tener paciencia, vamos. Y hubo un amigo que tenemos en común, bueno, no es amigo de Pingüi, pero es una persona que tenemos en común, y se la dijo este gente que lo conoce como tirándole hate, ¿no? Tirándole pues nada bueno al Pingüi, que era actuado, que esto y que el otro, pero no, hombre, la psicología que tienes que manejar con los niños a esa edad para que puedan asistir a un pues que puedan llegar, ¿no? Porque el talento hay, pero pues vaya, el reunirlo y hacerlo que den los resultados ahí en el terreno de juego es muy difícil, y sobre todo a esa edad. Y luego ahora ver a su hijo cómo lo está haciendo de manera increíble, espectacular, de pasar de séptimo bat, ahorita ya lo tienen en segundo bat, y pues ahora que dio ayer que dio home run, pues vaya, ¿no? Y ahora van a jugar contra Cuba, entonces pues ahí va a estar. La verdad que está muy, muy, muy, muy interesante este campeonato mundial sub-15, y pues me da muchísimo gusto que pues el hijo de un gran amigo, el Pingüi Esteban Gallardo, que digo, pues cuando disfrutamos el softball en la Liga Premier, pues ahí andaba el pingüinín, andaba el pingüinito, sobre todo en las finales, ¿no? Cuando jugamos las finales, iba a echarle porras a su papá, iba a verlo, ¿no? Él siendo un niño, estamos hablando de, pues ya de algunos años. Y pues da muchísimo gusto. Oiga, y hablando de béisbol, hay una lista que salió. Ya habíamos comentado que el oso Alexis Sáenz, que el potrillo Omar Jaramillo y el caballito Ulises Vaca era de lo probable que fueran a jugar por parte de con la selección de los Dorados de Chihuahua. Ahora para el Nacional. Y pues sale una lista, no está en las redes sociales oficiales de la Liga Estatal de Béisbol. No la voy a comentar porque pues yo creo que hay que hacerlo mediante, si la Liga Estatal de Béisbol en sus redes sociales lo hace oficial, pues ya lo comentamos nosotros, pero sí se habla de los Alexis Sáenz, del potrillo Omar Jaramillo, del caballito Ulises Vaca, como de la gente que pueda ir. Voy a comentar un nombre, el deudor García, que aparece en esa lista, deudor García, pero la verdad, creo yo que deudor ya se debería un castigo fuerte, algo, o sea, ya se debería de tomar como un castigo fuerte este de deudor García, porque creo yo que no se vale que pues ya sean algunas temporadas peleándose fuerte, duro, y yo creo que de ahí deberían de empezar la disciplina. A veces queremos que el doping y esto y Chito Cereces y todo, pues oye, hay un castigo para Eudor García, tiene que bajarle varias rayitas a su competitividad en cuanto a perder la cabeza, porque pierde la cabeza y pues no se vale que andes peleándote a golpes por todos lados. Pero bueno, oiga, se nos van a quedar muchísimos mensajes gracias a la gente que se reporta, pero ahorita ya pues vamos a pasar a la rifa prácticamente, pero se nos quedan muchísimos mensajes. Dice hola, buenas tardes, me comunico para la cortesía de la torta de lo que viene siendo tortas, coma y puntos, y punto Lore, 639-169-8479. Pues aquí anotada, anotada. Dice Janet García Cruz también, anotada. Hola, buenas tardes, para anotarme las cortesías de Coma y Punto. Bonita tarde, saludos, ánimo, ánimo. Alan Muñoz también, para la sabrosa torta, Tito, anótame, listo, Alma. Edgar Luna también, para las cortesías de tortas, Coma y Punto. Me interesa la promoción de las tortas Coma y Punto, listo, anotado. Saludos, Tito, para anotarme la promoción de Coma y Punto. Mi nombre es Alberto Soto, listo, anotadísimo. Dice, excelente programa, Tito, bendiciones. Reporta Raúl Torres, Francisco Cruz Ortiz también, para la cortesía de tortas Coma y Punto. Itzel Nicole también anotada. Aquí le voy dando rápido, Genoveva Escajeda también anotado. Buenas tardes, Tito. En las grandes ligas, Aaron Judge fuera contra Boston. Yankees activan a Stanton. Bueno, pues ya Giancarlo Stanton, tan siquiera a ver si nos regala unos bambinazos, ¿no? En la Liga MX Femenil, América vuelve a ganar nuevamente, goleando y gustando. Saludos, Juan Durán, anótame, por favor, para la cortesía de tortas Coma y Punto. Sí, pues ahí están los amigos de tortas Coma y Punto. Muchas gracias, Juan Durán, como siempre, con tus comentarios y análisis muy interesantes e importantes. Yo quiero la torta y los tacos de comas de tortas Coma y Punto. Pilar Meraz, listo, Pilar. Buenas tardes, Tito. Leticia Orduño, listo, anotada, para las cortesías de tortas Coma y Punto. Alberto Delgado también, para la cortesía de tortas Coma y Punto, anotado. Dice, saludos, Tito, yo quiero los tacos, abrazo y bendiciones de parte de todo el personal de Aloha Tropic, excelente programación. Ah, mi Alex Espinosa, saludos a mi Alex Espinosa, de nuestros amigos de Aloha Tropic. Hombre, qué ricas bebidas, las piñas coladas, usted no las ha probado, tiene que probarlas. A mí en lo personal, ese que lleva Coca Light arriba, ese es el que más me gusta a mí, Alex, ya sabes, pero bueno. Ánimo, saludotes. Sandra también, para las cortesías de tortas Coma y Punto. No, hombre, muchísimos mensajes, Jolly Valles, no, muchos, muchos mensajes, muchas gracias a la gente. Marcos Alfredo Ramos también, para cortesías de tortas Coma y Punto. Muy buenas tardes, para participar en la promoción de tortas Coma y Punto. No me pone el nombre, pero bueno, aquí ya está anotado. Cristian Durán también, para las cortesías de tortas Coma y Punto. Laura Flores también, para las cortesías de tortas Coma y Punto. Marisol Rodríguez, listo, también anotada. Luz Elena Chávez también anotada, para las cortesías de tortas Coma y Punto. Buenas tardes, Tito. Jorge Regalado también. No, que puedes, mi Tito, yo soy Yankee de corazón. Ese es todo, mi JC, ánimo. Buenas tardes, Tito, yo quiero participar en las cortesías de tortas Coma y Punto. Gracias. Listo, me manda mensaje de quién es, pero ya tenemos aquí anotado su teléfono. Lorenza Cintora también. Ánimo, mi estimado. Hoy gana México. Apúntame para las ricas tortas, Alejandro Acosta Sepúlveda. Ánimo, hoy gana México, cómo no. Mitito, buenas tardes, para las cortesías de hoy de tortas Coma y Punto, Jesús Ortiz, listo. Pues bueno. Ah, mi tremendo Cristian Durán, quiero tortas. Mira, aquí nos manda un mensaje y un video donde nos está escuchando aquí, de nuestros amigos de tortas Coma y Punto. Mi tremendo Charlie, ¿nos puedes echar la mano, porfa? Mi tremendo Charlie, del 1 al 57, porfa, mi Charlie.
1: El 1 al 57. El
0: 16. 16 será el primer ganador.
1: El
0: 53. Ya está, mi Charlie. Era el número del Pingüi Gallardo, el 53. Hasta en eso anda mi Pingüi Esteban Gallardo. Así que, pues bueno, el número 16 es el primer ganador de lo que viene siendo nuestros amigos de tortas Coma y Punto. Mire. Bueno, pues el primer ganador de nuestros amigos de tortas Coma y Punto dice: buenas tardes, Tito, yo quiero participar por la torta y los tacos de tortas Coma y Punto. Gracias. No me pone su teléfono, pero aquí tengo como Jaciel. Es el 639-192-4315. Teléfono 639-192-4315. Es el ganador de lo que viene siendo una torta de nuestros amigos de tortas Coma y Punto. Ánimo. Ese fue el primer ganador. Y el número 53, vamos con el 53, es el lo que viene siendo el otro ganador de lo que viene siendo una orden de tacos, el número 53. Así que, pues bueno, vamos a darle ahí con el número 53, a darle con la cortesía de lo que viene siendo Pues una orden de tacos, el número 53. Así que vamos a darle. Aquí está. Dice el número 53. Dice, buenas tardes, Tito, anótame para la promoción de tortas, coma y punto, por favor, Claudia Díaz. Pues bueno, Claudia, usted se acaba de ganar una orden de tacos cortesía a los amigos de tortas, coma y punto. Qué delicia, qué rico se come ahí con los amigos de tortas, coma y punto. Nos despedimos, señores, hemos llegado al final de nuestro programa. Ahí están los White Sox ganando 3-0 los Astros de Houston. Nos despedimos, no sin antes recordarle, como siempre, que los vamos a dejar con Carlita y la Rana en Hazlo Sonar. Mi Charlie, muchísimas gracias por todo, nos vemos mañana, primeramente Dios, y como siempre le recuerdo en Locura Deportiva, haga usted lo que más le guste, haga usted lo que más le apasione, porque sin duda alguna va a ser feliz o va a ser más feliz. Así que haga lo que más le guste, haga lo que más le apasione, sea feliz y siga en sintonía de Fiesta 94.5 FM.
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0: placer, un gustazo estar acompañando ya 4:08. Comenzamos a sonar también en compañía de mi compita René Machado.
1: Estimado público que le gusta el choripán, bienvenidos y bienvenidas a esta tarde de martes. Ya se está nublando, ya se ve, se siente, la lluvia más tarde estará presente.
0: ¿Tú crees que vaya a llover así como ayer?
1: ¿Lavaste la rampla?
0: No.
1: No, entonces no creo que llueva.
0: O sea,
1: la verdad.
0: Me limpiaron ahorita el vidrio nada más.
1: Pues va. Va a llover poquito.
0: A little.
1: Little poquito.
0: Pues mira, ya que andamos hablando de temperatura, vamos a ver. No. Bueno, ahorita más tardecito, porque andamos todavía como que la señal por ahí. ¿Cómo tú dices? Rejega.
1: Estoy agarrando señal, carnal. Hoy arrancamos con Aldo Sonar por Fiesta 94.5. Locutor, locutora, estas dos orejas son completamente tuyas. Solicita la canción que más desees escuchar.
0: ¿Y cómo lo puedes hacer? Ya sabes que audios para solicitar dobleteadas únicamente por WhatsApp o llamada 639-159-7600, la vía de mensajes vía WhatsApp. O tradicionales también por escrito, puedes pedir una canción, mandándonos un mensajito por escrito si quieres dedicarla también, se vale.
1: 474-5945 por ahí. Me decían que antes utilizaban la radio para mandarse los mensajes de pueblo en pueblo.
0: ¿Ah, sí?
1: Que los comunicaban y los contactaban. Y así es como se hacía el bonito, la bonita conjunción. Por ejemplo, no, que hoy Irán va a ir al pueblo tal. Y así hacían todo el movimiento.
0: Y a veces hasta la tiradera, y te enterabas de los chismes, y te enterabas de quién era infiel también, porque le mandaban a susodicha por ahí un saludo diferente, y decías tú, se armaba muy buena, ¿eh? Necesitamos chismes otra vez de eso.
1: Pero pues es que antes eran más dignas las susodichas y los susodichos. Ahorita son bien celópatas,
0: sí,
1: o sea.
0: Ya nos dicen anónimo.
1: Ajá. O sea, no, pues, es que esa persona no te está dando tu lugar. Espérate, mijo, aguanta, o sea, espérate poquito, mija. O sea, no aguanta, o sea, por favor.
0: Oigan, pues, tenemos la vía disponible para que arranques el programa de Hazlo Sonar con nosotros. ¿Qué canción te gustaría escuchar? Pues vamos a ver si también la programación ayuda, Ranita, porque fíjate que sí hay un pronóstico ahí de vientos fuertes para esta tarde. Ráfagas de viento hasta de 48 kilómetros por hora. ¿Qué?
1: Santa madre de Dios. Entonces, empezamos contación. Nos marcas, entras al aire con nosotros y en cortinas guindas ponemos la canción que quieras. Empezamos en 3.
0: En 2.
1: 1. Hoy arrancamos con música por acá. Yo creo, en un rayo de sol, viene la banda Maguey. ¿Por qué estás?
0: En Hazlo Sonar.
2: Es de banda Maguey.

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0: Carlita.
1: Reportándose por vía de mensajes. Ya sabes que puedes mandar tu audio. Queremos escucharte, locutor, en esta tardecita. ¿Dónde está la people? Tú, cuando ves así el día, ranita, nubladito, como que hay amenaza de lluvia, ¿qué te gusta hacer? ¿Cancelas planes o eres de los que hace planes?
2: Sigo por lo regular la rutina, pero algo que
1: no
2: estoy...
1: Nada. O sea, hasta digo, pues hay un gustillo, algo que se te antoje hacer cuando están los días así.
2: Fíjate que yo creo que me excedí con los gustos. Ahorita estoy poniendo un límite en lo que estoy comiendo. Ajá. Y me estoy...
1: Pero digo, también hay comida saludable que puedes comer en un día lluvioso.
2: Ah, no se antoja comer comida saludable. La verdad es que no, no se puede, no se puede. O sea... Imagínate, tienes una lechuga enfrente de ti y luego enseguida tienes un pan de muerto, que ya están vendiendo pan de muerto. Ajá. O sea, la trágica decisión es comer lechuga con agua o comerte un atole, una avena con pan. O sea, imagínate la decisión tan difícil que tengo que tomar.
1: Es que también yo digo que no te prepares con las ensaladas, ranita, ahí está el punto.
2: Pero es que, ay, Dios mío.
1: Yo una vez te vi una chava que se está comiendo su ensalada con salsa roja. Y yo dije, qué locura, voy a intentar. Y es la cosa más deliciosa. Y dije, ¿y por qué nunca se me ocurrió ponerle salsa a mis ensaladas?
2: La ensalada, aunque la prepares como la prepares, no sabe tan buena. La neta, o sea, no sabe. Sí. No sabe igual de buena una ensalada que un pan de muerto. Y me remito a las pruebas.
1: Mira, primero la ensalada y luego el pan de muerto, no pasa nada.
2: Es que no, es que está peor. Ahí, porque primero mi gusto fit y luego después mi gusto fat, ¿sabes?
1: Porque la metiste fibra mínimo, cara.
2: Pero es que el problema de las ensaladas es que siempre tienes hambre, ¿sabes? Ajá. O sea, te comes la lechuga, aquí los aderezos, por aquí aderezos light y toda la onda. Y al último te termina siendo más hambre porque es pura agua. Y es lo que no me gusta de las ensaladas.
1: Ay, no, ranita, te pasas. Bueno, ya te entiendo, sí tienes que ponerlo.
2: Ajá, sale, me tengo que focus.
1: Tenemos saluditos y también tenemos locutor, pero antes por acá, Abraham Reyes nos manda su mensaje solicitando un tema de Joan Sebastián. Abraham, pues no nos dijiste qué canción, pero pusimos algo, Joan Sebastián.

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2: Muy buenas tardes, jovenazos carismáticos. Vamos haciendo sonar una dobleteadita de viejitas, pero bonitas, de la arrolladora banda Limón. Primero vamos a escuchar una canción que se llama 4 meses y después valió la pena equivocarme. Hazlo sonar.
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0: 2 minutos 18 para que nos den las 5 de la tarde, Carlita.
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0: Locutor, estás en Halo Sonar por Fiesta 94.5 y solicita tu canción a través del 474-5945. ¿Y cuál sería tu gusto, Carlita?
1: ¿Cuál sería de comida? Mi gusto. Fíjate que justo estaba pensando, Renita, en el top number 5 de las canciones que tuvimos en este fin de semana en el break. Y hay una canción.
0: No, de comida, decía yo.
1: Ah, yo tenía atención, pero de comida, ¿qué se me antojaría de comida?
0: Sí, tu gusto culposo.
1: Así, fíjate que algo como chocolatoso. A mí cuando empieza a ser así como que fresquito, aunque no está muy frío, ¿eh? Se me antojan siempre los chocolates calientes.
0: Ah, 10 de 10. El chocolate de la abuelita.
1: Porque en la mañana sí me ataqué una, sí me ataqué un pan de muerto con carne. No te voy a meter. Muy ensalada y todo, pero my friend, te fallé.
0: No, perdonada estás. Pero de aquí a diciembre voy a andar bien, Ricardo. Se los aseguro, gente. Vamos a hacer un calendario de Fiesta 94.5. Así sexy. Y no sé a dónde me va a tocar, pero espero que sea donde no traiga ropa. O sea, no, de la parte arriba nomás. Ajá. Aparte abajo no.
1: Justo cuando ya te puedes poner chamarra. Porque los humanos somos así. Porque para septiembre y octubre nos ponemos de veras las pilas. Oye, pues ¿cuándo empieza el mes? Que es. ¿Qué? El algo de invierno. Tiene un nombre en inglés. Más que se me olvidó. Que es como un reto, que son 3 meses, pero es justo en invierno, en temporada de invierno, que tiene como el nombre de la serie esta de Game of Thrones.
0: No sé.
1: ¿Es un reto que hacen?
0: Enero.
1: ¿Enero qué?
0: Pues en enero se hacen los retos, toda la gente quiere bajar de peso.
1: No, inicia antes, como tipo octubre, noviembre y diciembre, o si no, noviembre, diciembre y enero. Donde proponen a las personas que hagan más ejercicio, que tengan menos tiempo en el teléfono, que consuman más contenido por libros y cosas así, como que te cultives un poco más, ¿no? Te voy a traer el nombre, porque empiezan con estos retos, son de así como términos del año. Y digo, ¿por qué? Porque justo en invierno, a lo mejor es más fácil.
0: Puede ser. ¿Quién sabe? Es que en invierno uno se vuelve más sedentario. Yo creo que uno se necesita activar más. Teléfono de cabina 474-5945 y la canción número 5, ¿cuál es?
1: La number 5. Tenemos a Grupo Firme, que andan allá en las Europas, dándolo todo con su tour.
0: Oye, 10 de 10, ¿eh? ¿Por qué estás?
1: En Hazlo Sonar.

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0: menos de las 5 de la tarde, Carlita.
1: ¡Vámonos! Ya mero pasamos de hora. Y locutor, te invitamos para que te reportes. Tenemos ahí una canción, ranita, que nos va a poner a bailar algo rico, sabroso para este clima. Suena en este momento Los Ángeles Azules y Natalia.

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0: heridas. La verdad no me gustaría andar con rolitas del corazón roto.
1: La neta que no. La neta que no.
0: No.
1: No.
0: No.
1: Actualmente.
0: Que nos hagan olvidar que es martes. A mí, de hecho, ya se me olvidó que es martes porque yo pienso que es lunes porque ayer no vine a chambear, pero...
1: Sí pasa, sí pasa. Actualmente, temperatura indicando los 31, llegamos a la máxima. Y pues, ¿qué crees? Se despejó la lluvia. Al parecer, nanáis, nanáis, nanáis. Y se viene el señor sol.
0: Oye, sí es cierto, finally. Te tengo chisme.
1: A ver.
0: Chisme potente.
1: Échale, échale.
0: ¿Ubicas a este rapero llamado Drake?
1: ¿Drake?
0: Drake.
1: Claro.
0: Si lo ubicas, ¿no?
1: Sí.
0: ¿A Bruno Mars?
1: También.
0: ¿Te acuerdas que hace un tiempo estuvo Drake? Bueno, creo que le subieron allá a Madonna y estuvieron compartiendo escenario y
1: ¿cuándo
0: lo besó?
1: Se besaron.
0: Bueno, lo besó, pero hizo una cara como de asco, pero realmente pues, él dijo que no había sido asco, sino que Madonna le había metido tremendo mordidón a Drake. Pues resulta que ahora están en una disputa por Karol G, porque en un concierto compartieron escenario Drake y Karol G. Y pues, oye, yo que ahora sí que me iría con esta mujer después de hacer canción con María Bocelli. Ahora baile perrea al Drake. Enamora al Drake y Bruno Mars. Luego sube una instantánea a Instagram peleándose por Karol G. ¿Qué está pasando?
1: Pues es que es la bichota, carnal, es la bichota. Por acá nos llega mensaje y dice: saludos a mi ranita y más a Carlita. Que wow, hoy la vi atrás del negocio de mi señor padre y se ve muy guapa. Saludos, hasta le grité a su hija: soy tu padre.
0: ¿Cómo?
1: Oye, está bien. Y luego la niña: tú no eres mi papá, Cuyello.
0: Pues órale, así pasa.
1: Pues sí.
0: El huevito chopecha.
1: Es que te faltó el huevito chopecha,
0: exacto,
1: o sea, póngase las pilas.
0: Exacto. ¿A poco sí me gritan? Yo ni cuenta, ¿eh?
1: No, acá mi compa se disocia. Sí se disocia cuando maneja. Que no se disocia en la calle. Nos vamos con música. Tenemos Eder Muñoz por acá. Se escucha una llamada y la tomamos antes de irnos a corte comercial. Bueno, bueno. No, ¿por qué cuelgas?
0: No se escuchó llamada.
1: Sí se escuchó llamada.
0: Te lo juro que no vibra el teléfono.
1: Neta, yo escuché una llamada.
0: De más allá.
1: Puede ser. 474-5945. Tenemos a Eden Muñoz. Escucha Eva María. ¿Por qué estás?
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0: 101.5, Carlita.
1: ¿Qué pasó? Se nos fue el tiempo bien rápido. Oye, ¿no sientes como que al 2026 ya le pusieron como que por dos o no sé?
0: Nitro. Se nos está yendo el tiempo en fa, gente, pero en parte sí entiendo porque las cosas ahorita son rápidas, así mero.
1: O sea, ya mañana terminamos el mes de septiembre.
0: No.
1: O sea, yo siento como si
0: pasado
1: fuera
0: mañana.
1: Estamos hablando que del pozolito.
0: No, el jueves terminamos septiembre. Se termina el... Tiene 31
1: ah, no,
0: días.
1: Sí, cierto. El jueves.
0: ¡Producción, ¿sabes? Por favor!
1: No sé, es que te falté ayer, por favor. Es colbella.
0: No, te entiendo, te comprendo.
1: Se me fueron las...
0: Es que sí pasa, carnal. El día más importante para mí de la semana vendría siendo el lunes, que es donde organizas toda tu semana. Uh-huh. Si tienes un buen lunes, vas a tener una buena semana.
1: Yo sí tuve un buen lunes.
0: ¿Eh?
1: Yo sí tuve un buen lunes.
0: Por eso te digo, vas a tener una excelente semana.
1: Gracias.
0: Obvio, de nada, cuando quieras, cuando gustes.
1: Oye,
0: aquí andamos.
1: Recomendaciones de películas. 10 de 10. Fíjate que estaba viendo la película de un hombre. Es una historia súper famosa de Estados Unidos, fíjate. Este hombre es súper inteligente. Cuando estaba chavito, un profesor le ve como que ámbitos de que tenemos que hacer pruebas con su cerebro porque es muy inteligente. Pero hacen las pruebas y como que lo dejan dañado a este hombre, ¿sabes?
0: Ok.
1: Como que le dejan daños por ahí. Y resulta que ese hombre se empieza como que dicen, ¿saben que yo en estas pruebas me sentí vulnerado, me sentí burlado, me humillaron?

0: voy a vengarme de uno y cada uno de los que estuvieron presentes. Entonces, les empieza a enviar como unos paquetes a sus casas y cuando los abren, explosión. Es la historia de una bomber que, por cierto, está en Netflix. La acaban de estrenar. Está muy buena esta historia. Ya la habían sacado.
1: ¿Es real? ¿Es real la historia? Sí, ¿verdad? Porque me suena. Había una persona que se ha tentado si le decían el bomber. Por eso, o sea, que era como su apodo conocido.
0: Uh-huh. Sí, una bomber. Una bomber, de hecho, se escondió de que acá en el bosque vivía como un ermitaño completamente. Y pues resulta que gastaron millones y millones de dólares para poder encontrarlo, porque pues era ya un tipo asesino serial, ¿sabes? Pero pues tenía su justificación de que pues estas personas habían sido muy malas con él cuando le estuvieron haciendo este tipo de tratamientos. Pero pues ya salió película. Se la recomiendo en esta semana.
1: Entonces, el mal, ¿cómo es? ¿Una persona mala se nace o se hace? Yo creo que quedaría ahí el criterio, ¿no? Recomendación de mi película sería Sin Límites. Es de los años 2000, sale este actor guapísimo, que es un escritor frustrado. El vato empieza a consumir una sustancia que es ilegal y de repente se enfoca en lo que tiene que hacer. Empieza escribiendo y luego, después de escribir una novela que la termina en un día y termina aproximadamente 4 meses sin haber dadole continuidad, empieza en las finanzas. Y luego, ay Dios mío, tiene que verla, Sin Límites, donde sale Brad Cooper. ¿Sí, no? Brad Cooper se llama el actor. Bradley Cooper.
0: Sí, muy buena película. De hecho, le hicieron serie, pero como que la serie no tuvo muy buen auge. Pero te imaginas qué cosas no harías. Tú sabes que el potencial que tienes.
1: NZT.
0: Muchas veces no lo estás exprimiendo como deberías. Ahora te imaginas si hay una sustancia que te ayude. Pero qué miedo.
1: Sí, la verdad es que sí. Saludos allá hasta el Cielo Vista. Por ahí me cargaron una risa, pero Carlita, pues son de cosquillas o algo.
0: Ay, es para una amiga que te las encargó, porque nada, así como que chico paladona.
1: No se ponga triste.
0: Por favor, quiero escuchar a la ranita reír, porque me da mucha gracia.
1: Le mando ahí una risita sabrosa, deliciosa. 474-5945, teléfono de cabina por acá. 639-159-7600. Tenemos canción cargada de Lencho, de Monteclaro. Se llama Corazón del Alma, porque estás
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2: Saludos, saludos, ¿cómo están? Saludos aquí a la gente de Cervaza. Saludos a la ranita que hace mucho que no lo veo. Y Carlita, ahorita te vi. ¡Guau, wow, eh! ¡Guau, guau, guau!

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3: 5:43, 17 para que nos den las 6 de la tarde, Carlitos.
4: Anita, dame contexto. ¿Qué salió? ¿Qué nos salió? ¿Quién manda saluditos? Ya pusimos la canción solicitada.
3: Está pendiente la de los Valdis por acá. Escuchamos a Fernando decir: guau, guau, guau, guau, guau, guau, guau, guau, guau. Y es que estamos en las fechas de qué sabroso una mamá soltera.
4: ¡Qué desgraciado! O sea, me dijo que tiene una y yo tengo dos.
3: ¡Premio doble!
4: Oye, saluditos ahí para los chicos que se están comunicando. Ya saben que dobleteadas, locutor, locutora, queremos escucharte. Ya nos queda poquito para irnos, así que manda tu audio, teléfono de WhatsApp 639-159-7600. Y llega este mensajito que dice: carnalitos, si me pudieran complacer con la canción Ojalá, de Adrián Valdivieso. Saludos para el buen George de Linda Vista. Quiere que llueva más para que haya más jale. ¡Oh!

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1: Informe vial al momento. Tráfico lento causado por una nave espacial que intentó abducir un trompo de concreto GCC esta mañana. Pero no se preocupe, el trompo llegó a salvo a su destino programado y la nave regresó a su planeta de origen. Hasta aquí el reporte. Conduzca con cuidado.
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0: Bye, Carlita.
1: Amigos, les deseamos lo mejor para esta tarde de martes. Mañana tenemos el miércoles con el tiro de rolas, completamente invitados para darnos de putazos entre todos, ombliguito de semana, en fin. Pero también te invitamos para que te quedes, porque ya van a iniciar las consagradas con Betty Mingol.
2: Es correcto, porque esto no es un adiós.
1: Es un hasta mañana.
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buenas tardes a toda la gente bonita de Delicias y toda la región centro-sur que nos acompaña en esta tardecita de martes 29 de septiembre del 2026. 31 grados centígrados nos marca el termómetro en este momento y nos dice por ahí que parcialmente, totalmente nublado, por ahí. Nos dice que tenemos un 40% de humedad y por ahí probabilidades de lluvia, nos dice que ceros, cero probabilidades de lluvia pronosticada para el día de hoy, pero pues vamos viendo qué nos depara el destino para el día de mañana. Mínimas de 19 grados, máximas de 34, con un 1% de probabilidades de lluvia. Recuerden que nada está escrito, solamente el de arriba decide qué pasará con nosotros hoy, mañana y siempre. Betty Mimela los saluda en esta tardecita de martes, el día más largo de la semana, pero pues ya vamos de salida, así es. Línea telefónica disponible 639-474-5945. Hasta mañana, Pepito. 639-474-5945. O bien pueden enviarme su mensajito de texto o WhatsApp al 639-159-7600. Y arrancamos oficialmente las consagradas de fiesta. Y el día de hoy arrancamos con esto.